0: provincia de Santa Elena. Yo recuerdo que cada que usted lance esos números me da, dice que no, pensar de que vayamos a alcanzar aquello. Mire, no simplemente alcanzamos lo que usted decía, los 100 muertos, sino que ya hemos pasado.
1: Así es. Entonces, este primer semestre, a ver, faltan 7 días, ¿no?, para que se termine. Póngale un muerto diario. Si van 102 muertos, cerramos en los 109 muertos. 109, 110 muertos. ¿Ah? Sino que no, si es que no son más. 112, qué sé yo. Entonces, así están las cosas. Así está el nivel de inseguridad y de violencia. Acá no para la violencia, no paran los hechos de sicariato. Seguimos contando muertos. La policía sigue contando muertos, ¿no? Sigue haciendo su papel de ir a acordonar la escena, a recoger casquillos de bala, ¿no?, los indicios balísticos, tomar datos, tomar versiones, por allí recopilar videos, y hasta allí. Y hasta allí. La fiscalía ordena que se levante el cadáver, se ha trasladado al anfiteatro, allá le practiquen la autopsia de ley y que se abran las investigaciones, y allí ya muere todo.
0: Ya está, hasta en el tema del anfiteatro, ahí todo, también hay ingresos económicos, ¿verdad, abogado? Con cada muertito.
1: No sé si se
0: paga. Por el tema de las autopsias y todo esto.
1: Se paga alguna tasa, ¿ya? Entonces, no nos desconozco allí, oiga, si es que se paga alguna tasa en el anfiteatro. Pues eso está a cargo de la fiscalía, ¿no? Eso está a cargo de la fiscalía. Entonces, así están las cosas, ya las 19:03.
0: Vamos a la pausa respectiva, amigos oyentes. Regresamos para seguir revisando información de carácter local.

0: 19:03.
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6: 19:05.
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0: Vamos a continuar, señoras y señores, ya las 19:06. Buenas noches, buen provecho a la gente que ya está merendando, ¿no? A esta hora ya sirviéndose una rica, exquisita merienda, atendiéndose bien, ¿no? Como se merece la gente que labora, la gente que trabaja, la gente que produce, y a esta hora ya merece alimentarse bien para más adelante, ¿no? Pegarse un bañito, qué sé yo, y ya descansar, recuperar fuerzas, energías para el día de mañana. Y mañana ya es miércoles, ombligo de semana, ¿no? Así el tiempo avanza, esta semana también es completa, ¿no? Íntegra, no hay feriados, ¿no? Este mes de junio ya no hay feriados, ¿no?
1: Ya no.
0: ¿No?
1: Ya no.
0: Julio me parece que es feriado, ¿no? Por la fiesta de Guayaquil, ¿sí? En el mes de julio, ¿no? Pero
1: no es aquí.
0: ¿No? No hay feriado nacional, ¿no? El mes de julio, ¿no? Entonces, pero bueno, esta semana aquí es completa, ¿no? No hay feriado, no hay asueto, no hay descanso, no hay toque de queda, no hay nada de eso. 19:07. Johnny Arroyo, como siempre, ya conectado allí a la transmisión. No se olviden de compartir, compartan la transmisión. Ahí está, doble pulgar arriba. Gracias, Johnny Arroyo, en el disco 01 de la cooperativa Mar Azul, recorriendo desde Anconcito hacia La Libertad y desde La Libertad hacia Anconcito. Buenas tardes, buenas noches, allá en la parroquia Anconcito. ¿Cómo están las cosas, oiga, por allá en la parroquia Anconcito? Cualquier cosa ahí nos avisan, nos escriben o nos llaman. 19:08. ¿Quién más por acá? Ya reporta sintonía Mónica Meregildo. Buenas noches, abogado Dalton y licenciada Vanesita, saludándole desde la Virgen del Carmen. Gracias, ahí está Mónica Meregildo, como todas las tardes y todas las noches, reportando sintonía, ¿no? Gracias, gracias, desde la Virgen del Carmen. ¿Cómo están las cosas por allá en la Virgen del Carmen? 19:08. Nancy Tomalá, buenas noches, mis estimados, dice. Ahí está Nancy Tomalá, ¿no? Y nos envió unas caritas de risa, de carcajada, oiga.
1: ¿Por qué?
0: No sé, está que se cuaja de la risa allí. Nancy Tomalá, buenas noches, mis estimados, dice. Ya, que en el bloque anterior me imagino que se reía ahí con nosotros, ¿no? Estábamos que en el bloque anterior ahí que la licenciada le da miedo ahí la altura, la adrenalina. Me imagino que por eso está que se cuaja de la risa ahí. Nancy Tomalá, desde el barrio 25 de septiembre, ¿no? Allí está conectada a la transmisión en el Facebook Live, ¿no? Chévere, ya las 19:09. No se olviden, 0997-23-1321, 0999-90-1011. Y también estamos con la transmisión en Facebook y en YouTube, ¿no? Daniel Asensio Tomalá, buenas tardes, mi abogado y licenciada, dice, ya se vienen las elecciones primarias, pilas, pilas, sabremos quiénes serán los nuevos ladrones de la provincia, dice, ¿ah? Daniel Asensio Tomalá, ya se vienen las elecciones primarias.
1: ¿Por qué será que la gente se expresa de esa manera?
0: Sí, ¿no? ¿Por qué?
1: ¿Por qué será?
0: ¿Por qué será, oiga? Lo que yo sí dije, ¿no? El día de ayer y todos estos días lo voy a decir mientras está vigente el periodo de las primarias, ¿no? El periodo para que las organizaciones políticas realicen sus procesos de democracia interna, más conocida como primarias, que entiendo que ya hay una, que ya hay por ahí un boletín del CNE que ya han hecho el Pachacuti. ¿Ah? Por ahí estaba un boletín del CNE que ya Pachacuti ha hecho y que han contado con, o acompañaron, que el CNE acompañó a la organización política Pachacuti, que ha sido el 20 de junio, dice. Y no avisaron.
1: Ya fue
0: y no avisaron, ¿no? ¿Cuándo fue 20 de junio? Fue el día sábado, ¿no?
1: 3 días atrás, claro.
0: Sí, hace 3 días atrás. Ya el día sábado. Pues aquí estamos en boletín, ¿ves? Dice, elecciones primarias de las organizaciones políticas se desarrollan bajo la supervisión de funcionarios electorales. De acuerdo a la normativa electoral, los procesos de democracia interna de las organizaciones políticas deben ejecutarse bajo la supervisión del CNE. Por eso es que cada organización política tenía que o tiene que solicitarlo, ¿no? No sé si hasta ayer o hasta hoy día tienen que solicitar el acompañamiento del CNE para que ahí los agenden, ¿no? Les den una fecha para que puedan realizar sus elecciones primarias. elecciones primarias de las organizaciones políticas se desarrollan bajo la supervisión de funcionarios electorales. Este es el boletín de la Delegación Provincial de Santa Elena. En cumplimiento al calendario de las elecciones seccionales y del Consejo de Participación Ciudadana y Control Social 2027, desde el 18 de junio hasta el 2 de julio, se desarrollan los procesos de democracia interna de las organizaciones políticas para designar a sus precandidatos para las diferentes dignidades seccionales a elegirse el domingo 29 de noviembre del 2026. Estos procesos internos, también llamados elecciones primarias, se realizan con el apoyo, asistencia y supervisión de los funcionarios de la Delegación Provincial Electoral de Santa Elena, quienes verifican que los partidos y movimientos políticos cumplan lo estipulado en el Código de la Democracia sobre los criterios de paridad e inclusión generacional, es decir, que las listas estén encabezadas por el 50% de mujeres e integradas por jóvenes en un 25%. Las primarias pueden ejecutarse en tres modalidades de elección, según lo que determine cada organización política. Primarias abiertas participativas, con la intervención de los afiliados o adherentes y de los sufragantes no afiliados. Esa es una modalidad, ¿no? Primarias abiertas participativas. La otra modalidad, primarias cerradas, con votación de los afiliados a los partidos políticos o adherentes permanentes a movimientos políticos, según sea el caso, ¿ah? Ahí votan solamente los afiliados o adherentes en la modalidad primarias cerradas. Porque en las primarias abiertas, ahí pueden votar los adherentes, ya, afiliados, adherentes, o no afiliados, ¿ah? Ahí pueden votar en las primarias abiertas. En las primarias cerradas, solo los adherentes permanentes, ¿no? Afiliados a los partidos o adherentes permanentes. Y la otra modalidad es las elecciones representativas, ya. Esta es a través de los órganos internos, a través de órganos internos conforme lo disponga el estatuto o el régimen orgánico. Esa es la otra modalidad, elecciones representativas, ¿ya? Ahí ya en esa modalidad no puede votar todo el mundo, ¿no?
1: Ni en tampoco, las representativas.
0: Sí, no pueden votar tampoco ni los adherentes permanentes ni los afiliados, sino los representantes de los organismos internos, de los órganos internos de ese movimiento político, de esa organización política, de ese partido político. O sea, cada movimiento tiene sus estructuras, ¿no? Internas. Cada movimiento, cada partido político tiene sus estructuras. Y dentro de esa estructura hay un representante, ¿no? De por ejemplo, no sé cómo si es un movimiento provincial, ¿no? Me imagino que dentro de la estructura está, no sé, una dirección cantonal o varias direcciones cantonales, como son tres cantones, ¿no? Entonces ahí votan los representantes de acuerdo a la estructura. Tienen frentes de profesionales, tienen frentes de jóvenes, tienen frentes de mujeres. Entonces, el representante de cada uno de esos órganos internos
1: es el que
0: vota, ¿ya? Entonces esa es la modalidad representativa. Ahí no votan todos los adherentes, ni todos los simpatizantes, ni todos los afiliados, ¿no? Solo los representantes de cada uno de los órganos internos, ¿ya? Esas son las elecciones representativas, de acuerdo al estatuto también de esa organización política, ¿no? Dice que en lo que va de este periodo, la delegación de Santa Elena ha acompañado las elecciones del Movimiento de Unidad Plurinacional Pachacútic Listas 18. O sea que Pachacútic ya hizo sus elecciones primarias, ¿ya? Que me indican que fue el 20 de junio.
1: Día sábado.
0: Cuando la gente estaba ahí con toda la expectativa ahí de...
1: Del partido.
0: Del partido, de la selección. La gente estaba a modo tri.
1: Y luego el Día del Padre.
0: Y sí, al otro día del Padre. Entonces, pero el sábado 20 la gente estaba con el tema del partido, ¿no? Entonces, ahí han hecho sus primarias. Pero ¿y quiénes son los candidatos? Ya ahí le corresponde al movimiento informar, ¿no? No hay un boletín de Pachacútic a nivel provincial, ¿no? No hay un boletín informativo de parte de la organización política Pachacútic, Dirección Provincial de Santa Elena, para saber cuáles son sus, ya si ya hicieron sus elecciones primarias, cuáles son pues los precandidatos, ¿ah? A las diferentes dignidades. Recuerden que Pachacútec es un movimiento a nivel nacional, ¿no? Uh-huh. Por lo tanto, tendrán que inscribir candidatos en toda la provincia, en las diferentes dignidades, para prefecto, viceprefecto, para alcaldes en los tres cantones, ediles, concejales en los tres cantones, tanto urbanos como rurales, al menos en Salinas y Santa Elena, porque La Libertad solamente son concejales urbanos, ya, e inscribir candidatos en las dos circunscripciones, que en esta ocasión La Libertad va a elegir ediles, concejales, ahora bajo esta modalidad de las circunscripciones, ¿no? Uno y dos. Entonces, todo eso ya tiene que haber definido sus precandidatos el movimiento Pachacútec aquí en esta provincia, que dice que ya hizo sus elecciones primarias el día sábado 20. A estas alturas ya debió haber emitido algún boletín informativo para saber cuáles van a ser sus candidatos, ¿ah? Bueno.
1: Ahí tienen restricciones, abogado. No soy amigo de ellos.
0: De Pachacútec.
1: Y por ende no puedo abrir, obviamente, las publicaciones.
0: ¿Tienen restringido el perfil? Uh-huh. ¿Ya? Tienen restringido el... Raro que un partido político tenga restringido el perfil, ¿no?
1: Sí, estoy intentando ingresar, pero...
0: Una organización política que tenga restringido el perfil, como que no cuadra eso, ¿no? Pero bueno, entonces no hay boletín informativo del movimiento Pachacútec, que ya hizo sus elecciones primarias, y no hay un calendario de elecciones primarias. ¿Ah? No sé si el CNE tenga un calendario de elecciones primarias, pero por ahí ya se ha dado a conocer en redes sociales, ¿no? Al menos de las que yo tengo conocimiento, me parece que, a ver, de las que por ahí se han difundido, ¿no? Este día viernes, 19 horas, me parece, las elecciones primarias de la lista 65, Movimiento Somos. Somos lista 65, que lidera don Víctor Valdivieso Córdoba aquí en el Cantón La Libertad, que asimismo, por ser un movimiento provincial, tiene que elegir precandidatos a las diferentes dignidades en toda la provincia, ¿no? Eso será el día este viernes. Viernes 20, estamos...
1: 25.
0: Viernes 26 sería.
1: 26.
0: Ya, viernes 26. Ya, lista 65, Movimiento Somos. El 27, la lista 61. 11 de la mañana me parece que va a ser las elecciones primarias del movimiento de lista 61.
1: ¿De pronto conocí algún candidato de Pachacútec para buscarlo?
0: Movimiento Peninsular Creyendo en Nuestra Gente. Don Pedro Moreno, entiendo que es el director provincial. ¿Sí? Don Pedro Moreno. Yo tenía incluso por aquí un mensajito ahí de él. Alguna vez me escribió, pero no sé por qué no le respondí. Don Pedro Moreno.
1: Porque aquí dice hace tres días en un portal publicaron, dice: atención Santa Elena, el sorteo de 18 camisetas de la selección por parte del director cantonal de Pachacútec, Mashi Rafael Castañeda, en el Cantón La Libertad. Y ya, ahí están, obviamente, haciendo el en vivo de las, pero no lo encuentro como página propia del movimiento Pachacútec.
0: Ya, y aquí tengo el mes.
1: Entonces sería el señor Mashi
0: Rafael, que va a ser precandidato, Mashi Rafael Castañeda, aquí en La Libertad, comerciante indígena, va a ser candidato por el movimiento Pachacútec. Él sería el precandidato a la alcaldía de La Libertad por el movimiento Pachacútec. No informan nada, no dicen nada, oiga. Don Pedro Moreno, a ver, que emitan un boletín allí, ¿no? Alguna vez me escribió, pero no sé por qué no le respondí, oiga. Pero si ya han hecho sus elecciones primarias, ya que emitan un boletín, ¿no?, informativo allí, para saber cuáles son los precandidatos, ¿sí? Y si el mismo don Pedro Moreno va a ser precandidato o no. Y aparte de el Mashi Rafael Castañeda aquí en La Libertad, ¿quién más sería precandidato a las otras dignidades, no? Uh-huh. Entonces sería bueno conocer. 19:20. Ya, entonces le decía que viernes 26... lista 65, Movimiento Somos, hará sus primarias, 19 horas, me parece que va a ser aquí en el Hotel Punta del Mar, ¿ya? Sábado 27, 11 de la mañana, elecciones primarias del movimiento Peninsular Creyendo en Nuestra Gente, lista 61, aquí en su sede, que queda aquí en el barrio Quito, ¿no? Ahí va a ser las elecciones primarias. También, siendo un movimiento provincial, tienen que... definir precandidatos a las diferentes dignidades en toda la provincia. Ya no sé qué otra organización política, no sé si ya tiene definida fecha la lista 100, el movimiento Únete, ya, que lidera el ingeniero Otto Vera Palacios, que como ya se ha conocido públicamente, pues él iría como candidato a la prefectura de Santa Elena, y obviamente iría en alianza con el Partido Social Cristiano, que es la forma, que es la alianza con la cual participó el ingeniero Otto Vera, pues, y llegó a la Asamblea Nacional a ocupar una curul, ¿no? Incluso dentro de la Asamblea Nacional se identifica como integrante del bloque del Partido Social Cristiano. Bueno, ya no son un bloque, pues nomás quedan tres asambleístas del Partido Social Cristiano en la Asamblea Nacional, pero llegaron en alianza con el movimiento Lista 100, el movimiento Únete. Entonces, asumimos que en esta ocasión, y también la alianza se mantendrá, ¿no? El Partido Social Cristiano, Lista 6, con el movimiento Únete, Lista 100, y a la cabeza ahí, como precandidato a la prefectura, el ingeniero Otto Vera Palacios. Pero sería bueno también saber, conocer primero la fecha, cuándo van a ser sus primarias, y segundo, quiénes van a ser los precandidatos, ¿no? O bueno, que ese dato se lo reservan para esa fecha, ¿ya? Pero, por ejemplo, de aquí al viernes ya sabremos cuáles van a ser los precandidatos de la lista 65.
1: ¿Hay una fecha tope, abogado?
0: Hasta el 2 de julio.
1: Hasta el 2 de julio.
0: Sí. Otros tienen programado para después de junio, para el 30 de junio, para fines de junio, para el 1 de julio. E incluso hay unos que me parece que tienen programado el mismo día 2 de julio, que es la fecha tope. Ya, pero como no dan a conocer, ya... No hay boletines informativos.
1: Abogado, y el tema del movimiento Unidad Plurinacional, ¿no?
0: Pachacuti, sí.
1: Parece ser que no hay página aquí.
0: No tiene.
1: Porque, por ejemplo, publicaciones, encontré una del 16 de mayo.
0: Ya.
1: Dice: en La Libertad celebramos con éxito el Consejo Político Provincial Santa Elena, un espacio de diálogo donde analizamos la coyuntura política, seguimos trabajando, pero esa publicación está en el Movimiento de Unidad Plurinacional, pero a nivel de Guayas.
0: Ya.
1: Entonces, y etiquetan o ahí ponen el nombre Santa Elena, pero ingresamos y no es un perfil, no es un Facebook.
0: Entonces no tienen página.
1: Parece ser, porque las que he estado revisando tienen publicaciones del 2021.
0: Ya.
1: Entonces nada actualizado.
0: No tienen página oficial aquí en la provincia y no hay información oficial, sobre todo de esta organización que ya hizo, ¿no? Ya deberían estar dando a conocer los nombres. Y lo mismo ya las que van organizando, ya van realizando sus primarias, obviamente ya iremos conociendo los nombres, pues. Ya. Entonces, por ejemplo, les hablaba de la lista 100, no sabemos cuándo va a ser sus primarias. Allá, porque también hay modalidad, la pueden hacer de manera presencial, la pueden hacer de manera híbrida. Perdón, de manera presencial, de manera virtual o de manera híbrida. ¿Sí? Entonces, hay organizaciones que están optando por hacerlas de manera presencial, hay otras que están optando por hacerla de manera virtual y hay otras que están optando por hacerla de manera híbrida. ¿Ya? Entonces, o sea, una parte, no sé cómo manejan allí la modalidad híbrida, que unos se conectan de manera virtual y otros si van de manera presencial, ¿ya? Entonces, la lista 100, ¿no? Le decía, por ejemplo, también sería bueno la lista 62, tampoco sabemos, no hay boletín oficial de la lista 62, no hay ni invitación por allí de cuándo van a ser sus primarias. Lista 62, Frente de Lucha Ciudadana, que en este caso la lidera el licenciado Dionisio González Salinas, también como precandidato a la prefectura del cantón, la prefectura de la provincia de Santa Elena. ¿Ya? Entonces también sería bueno saber cuándo van a realizar sus elecciones primarias para ya luego conocer cuáles van a ser los candidatos a las diferentes dignidades, ¿no? O los precandidatos a las diferentes dignidades. Sí, porque para ser candidatos tienen que estar inscritos legalmente y eso será el proceso de inscripción en el mes de agosto, ¿no? Agosto.
1: Aquí del movimiento Frente de Lucha Ciudadana y la última publicación, una encuesta, ahí está la fotografía de algunos candidatos para prefectos a Santa Elena y han hecho pues obviamente la encuesta, ¿no? Pero ya. Esa publicación fue posteada un 7 de junio, abogado.
0: Ya.
1: Actual, no.
0: No hay, tampoco. No. Están quedadas las organizaciones políticas, entonces. No informan nada. Todos tienen allí bajo hermetismo, allí bajo silencio. Entonces, listas de 62, ¿cuál más? Listas de 69, Península Positiva, que algo estaba pasando dentro del movimiento Península Positiva. Ya había nombres que se estaban promocionando ahí, que iban a ser supuestamente patrocinadas esas candidaturas o esas precandidaturas por el movimiento Lista 69 de Península Positiva, ¿no? Pero algo ha pasado entre esos precandidatos que ya se promocionaban y los representantes o dirigentes de este movimiento. Algo ha habido por allí, desacuerdos, qué sé yo, o no han cumplido con la palabra, que algo por allí. No sé qué polémica había allí. Pues no sé si van a hacer elecciones primarias en la lista 69, el movimiento Península Positiva.
1: En la lista del economista.
0: Allá, el movimiento Marcha, sí, también, que lidera el economista Marco Chango. Ese sí es cantonal, ¿no? En La Libertad, ¿o no? O lo hicieron provincial. Me parece que es cantonal, ¿sí? Se mantiene como movimiento cantonal. Ya el economista Marco Chango ha estado por ahí recorriendo los barrios, ya poniendo pantallas para el partido, que la gente vaya a ver. Uh-huh. Ya todo eso, ¿no? Ya por ahí anda, parece, promocionando cierto nombre, cierto personaje o cierta figura, ¿ya? Con su carta de presentación, personas que han hecho labor social, que por cierto, en eso también los ciudadanos deben estar conscientes, ¿no? Hacer conciencia que haber hecho labor social, así sea por muchos años o por varios años, eso no garantiza que vayan a hacer un buen papel dentro de un consejo cantonal y peor aún dentro de una administración municipal, ¿eh? Entonces, para que por allí vayamos teniendo en cuenta eso. Tanta gente que se ha promocionado en redes sociales con el cuento de que están haciendo labor social, que son buena gente, que son buen dato, que son humanitarios, que son solidarios, ¿ya? Pero eso no es lo que se requiere para ir a formar parte de un cuerpo colegiado, ¿no? Del cuerpo edilicio, de un consejo cantonal. Para que por allí no se dejen sorprender por eso, ¿no? Entonces, ni peor aún ir a administrar una ciudad, un cantón.
1: Sí.
0: ¿Ya?
1: Revisando el movimiento, la página del movimiento Marcha, tampoco hay
0: información actualizada.
1: No hay información actualizada. La última publicación de este perfil la hicieron un 30 de abril.
0: Uh-huh.
1: El 30 de abril en unas dice el futuro nos espera, se construye ayer la central cantonal del movimiento Marcha, y de ahí obviamente está etiquetado el señor Marcos Chango.
0: Ya.
1: Hemos ingresado al perfil del economista, y el economista sí tiene posteado todo lo que las visitas que actualmente ha estado realizando.
0: Ya.
1: Por ejemplo, lo que usted indicaba de la instalación de las
0: pantallas.
1: Aquí está todo el material, pues ya.
0: O sea, él está activo en redes sociales dentro de su propia página,
1: dentro
0: su propio perfil.
1: Dentro de su propia página, así es. Ya. Está un encuentro deportivo en el sector Los Tulipanes. Y
0: pero de primarias no dice nada.
1: No, de primarias no.
0: Ya. ¿Qué no otro movimiento? Nada. ¿Qué otro movimiento se nos queda a nivel provincial, no? Ya está lista. 61, 62, 65, 69, lista 100, no sé si nos escape alguno, la 105 del movimiento de Marcha. Allá, el movimiento de Doña Elvirita Canales también, ¿no? Que la vez pasada participó ya como candidata alcaldesa del cantón La Libertad. En esta ocasión, ¿va a participar o no va a participar Doña Elvirita Canales? ¿Ah? El movimiento Esperanza, ¿cómo se llama? Esperanza, ni sé cuánto, el movimiento de lista 105, 102, que hay movimientos que son cantonales también, pues no, el movimiento de Doña Elvirita Canales es cantonal. En Santa Elena, por ejemplo, está el movimiento también de Pico y Pala, ¿ya? O sea, sí, también hay movimientos cantonales que deben hacer sus elecciones primarias, pero no informan nada, ¿no? No informan absolutamente nada, no tienen departamentos de comunicación, no tienen alguien responsable ahí del área de comunicación, porque departamentos obviamente no, pero algún responsable del tema comunicación, no tienen, me parece.
1: La lista de aquí del vecino.
0: Ah, sí, también cuando va a ser sus primarias el vecino, ¿no? También que por ahí anda la doctora promocionándose, ¿no? O autopromocionándose. Entonces, no sabemos cuándo van a ser sus primarias. ¿Quién más? El movimiento de Doña Elvirita estaba preguntando, no recuerdo qué número es. Doña Elvirita Canales, si va a participar o ya no va a participar, ¿ah? ¿O qué va a pasar con su movimiento? Su movimiento tiene que escribir candidatos, pues. O va a pasar como en algunos otros movimientos también, lo va a prestar, lo va a vender, lo va a alquilar, lo va a arrendar, qué sé yo, ¿no? Como algunos movimientos en estos tiempos se pone bueno el negocio de los movimientos políticos. Movimientos prestados, movimientos alquilados, movimientos arrendados, ¿ah? Los dueños de los partidos, los dueños de estos movimientos que se crearon alguna vez para cada vez que hay estos procesos electorales, vemos cómo se prestan o se alquilan o se arriendan estos movimientos, ¿sí? Entonces quisiéramos saber, ¿no? Que por ahí ya incluso extraoficialmente ya se comenta algo por allí del movimiento de Doña Elvirita Canales. 19:32 y hasta un valor ya me dieron y una cifra y hacia quién va el movimiento. ¿A quién
1: que también lo estaría alquilando?
0: Se comenta, no hay nada.
1: Movimiento Cultural a Marte, ¿no?
0: No.
1: No.
0: No,
1: no, no, de eso no.
0: El de Doña Elvirita.
1: No es.
0: Es movimiento por una esperanza, sí. Por una esperanza mejor, no sé cómo, algo así. ¿Ya? Entonces.
1: Movimiento Esperanza por un Cantón Próspero.
0: Ya es.
1: Lista 104.
0: Lista 104. Entonces la pregunta es: ¿va a participar Doña Elvirita o ya no? Desiste, ya se retira de la política, presta el movimiento, lo alquila, lo arrienda, lo vende, en cuanto lo vendió, qué sé yo, ¿no? Ojalá den a conocer en su momento esos datitos. 19:33, lo que sí es que para cerrar este bloque, quiero repetir algo que dije el día de ayer, oiga, ¿ah? A los líderes, a los dueños, a los representantes de cada uno de los movimientos políticos, de cada una de las organizaciones políticas, que por favor, con la mayor responsabilidad del caso, ahora que tienen que van a hacer sus primarias y que tienen que llenar sus cuadros, sus listas para las diferentes dignidades, por favor, pongan personas idóneas, pues. Personas que estén capacitadas, que sean capaces de ejercer la función a la cual van a postular o se van a candidatizar, ¿ya? Yo sé que para los dueños, líderes o representantes de estos movimientos se les complica un poco con estas reglas del juego del CNE, de la ley de elecciones, del código de la democracia, que tienen que poner, respetar la paridad de género, la alternancia, que tienen que respetar el tema de poner a los jóvenes un 25%, o sea, eso complica un poco armar los cuadros, complica un poco completar las listas. Ok, está bien, pero no por eso nos van a poner a cualquier individuo allí, a cualquier fulano, otra vez voy a repetir la palabra, a cualquier individuo, a cualquier ciudadano, cualquier ciudadana allí que no esté preparado, capacitado, que no sea una persona apta, idónea para ejercer las funciones que va a ejercer, pues en caso de ser electo por parte del pueblo en las urnas, pues. Y repito, lo que nos pasó aquí en La Libertad, eso no puede volver a pasar en este actual periodo, pues este Consejo Cantonal de la Vergüenza que nos ha hecho a los libertenses pasar vergüenza a nivel nacional, eso no se puede volver a repetir. Y desde allí la responsabilidad es de los líderes, dirigentes, dueños de los movimientos políticos. Si van a llenar sus cuadros, si van a llenar sus listas, por favor, que sea con gente idónea, gente capaz, pues revisen sus antecedentes, su hoja de vida, ¿sí? Revísenle, escárbenle su pasado para que pasado mañana no tengamos que estar nosotros enterándonos de cosas bochornosas, vergonzosas, negativas de tal o cual funcionario o autoridad de elección popular que un partido o movimiento lo puso como candidato y como ciudadanos ahí caímos y le dimos el voto. Y pasado mañana, en vergüenza a nivel nacional. ¿Ya? Lo que pasó en este actual periodo con el Consejo Cantonal de la Libertad no puede volver a pasar, no puede volver a repetirse y no puede darse en ninguno de los cantones peninsulares. Por favor, pongan gente capaces, pongan gente idónea para esos puestos que van a postular.
1: Y en todo caso, abogados, si los políticos no acogen la sugerencia y hacen caso omiso a esto tan fundamental para el electorado, es también deber de quienes nos toca ir a las urnas y escoger a nuestros funcionarios, a nuestros nuevos, concejales, alcaldes, nuestras nuevas autoridades, también es deber de nosotros de revisar esos perfiles, de revisar esos antecedentes, porque así muchas veces se va así a la ciega, no, este me cae bien, este lo veo mucho en las redes sociales y así.

0: aquí en el Cantón de la Libertad ni en la provincia de Santa Elena. 19:37, nos vamos a la pausa, retornamos.
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7: 19 horas, 41 minutos.

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0: Bien, vamos a seguir ya las 19:44 minutos. Gracias por la espera. Ya estamos al aire nuevamente, 19:44.
1: Yo pensé que iba a decir gracias por el cafecito en la pausa.
0: Ya, oiga, no, y nadie ha compartido el menú el día de hoy, ¿no? Ah, la gente no ha merendado el día de hoy.
1: A ver, déjeme ver si tengo un menú por acá.
0: Porque como estamos sí. 23, ¿no? Todavía no es fin de mes, la gente está chira, me imagino ya está.
1: ¿Está a estas alturas? ¿O estamos?
0: Estamos.
1: Ahí sí, abogado.
0: Estamos chicos.
1: Ya le iba a hacer un préstamo. Por acá nos escriben. Si hay un menú, déjeme decirle. Ya. Si hay un menú, nos dice, ¿qué tal? Buenas noches, licenciada Vanessa, abogado Dalton. 100 muertos en 6 meses, solo en la provincia de Santa Elena. Doloroso, dice, dolorosa guerra, ya eso, ¿quién será el ganador hasta ahora? Penoso lo que sucede, y si nadie dice algo, y peor, hace algo. Ya estamos de merienda, pescadito frito, arroz y ensalada. Vea esa belleza, doctor.
0: Allá.
1: A cuidarnos, buenas noches y un fuerte abrazo, nuestro amigo Juan Diego.
0: Don Juan Diego, las canoterán.
1: ¿Qué le pasó a ese pescado, don Juan Diego? Se le bronció un poquito.
0: Sector amante de zumba, ¿no? Ya.
1: Pero se ve delicioso, ¿no?
0: Chévere.
1: Sí, buen provecho.
0: Buen provecho. Saludos para el licenciado Lester Smith, también escuchando la 91.7 FM, escuchando la verdad sin mordaza, ¿no? Ya las 19:45 minutos.
1: Otro menú tenemos, doctor.
0: Allá.
1: A ver. Chequee, por favor.
0: ¿Qué tocó el día de hoy para la merienda?
1: Hoy, estofado de picudo con aguacate.
0: Ya.
1: Mira, y está tan bonito, lo han adornado, han puesto ahí la banderita de Ecuador.
0: Estofado de picudo.
1: Quienes todavía se mantienen con esa fe firme, ¿no? De la selección.
0: Todavía está con coraje la gente.
1: No le hagamos acuerdo.
0: Ah, coraje, que todavía está con coraje.
1: Ya, pero eso es un estofadito de picudo.
0: Ah, ya. Uh-huh. Chévere, buen provecho ahí,
1: buen
0: ¿no?
1: Buen provecho.
0: Con su porcioncita de aguacate allí. ¿Quién más que dice por acá? Ahí está el doctor José Manuel Pereiro Pozo. Buenas noches, magíster, dice Dalton Yaguali, licenciada Vanessa Santos. Recién retornando, dice, en la sintonía. Estaba deshabilitado, dice, y estamos de regreso. Saludos, dice, a todo el personal de Antena Península, para mis hermanos del Cantón La Libertad, Santa Elena y en todo el Ecuador que ven y escuchan la verdad sin mordaza. Bendiciones y éxitos, dice el doctor José Manuel Pereiro Pozo. Bien dicho, abogado magíster, dice, de la comunicación. Hay personas que se promocionan y se valen del cargo público, están equivocados, dice, pero las personas ya no son las mismas de ayer. Hoy ya todos los dirigentes y personas de colectivos están recibiendo de todo y a todos los regalos, pero en las elecciones, justo en las votaciones, se vendrán sorpresas, dice. ¿Ya? Bueno, en todo caso, el doctor José Manuel Pereiro Pozo es precandidato, parece que vi por ahí
1: eso
0: también.
1: Eso te iba a preguntar.
0: Es precandidato y de
1: doctor, coméntenos.
0: Y de Pachacutic mismo, me parece, ¿no? Está de precandidato, doctor, por Pachacutic, me parece, ¿no? Bueno, ahí está la interrogante. 19:47, el ingeniero Arturo Gustavo Benavides Rodríguez. Ahí está mi estimado PhD, docente catedrático de la UPSE. Buenas noches, estimados, dice, ya en sintonía. Chévere, gracias, como todas las tardes y noches, reportando sintonía, conectado a la transmisión en el Facebook Live, ¿no? Ahí se reporta, nos escucha en el barrio San Francisco, ¿no? Aquícito nomás, aquí a la vuelta, ya a las 19:48 minutos. Está el ingeniero Arturo Benavides Rodríguez. ¿Quién más por acá? La gente que está conectada a la transmisión en el Facebook Live, no se olviden de compartir, ¿eh? Compartan. Don Ángel Yagual también desde la parroquia Atahualpa, la capital del mueble, ¿eh? Chévere, gracias. Ahí nos envía pulgar arriba, gracias. Está como siempre positivo el hombre, ¿no? Viendo, escuchando la verdad sin mordaza a través del Facebook Live, ¿no? ¿Quién más por acá? Por acá dicen los mensajes. Sí, me envía ahí pulgar arriba el doctor José Manuel Pereiro Pozo. Está de candidato, sí, ¿no? Ahí nos confirma que está de precandidato por Pachacutic. ¿Para qué dignidad es? ¿Para concejal? ¿Ya? ¿Para qué dignidad es? ¿Para concejal? Los últimos seremos los primeros, dice. Bendiciones. Amén, gracias. Ahí está el doctor José Manuel Pereiro Pozo. ¿Ya? ¿Ya? Entonces esperemos de a poco en esta semana, ya en estas, en estos últimos días que quedan de junio y hasta el 2 de julio, conoceremos allí nombres, ¿no?, de los precandidatos de las diferentes organizaciones políticas. Ya. Y de allí, las organizaciones políticas tendrán hasta el 18 de julio para registrar alianzas. ¿Ya? Entonces, por ahora, las organizaciones políticas están haciendo sus primarias, cada una por separado, ¿no? Pero, como habrá tiempo para concretar alianzas, pueden seguir los diálogos, las conversaciones, los cabildeos allí para tratar de llegar a un acuerdo. Entonces, en cuanto a alianzas, también lo conoceremos hasta el 18 de julio, que es el, termina el plazo, vence el plazo. Empezó el 18 de junio, ¿no? Y es hasta el 18 de julio para que las organizaciones políticas puedan registrar alianzas. Entonces, por ahora, paso a paso, el calendario va avanzando, tienen que irse cumpliendo cada uno de los hitos, como le llama el CNE, dentro del proceso electoral, dentro del cronograma electoral, ¿no? Entonces, por ahora están corriendo el tema del plazo, está corriendo el plazo para las primarias, para que las organizaciones políticas, movimientos, partidos políticos realicen sus procesos de democracia interna, conocida como primarias. Y de allí conoceremos sus precandidatos. Pero si luego viene, luego de eso, ¿no?, que es hasta el 2 de julio, ¿no?, hasta el 18 de julio, por allí conversan, se ponen de acuerdo, cabildean, llegan a algún acuerdo, ¿no?, podrán registrar sus alianzas, ¿no? Podrán registrar sus alianzas. Entonces ya depende cuáles sean los acuerdos a los que lleguen en esa alianza, ¿no? Que yo pongo candidato aquí, tú pones allá, yo no pongo acá, tú pones acá, qué sé yo, ¿no? O ¿sabes qué? Yo pongo los concejales, o no, que vamos con una sola lista de concejales, o no, vamos con lista de concejales por separado, qué sé yo. Todo eso tendrá que entrar dentro de los, de las conversaciones, las negociaciones, los acuerdos. ¿Cómo se van a presentar ante el CNE cuando ya inscriban sus candidaturas, cuando ya inscriban las alianzas, ¿no? Aquí mismo van a inscribir. Bien, ya las 19:51.
1: Acá nos escribe la amiga Juana Rodríguez y nos dice: buenas noches, licenciada y abogado. Qué tristeza, me da mucha tristeza ajena por la muerte de la señora. La violencia no respeta nada. Los escucho desde el barrio Galápagos, estamos a Fonsito Día como todos los días. Don Alvarito Muñoz nos dice: don Dalton, Lisa Vanesita, le tengo, dice, un chisme. De un evento del sábado anterior, donde la publicidad promocionaba a una concejal.
0: Ya.
1: Y que el evento era con orquesta.
0: Ya.
1: ¿Quieren saber? Dice, ya que están hablando de que las personas no son las mismas que antes. Pregunto, ¿no? Yo no conozco el quién se trataría, ¿no? Pero de que algunos se andan haciendo presentes, que con el tema de auspiciar un disco móvil o una orquesta, por ahí se van dando su pantallazo, ¿no? Asisten y así hemos visto, no solamente, hemos visto de los tres cantones.
0: Claro. Personas que se han dado, la otra vez me encontré una amiga, ahí en el Paseo Shopping, no voy a decir su nombre. Ella tiene sus posibilidades, su negocio, y su esposo tiene su negocio también, ¿no? Y siempre le piden donaciones, ¿ya? Donaciones allí, que va a haber elección de reina en tal o cual sector barrial y todo eso, ¿no? Entonces, ella contribuye, colabora, que le piden una cinta, que le piden una corona para la reina, para la virreina, qué sé yo, ¿no? Entonces, me contaba que la invitan, como ella dona, hace las donaciones, y la invitan para que esté de jurado. En la elección de la reinita y en tal o cual sector barrial, aquí en La Libertad. Entonces me contaba mi amiga que ella dona la corona y viene por ahí un figuretti, de esos que se han andado autopromocionando durante todo este tiempo, y se toma la foto con la corona que dona mi amiga, ¿ya? Entonces, o con las cintas ahí, como que ellos la han donado, como que ellos le han dado la corona, como que ellos han dado la cinta.
1: Ya.
0: Y no, pues la ha donado mi amiga, pues, ¿no? Entonces, como ella no se deja, presta para acá, dice, estás a tomar foto con mi corona, dice. Compra tú si tú quieres figuretear, compra tú, dice, pues dona tú, pues. ¿Ya? Entonces hay algunos por allí que se andan autopromocionando con cosas que no son ellos las que donan, no son ellos las que entregan, sino que aprovechan ahí, como usted dice, el pantallazo, el momento del ratito, y se toman la foto y todo el mundo, qué chévere, qué buen dato que ha sido, ¿no?
1: Y así se ha puesto de moda esto, alguna fiestita en el barrio, piden el auspicio a uno, pero no apoya, y viene otro y obviamente les apoya al barrio, pero a la final terminan llegando un sinnúmero de políticos ahí a aprovechar el momento. Sí. Pero eso también se le pasa a los organizadores, a los líderes barriales, o sea, tampoco se puede hacer así, ¿no? Tan...
0: Claro, o sea...
1: Desleales, tan deshonestos.
0: Lo que pasa es que aquí en esta provincia ha habido políticos, ¿ya?, que bajo el cuento de que son solidarios y de que se preocupan por las demás, pero no lo hacen con sus propios recursos, con sus propios medios, pues. O sea, andan pidiendo, molestando al uno, molestando al otro y ya con lo que han conseguido.
1: Claro, ya cuando entregan figura solo su nombre.
0: Sí, se presentan como que son ellos los que han donado, como que son ellos los que han entregado, los que han comprado, qué sé yo. Y no, pues, o sea, hacia costillas de otros cualquiera es solidario, ¿no? Cualquiera es humanitario, solidario y todo eso, a costilla de otro, con la plata de otro, pues. Entonces, en esta provincia...
1: Pero yo sí le doy un poquito de valor al tema, abogado, porque por lo menos hay la gestión. A diferencia de otros que están bien ubicados, tienen su nombre ahí que suena por ahí y le hacen un pedido y simplemente se niegan y dicen no.
0: También.
1: O sea, se pasan ya de tacaños incluso.
0: Claro. Bueno, a ver qué dice por acá. Franklin Vera Méndez nos está escuchando como siempre en su domicilio, allí en su Smart TV, en su sala, ya merendando ahí junto con el abogado Jorge Gorotiza. Ahí está la foto del menú. ¿Cuál es el menú del día de hoy? Sí, me envía la foto, pero no me dice qué es. ¿Ya?
1: A ver, eso es un arroz con retazo o arroz con pollo.
0: Ya.
1: Según mi instinto, lo que yo veo.
0: Arroz con retazo, déjeme, o arroz con pollo.
1: Déjeme oler, déjeme percibir.
2: Pulpo del grill.
0: Arroz con retazo, arroz con pollo.
1: Oh, claro, sí.
0: Ya. Y madurito frito.
1: Porque ahí veo unos pedacitos de mortadela.
0: Maduro frito y jugo.
1: Comente, ¿cómo se llama la familia?
2: Esa belleza.
0: Franklin Vera Méndez, allá en
1: Don Franklin, comente si le acerté o no.
0: Arroz con recorte.
1: Con recorte.
0: ¿Ya?
1: Sí, sí es arroz. Entonces, sí.
0: Le acertó, licenciada. La vez pasada, en cambio, al chorizo le dijo que era pulpo.
1: Ay, no me lo mencione.
0: Ah, a esta vez sí le atinó.
1: Estoy como el doctor Chapatín, no me lo mencione que me da cosa.
0: Y con una tortilla de huevo, dice.
1: Claro,
0: sí, ¿no?
1: Más allá sí se ve la tortilla.
0: De lado allá se ve la tortilla de huevo.
1: Y los maduritos fritos.
0: Ya, maduro frito y jugo de limón.
1: Y ahí al fondo los intrusos.
0: Y al fondo la verdad sin mordaza, ya. Ahí estamos viéndolos comer. A Franklin Vera Méndez y al abogado Jorge Gorotiza. Chévere, buen provecho, ¿ah? Buen provecho, ahí están merendando allí. Esto es en Santa Elena, en el cantón Santa Elena, ¿no? Chévere, gracias. ¿Quién más por acá? Ya las 19:57 minutos. 19:57 oyentes en la provincia de Santa Elena, en todo el territorio continental ecuatoriano. Doña Margarita Lainez, bendiciones, familia de Antena, dice amén, gracias. Ahí está doña Margarita Lainez desde la comuna Dos Mangas, ¿no? Desde la comuna Dos Mangas. Ahí está doña Margarita Lainez reportando sintonía como siempre. ¿Eh? Chévere, ajá, gracias.
1: Hay una notita de voz. Adelante.
3: Buenas noches ya en los estudios de Antena Península, en el informativo La Verdad Sin Mordas. Abogado, licenciada, muy buenas noches. Qué pena, ¿no? Sigue sangrando mi provincia 24. Solo nos queda seguir elevando nuestras manos al Dios Todopoderoso, ¿no? El Sagrado Libro dice, si se humillare mi pueblo sobre el cual mi nombre es invocado y oraren, buscaren mi rostro y se vuelven de sus malos caminos, entonces yo iré desde los cielos, perdonaré sus pecados y sanaré sus tierras. Así que nos queda, por favor, orar, cuidar de nuestra familia, de nuestros hijos y llegar a casa, ¿no? Llegar a casa y ser agradecido porque Dios ha permitido ver a nuestras familias. Bendiciones, mi querida provincia.
1: Gracias al amigo Escorpión, allí también nos comparte esta notita de voz. Efectivamente, nos agradecer desde que salimos hasta que nuevamente regresamos a nuestro hogar.
0: Así es, ya las 19:58, amigos, amigas, oyentes, 19:58, aquí en La Verdad Sin Mordaza. Ya estamos en los últimos minutos, ¿no? Dentro de la programación correspondiente a este día, martes, hoy 23 de junio del año 2026. Oiga, y esta noche, el baño de San Juan, ¿no? En el Cantón Salinas, ¿sí? Una tradición dentro de la comunidad católica, a las 0 horas que se da esto del baño de San Juan, ¿no? Ahí en las playas del Cantón Salinas, mucha gente que participa año a año, ya esto es una tradición acá en el Cantón Salinas, la gente allí en familia, vestidos de blanco, ¿no? Entonces, eso será esta noche, sí, porque hoy es 23 de junio, ¿no? Entonces, es que hacen el baño de San Juan ahí recordando a San Juan Bautista. Ya a las 19:59, entonces, tome sus precauciones, sus propias medidas de seguridad, cuidado por allí alguna cosa, ¿no? Que ahora ya no se puede hoy a ir a un evento, a un acto masivo, un acto de concentración masiva, porque no sabe, oiga, en qué momento va a llegar la desgracia, la tragedia por allí, criminales, asesinos que disparan allí a mansalva, no les importa quién está al lado, no les importa si es hombre, mujer, qué sé yo, y van disparando y van eliminando, quitando vidas, ¿no? Incluso de personas inocentes que resultan víctimas colaterales. Entonces tengan mucho cuidado, ¿eh? Las 20 horas en punto.
1: Bueno, y en todo caso también decir también, abogado, el día de hoy revisaba en las redes sociales alguna institución educativa que posteaba pues una reunión con los señores de la policía a fin de buscar estrategias de brindar seguridad a todo su estudiantado, ¿no? A base o en raíz de lo que sucedió aquí en el sector. Ya. Entonces, me parece muy, muy importante, ¿no? Que actúen de esta manera antes de que se pueda suscitar alguna desgracia.
0: ¿Autoridades del plantel? Ajá. ¿De la unidad educativa? Sí. ¿O del distrito?
1: No, de la unidad educativa como tal.
0: De la misma unidad educativa. Sí. Allá, porque esos funcionarios del distrito ni fun, no. Ni fan, ni chicha, ni limonada, ajá, ni suenan, ni truenan, y todavía no los mandan a sus casas. ¿Ah? Esos distritos que todavía subsisten, existen, cuando ya hace rato ya el presidente dispuso que se eliminen los distritos y las coordinaciones zonales. 20:01, nos vamos, ¿no?
1: Nos vamos, desearles una bendecida noche, amigos oyentes. Mañana, si Dios lo permite, compartiremos nuevamente con cada uno de ustedes. Hasta entonces.
0: Gracias, que la pasen bien, por su atención, por su tiempo, por su paciencia. Muchísimas gracias, que tengan una excelente noche, que descansen, que Dios les bendiga. Y mañana nos reencontramos todos, luego de las 18:00, con más aquí en La Verdad Sin Mordaza. Que la pasen bien. Hasta mañana.
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4: 20:02.
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días, buenos días, buenos días a la provincia de Santa Elena. Muy buenos días a mi lindo Ecuador. Y claro, ya decirle directamente buenos días al mundo entero. Oiga, justamente cuando son las 5 de la mañana, con 38 minutos, quiero agradecer a Papito Dios por este día maravilloso que nos está obsequiando, que nos está regalando, no solo a mí, sino a todo el personal que también está en sintonía de la 91.7, aquel personal que recién se está despertando, que recién está saliendo de casita, o el que recién se está bañando, o a todo el personal que también se encuentra enganchadísimo de la 91.7. Sí, seguimos más afónica un poquito, diría yo, ¿verdad? Pero mientras tanto, quiero agradecerle porque se está acordando de nosotros. Eso es lo más importante, que no nos abandona, que sigue con nosotros y que nos va a seguir guiando hasta que él lo permita. Eso sí. Así que, por favor, usted, amiga y amigo, no se olvide de agradecer. Sí, sea agradecido, por favor. Sea agradecido por este día maravilloso que nos está obsequiando el día de hoy. Miércoles, ombliguito de semana, ya cuando el calendario marca 24 de junio, ¿cómo avanza el tiempo? ¿Cómo avanza el tiempo, señoras y señores? La pregunta es, si usted se pronosticó hacer algo en este mes, ¿ya lo está cumpliendo? ¿Lo cumplió? Coméntenos, por favor. Y si ya lo cumplió, chévere. Felicidades, felicitaciones. Y si no lo ha cumplido, échele ganas, amigo. Échele ganas, amiga, por favor. No se dé por vencido. Piense también en los suyos, eso sí. 5:39 Queremos pedirle por la vida, por la salud, por el bienestar, por el pan de cada día. Pero no solo a mí, sino a todos. A todos nuestros hermanos, a todos los que nos escuchan o a todos los que sí son bien agradecidos. Vamos a continuar, señoras y señores, 5:40 Ya se nos adelantó el DJ, pero bueno, vamos a continuar. Así que adelante, Jefferson Vera, en las mezclas del día de hoy, en el rico mañanero.

5 de la mañana con 51 minutos. Ya un palito más, 5 de la mañana con 52 minutos, oiga. Y queremos saludar a todo ese personal maravilloso que se comunica desde nosotros, o sea, con nosotros desde muy tempranito. Ajá. Saluditos cordiales por acá para Alex Rodríguez. Ahí ya está enganchadísimo. Buenos días, coqueta. Ahí está enviándonos. Yo escucho antena. Ajá. Ahí también está mi estimado Jorginho Suárez, que desde las 4 de la mañana con 32 minutos estaba comunicando. Ajá. Y Alex Rodríguez también desde las 4 de la mañana con 4 minutos. Saluditos cordiales a este personal que no descansa, que está trabajando toda la noche o no sé qué es qué mismo. Permítame enviar el saludo cordial. Mi estimada Roxy González también desde muy tempranito. Bueno, desde las 5 de la mañana con 21 minutos ya nos estaba esperando. Allá está desde la zona norte. Saluditos y cordiales directamente a su querido esposo, como es Ramón Miraba. Y no me comenta si ya está trabajando. A ver, sí, ya está laborando. Bendiciones ahí para la señora Roxy González. Ajá. ¿Quién más? Permítame, por favor. A ver, Pedrito Asensio también, muy buenos días. Dice, ya está disfrutando con la familia Asensio Villón. Muchísimas gracias también por ese día maravilloso que nos está deseando. Igualmente para usted, mi estimado Pedrito Asensio. Freddy Lucas también ya está enganchadísimo a la 91.7. ¿Qué tal? Muy buenos días. Emilio Lainez también ya hace ese reporte de sintonía. Ya está con nosotros. Ajá, me dice por acá. Desde las Tunas, Manabí, aquí estamos. Ahí está David Tomalá, como siempre, escuchándonos por la www.antena13radioitv.com. Ajá, ¿quién más? Permítame, por favor. Desde la Santa Marianita de Manta, si más no me equivoco, es mi estimada Angélica Robles. Muy buenos días, también ya está enganchadísima por la www. Ajá. Saber por favor al 0997-23-1321. Sí. 0997-23-1321. Ah, por acá está Losito también. Me dice, ¿qué tal? Buenos días. Yo también estoy acá. Activo como el colectivo. Eso sí me gusta. Si usted es una de las personas que le encanta la programación, sí que le gusta la programación y que también le encanta comunicarse con nosotros, hágalo en este momento. 0997-23-1321. Vamos a continuar, señoras y señores, 5 de la mañana con 54 minutos.

0: 6 de la mañana, 4 minutos.
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2: En el nombre del Padre, del Hijo, del Espíritu Santo. Amén. ¿Qué tal, mi bella familia ecuatoriana? Reciban el saludo cordial. A esta hora estamos aquí en esta emisora, en vivo y en directo, llevándoles el programa número uno en sintonía, el programa que llega a todos los cantones, a todos los recintos, a todas las ciudades donde escuchan este lindo programa. Me siento contento también de ver que, a pesar de las inclemencias del tiempo, a pesar de la lluvia, a pesar de que mucha gente está inundada, a pesar de los caminos que están llenos de lodo, la gente está llegando aquí a La Libertad, a mi templo de consultoría. Son muchos los hermanos que están buscando una ayuda, son muchos los hermanitos que están buscando una salida a su difícil situación, porque hay hermanos que están pasando momentos difíciles con sus hijos, hay hijos que le están levantando la mano a su padre, a su madre, hay hijos que están rebeldes, que no quieren hacer caso en la casa, hay hijos que ya terminaron el bachillerato y no encuentran un trabajo, ya no saben qué hacer, están desorientados, están mal. Pero gracias a Dios han llegado a mi templo de consultoría y los he podido orientar, los he podido sacar de ese caos en que se encuentran, de esa depresión que ellos se pueden encontrar. Por eso, mis queridos padres de familia, mi querida madre de familia, recuerden bien que aquí en La Libertad hay un hombre que los ayuda, los saca hacia adelante, que no están solos, que siempre está Miguel Arcángel aquí, Dios en el cielo y Miguel Arcángel aquí en la tierra, sanando y curando. También muchos hermanitos que no se podían parar de la cama, hermanos que se les hinchaba el estómago, estaban blancos como un papel, se estaban secando. Hermanos que decían, ¿por qué es que me estoy secando la boca amarga? Han ido a los hospitales, les han mandado examen tras de examen, le han mandado suero, le han mandado una cosa, medicina, otra cosa, y no le han hecho nada. Prácticamente ya estaban desahuciados, han llegado al templo de consultoría de Miguel Arcángel, y gracias a la fe, porque la fe mueve rocas y mueve montañas. Donde hay fe, hay todo. Estas personas se han podido curar. Hermanitas que se le morían sus animalitos, sus gallinas, sus chanchos, no podían hacer una cría de chanchos y de gallinas, gracias a una visita con Miguel Arcángel han podido salir adelante. Porque recuerde, hermanos, que aquí estamos es para que usted salga adelante, aquí estamos es para que usted busque el progreso, la dicha, y busque la salud espiritual, porque tenemos que buscar la salud espiritual. ¿Cuántos de ustedes me escuchan todos los días y no hacen el esfuerzo por venir? ¿Cuántos de ustedes están padeciendo impotencia sexual y están escuchando este programa y no hacen nada por curarse? ¿Cuántos hermanitos ya no pueden ver, ven borrosos y ya no hacen nada? Hermanos, no nos descuidemos de la salud, que la salud es lo primordial en el ser humano. Yo siempre les he dicho, uno con salud puede hacer todo. Sin salud no es nadie. Porque hasta la familia se ahuyenta cuando usted está enfermo, mi querido hermano del alma. Perdone que les diga, pero es la realidad de la vida. Los amigos se separan, la familia se ahuyenta. Entonces, si nosotros no nos cuidamos la salud, ¿quién no nos va a cuidar la salud? No nos la cuida nadie, hermano. Nosotros tenemos que luchar por la salud. 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
4: Melisa Sánchez.
5: Melisa, ¿qué la motivó venir a consultar la casa del hermano que jura? 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
4: Yo soy una atleta de alto rendimiento y pues realmente pues yo tenía una amistad muy fuerte con dos chicas y pues la verdad un día pues me vieron con el novio de una de ellas, pero realmente lo tomaron a mal y yo solamente estaba de amiga con él y desde eso pues realmente yo empecé a sentir mal y yo no entendía qué pasaba, pues escuché, realmente sospechaba sobre ellas, pero pues yo no sabía en realidad sobre eso. Entonces escuché Hermanos que Curan en la radio y fui a consultar para ver si me podían ayudar porque ya no soportaba eso, porque realmente ya me sentía muy mal. Tenía dolor de cabeza, del estómago y me dolían las piernas, por lo cual yo no podía rendir en mi deporte. Y realmente, pues sí, consulté con ellos y descubrieron que era un mal que ellas me habían echado. Me curaron con rezos y oraciones y sacaron el mal a través de limpias y oraciones. Y desde entonces ahora me siento muy bien, ahora rindo en mis entrenamientos y pues realmente ya no me preocupo más por esas cosas, porque ahora sé que tengo a hermanos que curan, que yo sé que me van a ayudar siempre.
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4: 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Realmente yo soy feliz por eso y no me arrepiento de haber consultado con ellos.
2: 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Tiene usted problemas sentimentales, en el amor no le va bien, el ser amado se ha ido, no quiere regresar. 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
6: Hermana Miguel Arcángel, soy del Azúcar. Quiero que me diga por qué no me puede cerrar una llaga que tengo en el pie. Ya llevo con esta enfermedad un año. Ayúdenme, por favor.
2: Bueno, mi querida amiga de el azúcar, presente el azúcar. Esta llaga, lo que usted tiene es un daño, una maldad. A usted ya se lo han dicho, usted ya ha ido donde miles y miles de médicos y el último médico que usted visitó le dijo que tenía que cortarle el pie. Y no es así. Yo le voy a recomendar, escúcheme bien, que venga hoy mismo o mañana mismo aquí a mi templo de consultoría, que yo le voy a sacar ese daño que usted tiene en ese pie y la invito a que venga y me diga en la emisora si se curó o no se curó, porque a mí me gusta hablar la verdad y solamente la verdad. A usted ya se lo han dicho que es un daño, pero usted por un oído le entra, por otro oído le sale, pero ya es la hora de que usted se cure, mi querida amiga del alma, porque si le cortan el pie, va a quedar mocha, y no hay necesidad de cortar el pie, como le dijo el médico anteriormente. ese es el temor que usted tiene, pero yo le garantizo, como saber que hay un Dios que nos está escuchando, que yo la voy a curar y la voy a entregar sanada aquí en mi templo de consultoría. Gracias por mandar su mensaje y gracias por confiar en Miguel Arcángel. Un saludo muy especial a los hermanos de Sub y Baja que están en sintonía de Miguel Arcángel, hermanos de Puerto Viejo también, a la hermanita de Manta. Hermana de Manta, ya le mandé los baños, los riegos, ya se los mandé por encomienda. Esté pendiente que le llegan hoy. 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Seguimos con los mensajes, vamos, atención, atención a este mensaje.
6: Hermano Miguel Arcángel, soy del recinto de Suspiro. Quiero preguntarle por qué a mi madre se le está secando y no quiere comer y se le hincha el estómago. Espero su contestación.
2: Mi querida amiga del Suspiro, haciéndole un estudio me doy cuenta que su madrecita está bien delicada de salud. Ustedes la llevaron al hospital, la tuvieron como mes y medio en el hospital, pero no le encontraron nada. Para un buen entendedor, pocas palabras, la maldad existe, el daño existe. Usted sabe que ustedes tuvieron unos problemas con su tía, con unas hermanas de su mamá, por unas tierras. Y una de ellas es muy vengativa y ha jurado vengarse y por ahí viene la cosa. Yo le voy a aconsejar de que me la traiga mañana aquí a mi templo de consultoría, que yo la voy a curar y le voy a sacar toda esta maldad que tiene ella. Y no se preocupe, no llore, esté tranquila que yo le garantizo que se la voy a curar. Así te contesta Miguel Arcángel, rey de corazón. Corazones rotos. 09-93-99-23-65. Saludos a los hermanos de Zapotal, de Río Seco, que están en sintonía de Miguel Arcángel, de Ficus. Cantidades de hermanos que están llegando también de Ancón. A los hermanos de la Velasco Ibarra, también que están viniendo a la consulta. Es muy importante que usted venga a una consulta. Es muy importante que usted salga de dudas. Es muy importante que su suerte cambie, tenga éxito, salud, fortuna y mucha prosperidad. 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Bueno, seguimos adelante en el programa de Miguel Arcángel, porque diga Miguel Arcángel, diga suerte, diga Miguel Arcángel, diga amor, diga Miguel Arcángel, diga esperanza, diga Miguel Arcángel, me va a ayudar, Miguel Arcángel, me va a sanar, Miguel Arcángel es la solución a mi problema. 09-93-99-23-65. 09-93-99-23-65. Tenemos otro mensaje.
6: Maestro Miguel Arcángel, quiero preguntarle a usted por qué me abandonó mi señora si éramos muy felices. De un momento a otro, ella cambió conmigo y yo la quiero y lloro por ella en las noches. Gracias por su respuesta.
2: Bueno, mi querido amigo del alma, llorar es de hombres, extrañarla es de hombre. Y yo le voy a decir sinceramente, ahí dijo la palabra correcta usted, usted la quiere. Pero ella está muy desamorada, ella no quiere saber nada de usted, ella está donde los familiares le han hecho cuentos, chismes y enredos, y prácticamente ella está conociéndose con otro hombre. Ese hombre con el cual se está conociendo ha pagado a un brujo y le ha hecho un amarre para destruirle el hogar y para que ella se vaya con él. Usted ya sabe quién es porque usted ya, no me comenta aquí en su pregunta, pero usted ya sabe quién es. Pero tenga la certeza que yo le garantizo que ella no sabe lo que está haciendo porque está a efectos de un daño, de una porquería. Yo le voy a decir a usted, hoy mismo yo se la pongo en su hogar. Venga y tráigame, escúchame bien, un pañuelo blanco, una caja de alfileres y un interior de ella, que yo le voy a hacer un trabajo para que ella regrese hoy mismo al hogar. Yo le garantizo mi trabajo, mi querido amigo del alma. Gracias por escribirme y que el Señor lo bendiga. Bueno, sigan marcando a todos los hermanos de Santa Elena, de Muey, de Colonche, de Río Verde, que están llegando a la consulta. Son muchos los hermanos que llegan aquí a La Libertad. 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Hermanitos, se me terminó el tiempo, que la paz de Dios reine en todos los hogares. Dile sí, dile sí, dile sí a la vida, sí a la vida. No a las drogas, porque las drogas te matan y te consumen. Un mensaje de su amigo Miguel Arcángel.
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0: 6 de la mañana, 20 minutos. 6 de la mañana, 20 minutos.
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0: 6 de la mañana, 20 minutos.
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2: 7-3 cordiales, andamos recorriendo las calles de la provincia de Santa Elena a full volumen.
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nosotros. Así que, por favor, usted, amigo o amiga, el que no me estaba escuchando, el que estaba preguntando dónde andaba, aquí estoy. Vamos, súbele el volumen a la 91.7 y disfruta de este miércoles.

0: 7:02.
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0: 7:03.

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0: tal, qué tal? Con ánimo, con fe. Ecuador le va a ganar 7-1 a Alemania.
1: Oiga, vengo escuchando cosas, oiga. Que no, que le gane 1-0 y pasamos como mejor tercero, dice.
0: Pero que le gane 1-0 y el gol que lo haga Alemania de autogol. Porque esperar que Valencia lo haga. Bueno, otro me dice, Tipán, mantén la fe. Yo lo que tengo fe es que las cosas van a cambiar día a día y que todos ustedes en sus hogares van a esperar que vengan mejores días para la familia. Agradecer a Dios siempre por permitirnos estar aquí un día más, con vida, respirando. Ayer cuando vino uno de los señores taxistas dijo una frase célebre cuando vino. Aquí agradeciendo a Dios que nos permite estar un día más. Porque esa es la verdad. Esa es la realidad de nuestras vidas. Hay una canción que dice, nacer para morir. Porque es la ley de la vida. Todo el mundo tiene ese boleto en el bolsillo, pero no sabe cuándo será efectivo. Al menos quien nos habla, y todos los ciudadanos creo que están pensando en eso, pues no. Pero no quisiera. Yo todavía me veo a mis 90 años con mi perro Nacho paseándome por las calles y sacándolo con una fundita y al lado. Otros se verán de otra manera, en las playas de Miami, en Cancún, en un hospital gerontológico. ¿Cómo es la vida, no? Con ánimo, con fe, el día de hoy. Señoras y señores, lo que no está con ánimo y con fe, las noticias que se generan a niveles nacionales, internacionales y locales. Vamos por lo internacional y persiste, vaya usted a saber, persiste, oyentes nuestros, esa tensión que hay Irán, Estados Unidos, y no llegan a un acuerdo. También la ola de calor que está haciendo en Europa, en México, hasta las suelas de los zapatos se han derretido pisando la calzada. Parece mentira, oiga, pero es la realidad. Lo que pasa en este mundo climatológicamente no está bien, pero esa es la realidad. Eso es a nivel mundial, a nivel nacional, en la Asamblea Nacional, en las comisiones, ya es el pan de cada día. Discusiones, ya el gobierno anuncia incautación de bienes al exalcalde, todavía no está, ya lo estoy sacando. Después van a decir, ya lo está sacando, él sigue, él es inocente, ¿no? Al alcalde de la ciudad de Guayaquil le han quitado algunos bienes, no le han quitado la mansión donde vive la familia, porque hay una señora de edad y una persona con capacidades especiales. Y en el plano local, oyentes nuestros, ya el pan de cada día, ustedes ya saben, pum, pum, pum, pum, bala, bala, bala en la libertad. De eso vamos a hablar conjuntamente con la compañera Shuly Sánchez, que el día de hoy ha venido de frac. Eterno. El día de hoy. Licenciada, ¿qué tal? Buenos días. ¿Cómo ha amanecido?
2: ¿Cómo le va? ¿Cómo están, compañeros? ¿Cómo están, queridos amigos? Buenos días, buenos días, buenos días. Excelente mañana, provincia de Santa Elena, ya miércoles, sí, te lo juro, el fin de semana, hoy 24 de junio. Saludos cordiales al sector 24 de junio, que hoy está arribando un añito más de vida institucional. Ahí está nuestro gran amigo don Erwin Merchán, flamante presidente de la Asociación Nuevos Horizontes. Si no estoy mal, el día de hoy sería la posesión, así que no sé qué tenga preparado también el sector para poder celebrar el año de vida institucional, pero valga sí, también sí. Mi saludo ahí para cada uno de los ciudadanos en esta fecha tan importante para ellos. Y por supuesto, el saludo como es de costumbre para cada uno de los amigos que están en sintonía ya de la 91.7. Métale sabor, ¿eh? Métale sabor este día, métale swing, métale ñeque, mi estimado Llave, en este día miércoles. ¿Cómo pasa el tiempo? Y nosotros también tenemos que seguir, así que le doy el paso a usted, mi estimado padre José Antonio Guerrero, que como todos los días está listo con la reflexión del día de hoy y toda esa buena vibra que nos transmite. Adelante, padre.
0: Bueno.
3: Buenos días, compañeros. Les saluda a Padre José Antonio Guerrero. En esta ocasión, quisiera compartir con ustedes la necesidad que tenemos todos de orar, es decir, hablar con Dios. Pero aunque hay diferentes maneras de orar, porque podemos orar pues mentalmente, podemos orar también de manera vocal, con nuestros cánticos podemos orar, pero qué necesario es de que nosotros aprendamos a orar como el Señor nos enseñó. Nos enseñó también a dirigirnos de manera vocal. Dijo, cuando oren, díganle, Padre nuestro que estás en el cielo. Tal vez tú también has aprendido desde niño a orar cuando te enseñaron la oración del ángel de la guarda o cuando te enseñaron el Padre nuestro, el Ave María. Son oraciones que te permiten conectarte con Dios. Así como en los diálogos fraternos que podemos tener con nuestros amigos, pues vale la pena el diálogo, porque ahí nos abrimos, exponemos lo que sentimos, y Dios de esta manera pues hoy quiere también enseñarte y motivarte a que no dejes de utilizar las oraciones, que pueden ser incluso muy sencillas, como las jaculatorias, por ejemplo, decirle, Señor, yo creo en ti, Señor, yo te amo, Señor, gracias por el nuevo día. Atrévete a hacer oración y verás que tu vida seguro va a mejorar. Muchos que han empezado a hacer oración, pues han dado testimonio de esto, como Juan el Lechero, por ejemplo, que todos los días le decía simplemente, Señor, aquí estoy, Juan el Lechero soy, y luego pues iba a su trabajo. Tú también aprovecha en este nuevo día para incorporarte en la oración.
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5: 7:16.
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9: Atención. El ébola en Francia, reportan primer caso en Europa, en un médico que llegó de la República Democrática del Congo. Patucho Celso, de las narcofiestas y la impunidad en Ecuador, a su extradición y juicio en los Estados Unidos. En el plano nacional, ex concejal Jorge Acaiturri abandona el Partido Social Cristiano y denuncia acuerdos bajo la mesa. ¡Las denuncias!

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2: Siete horas, 19 minutos.
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atención, oyentes nuestros. El ébola en Francia. Reportan primer caso en Europa. En un médico que llegó de la República Democrática del Congo. Se trata de la primera vez que se diagnostica un caso de ébola en Francia y es el primer caso identificado fuera de África en esta epidemia. Las autoridades de salud francesas reportaron ayer miércoles el primer caso, ayer martes, el primer caso de la enfermedad del ébola en su historia, correspondiente a un médico humanitario que regresó de una misión en la República Democrática del Congo, donde una epidemia ha provocado la muerte a más de 200 personas y contagiado a más de 1,000.

fiebre hemorrágica en esta epidemia ha demostrado tener una tasa de mortalidad del 25% de los casos en Congo. Ébola, identificación de esta, no hay retorno. Se transmite entre las personas a través de los fluidos corporales o la exposición a la sangre de los infectados, que solo son contagiosos una vez que presentan síntomas. El periodo de incubación puede durar hasta 21 días. En Francia, el Ministerio de Salud confirma hoy la identificación de un primer caso positivo de enfermedad por virus del ébola en el territorio nacional, indicaron las autoridades en un comunicado. El paciente fue atendido de inmediato a su llegada al territorio francés y trasladado a un centro hospitalario especializado en enfermedades infecciosas de alta transmisibilidad, según el ministerio, que precisó que el médico se encuentra estable. La institución subrayó que activó de forma inmediata los protocolos de seguridad sanitaria, incluyendo el aislamiento del paciente y su traslado en condiciones controladas, con el objetivo de evitar cualquier riesgo de contagio. También se puso en marcha una investigación epidemiológica para identificar a las personas que pudieron haber tenido contacto con el caso confirmado, quienes deberán cumplir un aislamiento domiciliario de 22 días con seguimiento médico durante todo el periodo. Francia dispone de infraestructuras especializadas para el manejo de enfermedades altamente contagiosas, con unidades hospitalarias dotadas de sistemas de precisión negativa y estricta medida de bioseguridad, subrayó el ministerio. La entidad precisó que el caso se detectó en Francia, no en la República de Congo. Se trata de la primera vez que se diagnostica un caso de ébola en Francia y es el primer caso identificado fuera de África en esta epidemia. Dos casos sospechosos reportados en Brasil el pasado mes de mayo resultaron ser negativos. Oyentes nuestros, en Francia el ébola ya está presente. Primer caso en un médico que llegó de la República Democrática del Congo.

información de nivel internacional. Esto es futbolera. Ecuador aparece en una lista incómoda en el Mundial 2026. Póngale mucha atención a esta información, que estamos modo mundial, pero con la expectativa que causó y con la realidad que se vive, la República del Ecuador en este mundial deja mucho que hablar. Ecuador, Haití, Turquía y Panamá todavía no han podido anotar en lo que va del mundial 2026. Vaya, usted a saber, la fase de grupo del mundial 2026 ya dejó varios equipos clasificados y otros eliminados. Sin embargo, también se formó una lista

poco favorable para hacer las elecciones, que aún no han podido convertir goles en el torneo. Hasta el corte del día de ayer, Ecuador aparece entre los equipos que todavía no han marcado en la Copa del Mundo. La tricolor perdió 1-0 ante Costa de Marfil en su debut y luego empató 0-0 frente a Curazao. Este resultado complicó sus opciones de clasificación en el grupo E, ya que Ecuador no pudo romper el cerco en dos partidos. El caso de Ecuador es uno de los más llamativos, porque el equipo llegó al Mundial con la necesidad de competir en un grupo exigente. Ahora deberá buscar su primer gol en el último partido de la fase de grupos ante Alemania. La gente está rogando que Alemania juegue con suplente, pero los suplentes son más buenos en Alemania que los titulares. Pónganse 11, ya bájense de esa nube. La selección generó ocasiones ante Curazao, pero no logró vencer al arquero Eloy Run, quien fue una de las figuras del encuentro. Aparte de Ecuador, otras selecciones, aparte de la República del Ecuador, otras selecciones también tienen el mismo camino, oyentes nuestros. Esto en el plano internacional, de lo que se manifiesta. El Estadio Nueva York de Nueva Jersey será el escenario donde Ecuador y Alemania se crucen en uno de los partidos más exigentes. Otras selecciones también enfrentan dificultades para marcar. Haití y Turquía tampoco han podido anotar después de dos presentaciones. Haití perdió 1-0 ante Escocia y luego cayó 3-0 frente a Brasil. Por su parte, Turquía fue derrotada 2-0 por Australia y 1-0 por Paraguay. Panamá también integra la lista, aunque con una diferencia importante. Hasta el día de ayer solo había disputado un partido en el que perdió 1-0 ante Ghana. Su situación puede cambiar durante la jornada, ya que todavía debe jugar ante Croacia por el grupo L. Hasta el momento, las selecciones que no han anotado goles en el Mundial la encabeza la República del Ecuador. La lista incómoda en la que aparece Ecuador en el Mundial 2026 no es ni uno de los mejores terceros.

Seguimos informando. Vale indicar también, oyentes nuestros, que a nivel nacional hay mucha gente que está pendiente de lo que pasa en el Mundial, pero otros están más preocupados con la situación económica que vivimos. Colombia avanza en la reanudación de exportaciones de electricidad a Ecuador tras 5 meses de suspensión. Los hermanos colombianos nos van a vender energía y eso es bueno. Colombia y Ecuador, países hermanos, saludos a la colonia de colombianos que viven en la República del Ecuador y en especial mis amigos colombianos que viven en la provincia de Santa Elena. La venta de electricidad a Ecuador se suspendió en enero del 2026. El gobierno del país vecino emitió un proyecto de resolución para retomar estas transacciones. Colombia puso una consulta pública, un proyecto de resolución que permitiría retomar las exportaciones de electricidad hacia Ecuador mediante contratos bilaterales entre agentes de ambos países. Las ventas de energía seguirán condicionadas al abastecimiento interno colombiano, por lo que los contratos no garantizan por sí solos la entrega de electricidad. El intercambio eléctrico entre Ecuador y Colombia cayó con fuerza en el 2026 tras la suspensión de las exportaciones colombianas el 22 de enero. 5 meses después de suspender las exportaciones de electricidad hacia Ecuador, como efecto secundario de la implementación de la tasa de seguridad a importaciones colombianas por parte del presidente Daniel Noboa, el gobierno de Colombia dio un paso para reabrir estos intercambios de energía eléctrica. El Ministerio de Minas y Energía presentó un proyecto de resolución que establece las reglas para realizar exportaciones de energía y suscribir contratos bilaterales entre agentes de ambos países. La iniciativa puesta a consideración a inicio de junio del 2026 busca desarrollar un marco comercial para las transacciones internacionales de electricidad TIE entre Colombia y Ecuador. En línea con las disposiciones de la comunidad andina CAN, Alejandro Castañeda, presidente ejecutivo de la Asociación Nacional de Empresas Generadoras, ANDEC, informó que esta iniciativa fue presentada luego de que la CAN dispusiera el 7 de mayo pasado el levantamiento de las barreras aplicadas entre Ecuador y Colombia. Desde el lado de Colombia también ya se sacaron resoluciones del Ministerio de Minas y Energía diciendo que se podría comenzar a vender nuevamente energía a Ecuador. Eso lo sacaron a comentario. Todavía no es una resolución definitiva. Sin embargo, el operador de electricidad de Colombia está a la espera de que se tome una decisión final, subraya. El documento al que accedió este medio de comunicación plantea que generadores y comercializadores podrán celebrar contratos de compra y venta de energía para operaciones internacionales. Estos intercambios están suspendidos desde el 22 de enero del 2026 tras el anuncio del presidente Noboa sobre la imposición
de una tasa de seguridad para Colombia. Y aunque la propuesta actual plantea retomar estos intercambios, dejen claro que las exportaciones seguirán subordinadas a las necesidades del sistema colombiano. El ministerio señala que cualquier venta de electricidad deberá garantizar primero la confiabilidad, seguridad y atención de la demanda interna. Incluso prevé que la autoridad energética pueda definir mediante circulares las condiciones bajo las cuales se habiliten las exportaciones según la situación energética y climática del país. El proyecto establece también que los contratos tendrán únicamente carácter comercial y no influirán en el despacho operativo de los sistemas eléctricos, es decir, seguirán dependiendo de que exista disponibilidad en el sistema eléctrico colombiano y de las condiciones operativas de la interconexión entre ambos países. En la justificación técnica de la propuesta, el Ministerio colombiano sostiene que en los últimos 2 años se produjo un cambio estructural en el intercambio energético entre ambos países. Según el documento, las exportaciones desde Colombia hacia Ecuador pasaron a predominar frente a la situación observada ante el 2022, cuando los flujos eran más equilibrados. Las importaciones de electricidad desde Colombia cayeron 56,1. Mientras tanto, las exportaciones de electricidad desde Ecuador hacia Colombia bajaron de 105.336 en el 2025 a apenas 820.19. Oyentes nuestros, Colombia evalúa reanudar la venta de electricidad a Ecuador. Estas son las nuevas condiciones y ustedes le escuchó en Antena Península. Nosotros hacemos una breve pausa y ya volvemos con noticias de carácter nacional.

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3: 7:38.
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1: 7:43.
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0: oyentes nuestros. Es la noticia a nivel y nacional. Póngale atención, están informando que hay un bloqueo en una empresa de bebidas espirituosas que está en la vía Libertad Santa Elena, más o menos frente a la universidad. Así que ya vamos a investigar, a ver qué sucede, oyentes nuestros. Estar atentos, nos llegan información. Hay un bloqueo de lo que conocemos nosotros como bebidas espirituosas.
1: Chicos, ¿cómo?
0: Sí. Entonces, nos llegan ya videos. Han bloqueado, ¿no? Sí, información de última hora. Sí, sí. Los vehículos de carga pesada han bloqueado a esta hora, oyentes nuestros. Sí, están informando, han bloqueado una fábrica, el ingreso a una fábrica de bebidas espirituosas. Esto es en la primera calle frente de la UXE. Allí hay más de 15 camiones bloqueando el ingreso. Más adelante vamos a tener esta información. Continuamos con noticias nacionales. Ponga atención a Icarturri. Se fue del Partido Social Cristiano y se fue despotricando allí. Está indignado. Los hijos del yugo a Icarturri. Habrá pasado allí. Escuchemos. O sea, Icarturri lo conocí en Avanza hace mucho tiempo. Gran amigo de mi amigo Hugo Rodríguez Reyes. El ex concejal Jorge Icarturri abandona el Partido Social Cristiano y denuncia acuerdos bajo la mesa. Vaya, se calentó. Los cristianos bajo la mesa están haciendo acuerdos, por lo que entiendo, turbios, chuecos. El ex concejal de Guayaquil, Jorge Icarturri, confirma su salida del Partido Social Cristiano. Asegura que se apartó por desacuerdos con decisiones y supuestos acuerdos internos. El ex concejal confirmó ayer su salida del Partido Social Cristiano en momentos en que las organizaciones políticas aceleran sus procesos internos para definir candidaturas de cara a las elecciones de noviembre. En declaraciones a una emisora de la ciudad de Guayaquil, Icarturri afirmó que tomó la decisión en las últimas semanas por discrepancia con el rumbo de la organización política y por supuestos acuerdos internos con los que aseguró no estar de acuerdo. Yo me he separado del Social Cristiano en las últimas semanas, así que no puedo hablar de mi partido porque ya no es mi partido, señaló él también, ex asambleísta Icarturri.

sostuvo que mantiene aprecio por varios integrantes de la organización, pero justificó su alejamiento al afirmar que la decencia ni se somete ni se negocia. Escuchen, escuchen, que algunos se han olvidado. La decencia ni se somete ni se negocia, dice acá Iturri. Y que, oyentes nuestros, y que existen situaciones que no están dispuestos a tolerar. Mucha gente me dijo, Jorge, hay acuerdos y conversaciones por debajo de la mesa. ¿Qué tú no sabes? Sí, le han dicho a Icaturri, oiga. Yo creía que eran así. Lastimosamente el tiempo le dio la razón a ellos y no a mí. Por eso yo preferí dar un paso al costado. Está herido a Caiturri. Hasta el momento, la dirigencia del Partido Social Cristiano no se ha pronunciado públicamente. Oyentes nuestros, se fue a Caiturri, se fue del Partido Social Cristiano y fue denunciando que hay acuerdo bajo la mesa. ¿De qué será? Ya vamos a averiguar, oyentes nuestros.

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Ponga la atención, señores. A Sicario no le importó la presencia de niños. Marcharon los tres ñaños. Escalaron una pared de más de 2 metros para ingresar a la casa y someter a toda la familia. Pese a las súplicas, acribillaron a los hermanos. Uno de ellos, con 46% de discapacidad, sucedió en Flor de Bastión, oyentes nuestros. Escuchemos la información. Y nadie pudo defender a estos tres hermanos asesinados en su casa. Ni los ruegos, gritos, ni súplica de la familia de tres hermanos lograron evitar el ataque armado protagonizado por tres sujetos dentro de una vivienda en Flor de Bastión, en el noroeste de Guayaquil. El hecho violento se registró a las 18 horas 26 minutos de este lunes. Los atacantes treparon una pared de más de 2 metros de altura, parte del cerramiento del inmueble, para ingresar y, una vez adentro, someter a toda la familia. Les pedimos que tuvieran misericordia de nosotros, que había niños, que no nos hicieran nada, pero no les importó. Se metieron a los cuartos y mataron a mis tres hermanos, uno de ellos menor de edad y con el 46% de discapacidad intelectual. Así relató Jennifer, familiar de las víctimas. La mujer, quien se encuentra en su último mes de gestación, contó que Javier, de 37 años, el mayor de los asesinados, trabajaba como albañil. Anthony, de 24 años, era cangrejero, y el menor no estudiaba debido a la condición que presentaba. Fui la primera persona a la que apuntaron. Pese a que estaba embarazada, me encañonaron y me registraron. Me dijeron que entregar el celular. Luego le quitaron los teléfonos a mi madre y a mi nuera antes de asesinarlos. Mi nuera se arrodilló y les pidió que no nos hicieran nada mientras abrazaba a los niños, recordó la mujer con la voz quebrada por el dolor. Añadió que al momento del hecho había 9 personas en la vivienda, entre ellas 2 niños de 2 años y una niña de 8, además de 3 mujeres y los 3 hermanos fallecidos. Los 2 ñaños mayores estaban en una habitación, mientras que el menor de edad estaba en un cuarto contiguo durmiendo. Jennifer recordó que ese día se preparaban para cocinar los alimentos de la merienda y que antes habían estado conversando en la sala del inmueble, una construcción de una planta de bloque y cemento, hace más de 2 años, cuando comenzaron, oyentes nuestros, hace más de 2 años, cuando comenzaron en el sector, también entraron a nuestra casa y nos robaron los celulares. Tuvimos que pagar $200. Incluso cambiamos de puerta de madera
por una de hierro, pero aún así encontraron la forma de ingresar, agregó la familia de la víctima. Otra llegada, señaló, oyentes nuestros, señaló que uno de los atacantes vestía completamente de negro y otro de rojo. Ambos portaban armas de fuego y uno de ellos un cuchillo. Indicó además que tras el ataque, los sujetos habrían forzado la cadena de seguridad y huyeron por la puerta principal. De acuerdo con información policial, varios sujetos encapuchados habrían irrumpido en el domicilio, sometieron a las víctimas y luego realizaron múltiples disparos para posteriormente huir. En el lugar, la policía levantó 10 vainas percutidas calibres 9 milímetros y 6 balas deformadas. Las 3 víctimas presentaban heridas en la cabeza y el tórax y no registraban antecedentes penales. Hasta el cierre de esta edición, los familiares no se habían acercado al laboratorio de criminalística debido a la falta de recursos para movilizarse y cubrir los gastos funerarios. Oyentes nuestros, 3 hermanos asesinados en su casa en Flor de Bastión.

murió otra víctima del ataque en la isla Trinitaria, Milton Alexander Cueva Jumbo, de 32 años, se convirtió en la tercera víctima del ataque armado registrado la noche del domingo 21 de junio en la cooperativa Eloy Alfaro, en la isla Trinitaria al sur de Guayaquil. Cueva se movilizaba en un vehículo plomo cuando delincuentes a bordo de motocicleta atacaron el automotor. En el hecho también resultaron heridos Andrea Figueroa, de 24 años, quien viajaba en los asientos posteriores y falleció dentro del vehículo, y John Delgado, de 32 años, quien murió pocos minutos después de su ingreso a una casa de salud. De acuerdo con información proporcionada por familiares de la policía, Delgado y Cueva trabajaban como instructores en un gimnasio ubicado en el sur de Guayaquil. Minutos antes del ataque, habrían estado consumiendo bebidas alcohólicas y posteriormente solicitaron una carrera hacia la isla Trinitaria, donde fueron atacados. Ayer, el teniente coronel Horacio Pérez, jefe del distrito Esteros, informó que la policía aprehendió a un menor de edad, presunto integrante de Los Lagartos, implicado en los hechos violentos ocurridos en este sector de la urbe. En su poder se halló una submetralladora, una pistola y dos armas traumáticas. Oyentes nuestros, póngale atención, que falleció otra víctima del ataque en la isla Trinitaria.

de las noticias, de la crónica roja, oyentes nuestros, conductor y pasajero, atacados en Guayaquil, reconciliación truncada a tiros. La víctima mortal había llegado a la casa de su ex pareja, con quien pretendía retomar su relación amorosa. Diego Armando, pero no es Maradona, oyentes nuestros. Diego Armando Valencia, de 23 años, había llegado hasta la casa de su ex pareja con la intención de visitarla, ya que, según allegados, ambos se encontraban en un proceso de reconciliación, más o menos mi caso. Sin embargo, cuando se disponía a descender del vehículo en el que se movilizaba, fue atacado a tiros por sujetos armados. El hecho violento que acabó con la vida de Diego Armando y dejó herido al conductor del automóvil ocurrió aproximadamente a las 23 horas 25 minutos del día lunes en el bloque 1 de Bastión Popular en el norte de Guayaquil. Según información recabada por la Policía Nacional, la víctima, quien viajaba en el asiento posterior del vehículo, habría mantenido meses atrás problemas relacionados con una deuda económica presuntamente vinculada al expendio de droga. La mujer manifestó que su expareja era consumidora y que mantenía conflictos derivados de esa adicción. También indicó que momentos previos al ataque escuchó que el agresor gritó e insultó a la víctima antes de dispararle. Señalaron los investigadores, por su parte, personas cercanas al conductor herido indicaron que este trabajaba como conductor de taxi mediante una aplicación móvil y que había sido contratado por Valencia Zarco para realizar una carrera. El chofer recibió dos impactos de bala, uno en el rostro y otro en el brazo, por lo que permanece hospitalizado bajo observación médica. Oyentes nuestros, reconciliación truncada a tiros. La víctima mortal había llegado a la casa de su expareja, con quien pretendía retomar su relación amorosa. Y aquí también se truncaron la primera hora de noticias, oyentes nuestros. Y yo, como también soy consumidor, pero de cafecito, a esta hora de la mañana voy a la cafetería a consumir mi cafecito y mi sanduchito que Gerencia General nos entrega a esta hora y toda la mañana. Por eso que está Tuca. Ya regresamos, oyentes nuestros.

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2: 8:11.
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0: 12 minutos.
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2: 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Ok, estimados oyentes y amigos, vamos nosotros a continuar ya siendo las 8:13 a.m. el día de hoy, miércoles 24 de junio del 2026. Estamos ya en el ámbito de la noticia local. Amigos en sintonía, se están presentando ya novedades a nivel de la provincia de Santa Elena, entre ellas justamente lo que se está dando a conocer por parte de el compañero Manuel Meregildo, en donde existen precisamente ciudadanos que se dedican a la transportación pesada y que brindan servicios también a una determinada compañía o empresa a nivel nacional y no les han cancelado, ¿sí? Tienen varios meses en la cual no les han pagado. Ellos han contratado incluso los servicios de un abogado muy reconocido aquí a nivel de la provincia de Santa Elena. Así que ya vamos también a escuchar un poco la intervención y justo el detalle del compañero Manuel Meregildo desde este punto. Adicional, estimados oyentes, lo que se registró también el día de ayer en horas de la noche en este sector, 12 de octubre del Cantón La Libertad. Se acuerdan que ayer estábamos hablando del 12 de octubre referente al tema de la señalización, el tema de siniestros de tránsito que se han venido reportando en este lugar, en esta intersección. Pues bueno, justo en esta avenida séptima, oyentes, muy cerca también al centro comercial Buenaventura Moreno, se escucharon varias detonaciones, sí, y las mismas habrían sido direccionadas a una vivienda de este lugar. Hasta ayer o la noche de ayer se hablaba de que existía un panfleto, de que había llegado o pasaba una moto con un hombre, una mujer, y que habrían disparado hacia un domicilio. En el punto, en lo posterior, llegó la Policía Nacional, llegaron también los señores militares, sí, además de la ciudadanía, ¿no? También alarmada, asustada y todo lo demás. ¿Qué será? Tal vez un tema de intimidación, un tema de extorsión, pues esto también tendrá que determinarlo la Policía Nacional, pero esto se dio la noche de ayer puntualmente en este importante sector de aquí de el Cantón La Libertad, ¿no? Pero antes de aquello, se había reportado ya este lamentable hecho en el mercado, ¿no? En la denominada zona H, este sicariato, en donde muchos también comentaban, hablaban que justamente la ciudadana aún tenía vida y que fue trasladada a una casa asistencial, pero ya en lo posterior habría fallecido, ¿sí? Y se encontraba en estado de gestación, amables oyentes. Hay algunos videos que justamente circularon, estaban también dándose a conocer en los diferentes grupos de WhatsApp, sí, de el hecho como tal, estimados oyentes, pero esto fue en horas de la tarde, ¿no? Este hecho violento, aproximadamente 2:00 p.m. enviaban en el grupo de WhatsApp bala en el mercado de La Libertad. Sí, aproximadamente a las 2:00 p.m. Ya luego, pues, era precisamente lo que les estoy indicando, una mujer que habría sido identificada como Dalis Panchana, fue asesinada la tarde de ayer en la denominada zona H del Cantón La Libertad. De acuerdo también a información, se habrían escuchado al menos 10 detonaciones de arma de fuego, lo que obviamente generó pánico y preocupación, no solamente en los comerciantes, sino también en las personas que se encontraban justamente en este lugar. Debido a la situación y a la gravedad también, la víctima fue llevada y fue trasladada, ¿sí?, en una unidad de la Policía Nacional hasta una casa asistencial en donde confirmaron el deceso. Se comentaba y se hablaba de que la chica se encontraba en estado de gestación, ¿sí? No sé realmente si eso fue así, pero se comentaba el tema, estimados amigos y oyentes. Esto se dio el día de ayer en horas de la tarde. Ya con este hecho estaríamos sumando cerca de 100, 101 más o menos las muertes violentas que se han registrado hasta el momento en la provincia de Santa Elena. Ya en horas de la noche, lo que les acabo de decir, justamente lo del sector 12 de octubre, en donde también escucharon varias detonaciones que fueron dirigidas hacia una vivienda de este sector, estimados amigos, y se hablaba también de que habían dejado panfletos o habían recibido panfletos. Sí, la Policía Nacional, personal militar, estuvo también en la tarde de ayer en este sector 12 de octubre del Cantón La Libertad. Y el fin de semana, oyentes, el día lunes, que nosotros estuvimos aquí conversando y hablando sobre, bueno, estábamos dando las noticias, ¿no? Cuando nos reportaron el hecho de sicariato aquí en los exteriores de la Unidad Educativa Augusto Mendoza. Ese mismo día, oyentes, ya en horas de la noche, ustedes también recordarán un poco lo del fin de semana en el sector Regalo de Dios de la Velasco Ibarra, en donde fallecieron tres personas. Bueno, estaban velando a una de ellas el día lunes, sí, el día lunes, en un determinado sector, cuando tipo 12 de la noche, ya de el día de ayer sería, claro, 12 de la noche, 12 y un poquito más, se escucharon otras detonaciones muy cerca al lugar en donde se estaba realizando la velación de uno de los chicos. Y resulta ser que en esas detonaciones, o las detonaciones, los impactos, fueron dirigidos hacia el hermano de la víctima, es decir, hacia el hermano de la persona que estaban velando. Es decir, oyentes, que en esa misma familia perdieron a dos de integrantes, a dos de sus hijos, ¿no? Entonces, esto me informaron a mí el día de ayer, ¿sí? Mientras estaba haciendo el noticiero, llegó esta información, tipo 11 de la mañana, creo que eran cuando llegó, y ya ayer, justamente un ciudadano me comentaba y me decía, no, es verdad, yo vivo cerca, escuchamos varias detonaciones, porque hay algunas hipótesis, ¿no? De que al parecer lo venían siguiendo el chico, de que estaban escondidos en un árbol, no sabemos qué mismo habrá ocurrido, pero lo que me decía este señor es que habían escuchado ya varias detonaciones, ¿sí? Como que al parecer al chico lo venían siguiendo, y ya finalmente terminaron las detonaciones en el sector Nueva Esperanza de el Cantón La Libertad, donde se estaba, de la información que justamente nos hacían llegar, velando pues a uno de los chicos que fueron también asesinados el fin de semana. Así que, amigos, la violencia está realmente imparable y desatada, por eso indico, vamos, creo yo, que un poco más de 100 hechos violentos que se van reportando en la provincia de Santa Elena, fuera de los que nosotros tampoco conocemos, ¿no? Porque hay situaciones que no se conocen, hay situaciones que a veces uno tampoco se entera a tiempo, se entera después, puede que hasta el número sea un poco mayor. Recuerdo cuando hablábamos con el coronel Orbe en su debida oportunidad, y justamente él decía, bueno, se han contabilizado tantas personas, ¿no? Tantos ciudadanos que han fallecido, pero falta también de recabar lo que la Policía Nacional tal vez no informa, etcétera, etcétera. Entonces, podría ser que tal vez este número sea superior, estimados oyentes, y ya no existan las 100 muertes violentas, sino que puedan existir un poco más, ¿no? Pero ha quedado así en una, como en una estadística, ¿no? Ah, ya va este número, ah, va este de acá, ah, ya van 100, ya van 90, ya van 30, o sea, va suma, y lo que vemos es eso, ¿no? Que se sigue incrementando y se siguen sumando también estos actos a nivel de la provincia de Santa Elena. Así que, estimados oyentes y amigos, han existido varias novedades, varias situaciones, y también ya comienza a trascender, porque esta información también la observé el fin de semana, sobre dos casos de secuestros en apenas una semana en la provincia de Santa Elena. A través de redes sociales, efectivamente, también pude observar, circuló la fotografía en la que mencionaban que la unidad 0604 y el chofer habían desaparecido por un presunto secuestro en La Libertad. Un taxista vivió momentos de terror tras ser secuestrado y luego abandonado por delincuentes. El caso se registró en el Cantón La Libertad de la provincia de Santa Elena durante el pasado lunes. La primera alerta fue la desaparición del profesional del volante y la unidad amarilla, por lo que a través de redes sociales tuvo mucho eco. De acuerdo con información extraoficial, el taxista fue fletado para que realizara una carrera y tras cumplir cierto trayecto, otro vehículo habría impedido el paso. Varias horas después de la alerta, se indicó que el chofer había sido encontrado en buen estado de salud y así también se ubicó el vehículo, aunque no se ofrecieron detalles del lugar exacto y tampoco sobre qué se sustrajeron los delincuentes. El martes de la semana anterior hubo otra alerta en la que un taxista fue secuestrado en la parroquia Anconcito. Y en dicho caso, la policía aprehendió a 3 personas, que eso sí lo informamos aquí, ¿no? Sobre las personas que fueron también aprehendidas y la recuperación de el ciudadano, se encontraba él con las manos amarradas, de lo que decía también el agente de la Policía Nacional, pero lograron encontrarlo con vida, esto en Anconcito. Pero el fin de semana, o el día lunes puntualmente, trascendió la fotografía del vehículo 0604, estimados oyentes, en la cual la cooperativa Francisco Pizarro, esto es del cantón Santa Elena, ¿no? ¿O de dónde es Francisco Pizarro? Si no estoy mal, es de... A ver, un ratito, don Reyes. Ahí, a ver.
0: Es del cantón Santa Elena y una de las más antiguas...
2: Cantón Santa Elena, ¿verdad?
0: Sí, la cooperativa Francisco Pizarro es una de las primeras cooperativas que tuvo la provincia de... El cantón Santa Elena, por decirle esto. Esto tiene más de 40 años, sin temor a equivocarme. Esta cooperativa que está, y la 22 de enero que también son, pero en este caso la Francisco Pizarro del cantón Santa Elena.
2: Del cantón Santa Elena, ¿no? Entonces, esta fotografía empezó a circular a través de las redes sociales y como les indico, se hablaba también de que el conductor habría sido secuestrado. Finalmente lograron dar con el conductor y también con la unidad, aunque no hay mayor detalle del lugar exacto y también las circunstancias en las cuales se habrían dado también los hechos. Pero se han registrado, amigos, 2 casos de secuestro en apenas una semana en la provincia de Santa Elena. El primero en Anconcito, en donde la policía sí dio detalles, pero de este segundo solamente conocemos de que apareció el vehículo y también el conductor, pero no hay mayor información. No sé si vayan a dar en lo posterior una rueda de prensa, si tengan programada alguna acción, la verdad no lo sé, pero me imagino también, ¿no? El momento de angustia, zozobra que tuvieron que haber vivido, ¿no? Las personas que fueron en este caso secuestradas, amables oyentes, pero como a veces indicamos, ¿no? ¿Qué se puede uno imaginar? ¿Qué se puede tal vez imaginar el amigo conductor de que va a pasar eso en el trayecto del camino? Él lo que hace es coger una carrera, ¿no? Una carrera que es lo más normal, que una persona le alce la mano. Sí, a veces oyentes han dado casos que mujeres embarazadas se prestan para aquello, mujeres embarazadas, mujeres con bebés en brazos, sí, se prestan para esta acción, en la cual un conductor que va a decir, bueno, una mujer en estado de gestación, ¿no? Parece, no pasa nada, una carrera normal, alza la mano, les aborda, lléveme a tal lugar, pero usted no sabe qué pueda pasar en ese camino, ¿no? No sé, y no indican también aquí el trayecto de la carrera, de dónde es y hacia dónde era, quiénes eran los ocupantes, no hay realmente mayor información, pero vamos, Javier, a la inseguridad que siguen viviendo los amigos transportistas y también a la inseguridad que seguimos viviendo, ¿no? Como ciudadanía y por supuesto también la gente que aborda las unidades, la gente que aborda justamente los vehículos, los taxis puntualmente. Oyentes nuestros, en algún momento estuvimos hablando ya con representantes del gremio amarillo, ellos comentaban, ¿no? En el tema de reuniones, inclusive don Merchán hablaba que en su debida oportunidad como que no lo habían tomado en cuenta, ¿no? Al gremio amarillo, luego que sí, pero que hace falta como que más intervención, más mano dura, no solamente el tema de fotos o bloques de seguridad, sino que hace falta muchísima más intervención. Ahora se habla, y de lo que justamente comentaba don Merchán el día que vino acá, que querían también retirar las cámaras de seguridad de los vehículos, ¿no? De aquellas unidades que todavía todavía cuentan con este sistema de cámaras de seguridad. Al parecer había una disposición, sí, de poder retirar, una disposición del ente correspondiente de poder retirar, pero ellos estaban en aquello para evitar, decía justamente, de que puedan ser retiradas. Sumemos también el tema de las extorsiones, en donde algunos conductores pues han optado también por tapar el número de los discos, por tapar inclusive el número de las cooperativas o compañías, lo que genera un poco de mayor temor e incertidumbre para la gente que aborda también las unidades, ¿no? Hay vehículos que todavía circulan con estas películas, con estos vidrios polarizados, todavía circulan, que están totalmente negros, que ustedes a simple vista, ¿no? Está en la calle esperando un taxi, ¿no? Le pitan, pero al momento que para el vehículo, usted ve que está todo negro y no se logra divisar realmente quién va detrás del volante, ¿no? Entonces, son varias situaciones y hechos que se han venido dando en la provincia, y ¿sabe lo que me he dado cuenta, Javier? Que hay algunos también que ya tienen brandeados los carros.
0: Ya
2: hay algunos que le han colocado, bueno, estos microperforados que se denominan, ¿no? Ya les han colocado, ¿sí? Y hablamos de eso, oyentes, que cuidado los vayan a utilizar en el ámbito político, cuidado les van a prometer el oro y el moro, y ya por ahí estaba viendo y observando algunos vehículos que tienen estos microperforados. Sí, no sé, alguien decía que te pagan por colocar los microperforados, no, sí, ¿no? Que no son gratis, dice que no, les pagan por colocar.
0: Le dan y esto con evidencia, le dan tickets para gasolina, otros le pagan una mensualidad, no son de
2: por
0: gratis.
2: Por tener eso, claro, en los vehículos.
0: Sí, poco lo hacen de corazón.
2: Ya. Eso le iba a decir, o sea, no es que yo me estoy identificando con tal persona y por eso
0: sí los
2: pego, ¿no?
0: Por ejemplo, si usted es candidata algún día, su imagen, usted no me dé nada y yo la cargo algún día que tenga carro, la cargo allí en mi vehículo, pues no. Entonces, eso no va a tener costo porque nos conocemos, pero otras personas que no se conocen van y le hablan. Fluctúan entre 30, 25 y 20 dólares que le dan por dejarse poner ese microperforado. ¿Sí? Y ayer me encontré precisamente con dos amigas, ya estamos trabajando en la campaña, $30 diarios están pagando. Eso es para que usted vaya conociendo.
2: $30 diarios.
0: Sí, están pagando.
2: ¿Ya?
0: Y dan 25 sin almuerzo. 30 para que con el almuerzo. Tienen que entrar a las 8 y andar, ya va a ver usted, esas chicas que se paran con una bandera en las esquinas, bien apretaditas, entonces ellas van y cobran también unos emolumentos. Ya esto también le da trabajo, por ejemplo, los pintores trabajan y ganan su billete en campañas políticas. A propósito, el día de ayer fue el Día Internacional de la Mujer sin Interiores. No sé si muchas hayan festejado. ¿No festeja ese día usted, mi estimada licenciada?
2: Sí, me estoy enterando de eso, usted que anda en ese mundo.
0: Sí, ayer fue el Día Internacional de la Mujer sin Ropa Interior. Este es un detalle, ¿no?, que estaba observando.
2: Pero no se aparte del tema, pues ya. Ese es otro tema.
0: Ya, eso más adelante.
2: Ya le dicen sin ropa interior, de una ya. Se alegra ahí. Pues,
0: no.
2: Es eso para el segundo
0: internacional.
2: Plano. Que ve esa foto de esta señorita y se emociona usted.
0: Compren la extra, mejor dicho, el día de hoy. Está una tatuada. Bueno, vamos al tema de que en la campaña política le da plazas de trabajo a muchos jóvenes. Y fíjese que se busca a ciudadanos que anden pegando publicidad. Hay muchos que lo hacen de corazón. Y eso tampoco no podemos apartarnos de la realidad. Pero el marketing político cuesta. Hacer una gigantografía cuesta. Por ejemplo, una gigantografía, y él hace 3 años manejamos estos números. Entre 5 y 7 dólares vale una gigantografía. Si usted ve en las esquinas, en los postes, a un hombre sonriente, lleno los dientes blanquititos ahí, con la mano extendida, me presento, doy la cara y tantas cosas, ahí te vaya contando, cada poste 5 latas, ¿sí? Pero en cambio aquí también hay empresas electoreras, pues, Zuli, que tienen su propia maquinaria, tienen su propia empresa de hacer campaña. Claro que, ¿por qué no lo voy a decir? Esto hay que decir que la gente conozca. Estoy en un medio de comunicación, estoy comunicando. Y a buena hora que han trabajado para tener sus propias máquinas para hacer gigantografía, para plotear y todo. No es una novedad que en la provincia de Santa Elena hay empresas electoreras. Entonces, ya se viene la campaña. Hay trabajito para muchos jóvenes que se preguntan, jefe, quiero trabajar, ayúdeme. Hay un delegado de campaña. Además, los partidos políticos reciben unos fondos y los de la provincia también van a recibir fondos para campaña. Porque en la consulta popular se le preguntó a la gente si quería que el gobierno ya no le dé plata a los partidos políticos para hacer campaña. Y la gente le dijo que no, que quiere que le sigan entregando dinero. Entonces, todas estas cosas, los microperforados en los carros, las paredes esas, usted ya ha visto, ¿no? En la vía, el día domingo que me fui a Manglar Alto, ahí pude ver que ya hay algunos murales de los futuros candidatos, ya se están reactivando. Por ahí leí muy fuerte en algunas murales, decía Dionisio, decía ya. Ya están en su derecho. Y todo eso tiene un costo. Porque nadie va a decir que para ser candidato, ay, que no tengo plata, pero el pueblo me pide, ¿no? Así no tenga, tiene que sacar para promocionarse. ¿Cómo se vende a un producto, pues, si no se promociona? Por ejemplo, esta agua que está aquí, si no la promocionan, no la venden. En el marketing político también es así, pues.
2: Ya depende de cada persona, ¿no? Si quiere o no quiere realmente que le paguen, o quiere o no quiere que le coloquen el micro perforado, ya depende de cada ciudadano. Por aquí nos dicen, es verdad, te pagan para ir a apoyar los políticos 20 latas. Por acá dice, hola, eso es comprar la conciencia, nos dicen aquí de los jóvenes. Pero repito, insisto, esto ya depende también de cada ciudadano, depende ya de cada persona, a estimados oyentes y amigos, porque no los están obligando. Alguien puede decir, no, que por necesidad y todo lo demás, ya depende netamente de usted, oyentes nuestros. Por acá, y algo también que les quería justamente indicar, ¿no? Que en este sentido también como que se reactivan varios programas, ¿no? Entre ellos Jóvenes en Acción. Por eso el día de hoy vamos a estar hablando de este tema de Jóvenes en Acción a partir de las 9 de la mañana, para que estén también ustedes muy pendientes y atentos, estimados amigos, porque ya se habla de este programa Jóvenes en Acción. No sé si es la segunda, la tercera etapa, oyentes, pero siempre en este marco y este contexto político se reactiva el programa Jóvenes en Acción. Y ojo que no vamos a elegir presidente, ¿sí? No vamos a elegir presidente, ni vicepresidente, ni vamos a elegir asambleístas, nada que ver. Estas elecciones son seccionales, ¿sí? Son netamente de alcaldes, concejales, prefectos, GAD parroquiales y también del Consejo de Participación Ciudadana y Control Social, que a propósito ya hay como más de 10 postulaciones para este cargo, pero uno de los postulantes también cree en que el Consejo de Participación debe desaparecer, pero el Consejo todavía no desaparece y quién sabe si lo vayan a hacer. Mientras tanto, las postulaciones
0: que desaparezca, pero aspira.
2: Las postulaciones todavía no sé hasta cuándo son, ya voy a leer el tema, pero ya habían hasta más de 10 postulantes justamente al Consejo de Participación Ciudadana y Control Social. Entonces son otro tipo de elecciones, sin embargo el programa se reactiva, ¿no? Justamente en este momento. Así que el día de hoy vamos a estar conversando con la persona encargada del tema, para que usted también sepa desde cuándo van a estar aperturados o si ya están aperturados, amigos en sintonía, porque esto también desata el interés de muchos jóvenes, Javier, como lo dice el programa, ¿no? Jóvenes en Acción.
0: Usted decía se reactivan muchos programas, estamos en época política, usted dijo eso, ¿no?
2: Claro, estamos en el tiempo político.
0: Y también en el ámbito periodístico se reactivan muchas páginas.
2: Eso sí, pues, eso.
0: Muchos noticieros ya de la noche, muchos podcasts, Muchas entrevistas en vivo se están reactivando.
2: De aquí ya salió uno, pues mira, acá ya salió otro. No,
0: ya le
2: otro.
0: Estoy diciendo, pues.
2: Ya vio el de aquí.
0: Ya,
2: es que no, no puedo decir, ya vio ese de ahí.
0: Sí, sí, ya se están activando, pues.
2: Ya está, sí.
0: Allí por ahí se activan los troles también.
2: Todo se activa.
0: Oye, es que diciendo las cosas como son y sin hacernos, al menos quien nos habla, hacerme el santurrón, siempre ha existido esto. Los troles, aquellos que se escudan en un anónimo, un seudónimo, y comienzan a vilipendiar lo que sea. Entonces, para uno hay trabajo de a bien, como andar en campaña, cargando una banderita, pintando paredes. Para otros hay un trabajo de a mal, esto de andar creando falsas expectativas entre la ciudadanía. Zully Sánchez y el electorado tendrá que elegir mañana más tarde.
2: Así es, muy buenos días, listo, ya estamos conectados. Muchas gracias, mi querido amigo. Mira lo que me envía por acá. Dice, si quiere que me la vienen a dejar acá de manera física. No, le digo no, deje nomás. Claro, póngasela nomás usted, mi estimado amigo. Sí, utilice nomás la gorrita, a usted le queda mejor.
0: Es que algunos piensan...
2: No, no la quiero, gracias.
0: Algunos piensan que la provincia tiene dueño. Eso que quede bien claro. Eso debe acabarse. La provincia no tiene dueño.
2: Yo creo que él es una de las personas que piensa
0: ¿cree
2: eso?
0: Que la provincia tiene dueño.
2: Yo creo que sí.
0: me río de Janeiro. así decía vende perro y hoy por ahí anda vendiendo unos gatitos. Pero es la realidad. Nunca me puedo olvidar, y lo digo sin ningún tapujo, cuando querían meter la idea, infundar la idea aquí en la provincia de que la provincialización tiene dueño. Aquí había mucho tiempo que decía que sí, que el dueño, que el de la provincialización, hasta que un día en un noticiero lo dije, pero no en este, en otro medio de comunicación, los únicos dueños de la provincialización son 300.000 ciudadanos. Y los que estuvieron al frente de la provincialización de esa época, todos ganaban plata a costilla del pueblo. Todos los que estuvieron haciendo proselitismo en busca de la provincialización, todos los que fungían de directivos ganaron billete porque ostentaban cargos públicos. Y el pueblo de a pie es el auténtico dueño. De ahí se bajaron de la nube. Porque estaban queriendo meter la idea de que la provincia de Santa Elena tiene dueño. Y eso no es así, oyentes nuestros. Así que le estoy diciendo las cosas tal y cual. Siempre las he dicho.
2: Oiga, dice aquí, ni pagado pongo a este candidato. No, acá nos dice el amigo. No. Pero aquí el amigo dice, ni pagado pongo a este candidato. Pero quiere decir que a otro candidato lo coloca, pues
0: que
2: ahí.
0: Quede claro, pues, ustedes no nos ven, escuchan, pero a la compañera Sánchez le están llegando imágenes, o sea, evidencia. Ella, como siempre se ha caracterizado, habla con propiedad. Y las comparte conmigo, porque yo las de reojo las miro. O sea, les llegan los textos reales. Por eso nosotros, y no es vanidad ni ego, somos los más sintonizados por decir la verdad. ¿Qué no van a escuchar? Pues en otro medio, jamás. Allá en otro medio, alabaré al candidato. Aquí así se enojen, hay que decirle las cosas tal y cual son. ¿Cómo se presentan, oyentes nuestros?
2: A ver, 8:41 minutos, dice, muy buenos días, pero don Tipán, eso no ha cambiado, los disques dueños de la provincia aún están enraizados, ¿no? Aquí la amiga. A ver, notas de voz, adelante.
3: Sí, sí. Buenos días, señora Azul.
2: ¿Cómo le va?
3: Escuchando la radio. Saludos, todo por allá, saludos.
2: Esa es.
3: Tenga un buen día, que Dios la bendiga siempre. Bendiciones, tenga un excelente día.
2: Gracias ahí al amigo Carlos, muchas gracias. Ahí también ya activo, como el colectivo, como dicen también los amigos transportistas ahí desde su lugar de trabajo. Así que muchísimas gracias. Sí, sí. 8:42 a.m. Saludos aquí al amigo Mateo. ¿Cómo está, amigo Mateo? ¿Cómo le va? Buenos días. Él siempre me dice quinceañera. Buenos días, quinceañera, me dice. Saludos, amigo Mateito. Gusto leerlo también a usted a esta hora de la mañana. Bueno, entonces, oyentes, estábamos hablando aquí de los taxistas, ¿no? El tema de la inseguridad. Ya por acá también nos fuimos un poco en este ámbito político. Quería decirles también que en el tema del Consejo de Participación Ciudadana y Control Social, justamente, Javier, las postulaciones son hasta el 25 de junio. Sí, son hasta el 25 de junio. Quiere decir que es hasta el día de mañana, exactamente, de 8:30 a 6:00 p.m. Sí, en las oficinas consulares de Ecuador en el exterior. El horario que le estoy diciendo es justamente para el exterior, ¿no? De 8:30 a 18:00 en el exterior y en Ecuador de 8:00 a 5:00 p.m, estimados oyentes, en las secretarías del Consejo Nacional Electoral en las delegaciones. Así que hasta el día de mañana se receptan las postulaciones de candidatos. ¿Aquí en Santa Elena habrán receptado inscripciones? ¿Alguien se habrá postulado para el Consejo de Participación?
0: Todo mucho.
2: Porque pedían una serie de requisitos, sí. Muchos requisitos.
0: Yo tengo entendido, Zuli, que hace mucho tiempo han aplicado a esto. Yo he hablado con algunos juristas. Dicen, así lo dicen, sin tapujo. Ya está amarrado.
2: ¿El consejo?
0: Así lo dicen. Pero si dicen eso, allá en ese ámbito, que ¿cómo lo sabrán? Usted no ha escuchado que a uno le subieron puntos, que a otro le subieron puntos, eso a nivel nacional, pues, ¿no? Entonces, los peninsulares como somos la última rueda del coche y hay buenos profesionales.
2: A eso yo también quería llegar, claro. Hay muy buenos profesionales que podrían postularse, pero no sé realmente si alguien de la provincia de Santa Elena se haya postulado. Sí, no lo sé realmente. Desconozco la situación porque a nivel nacional sí se van a conocer algunos nombres, pero bueno, no me suena a nadie de aquí de la provincia de Santa Elena. Entonces, no sé, ¿no? No sé realmente.
0: Y el gremio de abogados.
2: Aquí hay un colegio de abogados, pues. Sí, ¿no? Claro, aquí hay un colegio de abogados. Ya, bueno, ¿qué está haciendo el colegio de abogados? Yo no sé. Pero hay un colegio de abogados aquí.
0: Los abogados de la patria, Chica, provincia de Santa Elena. Que vaya, sería bueno que vaya un jurista de la provincia de Santa Elena. Sí, aquí tenemos nuestro abogado, por ejemplo, un abogado reconocido de.

0: Comienzo
1: una cosa, Javier, con el Consejo de Participación, es que también ha restado un poco de credibilidad, y no digo un poco, mucha credibilidad, lamentablemente, el Consejo de Participación, que es un órgano que tiene la facultad también de poder designar a las autoridades de control. No solamente es lo que tiene que ver con participación ciudadana, los mecanismos de participación, como la silla vacía, las audiencias, el tema también de las, de los otros, las veedurías, ¿no? Y todo lo que maneja y encierra el tema de mecanismos de participación, sino que ellos también tienen otras facultades. Y en esas otras facultades es en donde la gente también ya ha restado mucha credibilidad. Acuérdese el tema de la famosa Liga Azul, ¿no? De consejeros que en su momento fueron electos y que por el mismo tema político y porque estuvieron promocionándose con cierto ciudadano, ¿sí? Estimados oyentes y amigos, fueron prácticamente desvinculados. Y de ahí iban subiendo, presentaban más problemas, iban subiendo también otras personas, etcétera, etcétera, etcétera. O sea, el Consejo de Participación ha restado credibilidad a tal punto que precisamente una de las interrogantes, y si no estoy mal, me parece que ya existía una anuencia por parte del ente correspondiente para el tema de la eliminación del Consejo de Participación y que esas facultades de designación de autoridades de control puedan determinarlas, ¿quién? La Asamblea Nacional. Acuérdense que el CPSCS viene desde el año 2008, si mi memoria no me falla. No, 2000, más o menos, sí. Claro, más o menos viene 2007, instaurado 2008. Desde esa época en un ex gobierno que ya no quiero decir cuál es, porque ya aquí uno va a generar problemas y todo. Entonces, usted ya sabe más o menos de qué tiempo, de qué fecha estamos nosotros.
0: Que se ha visto envuelto en un sinnúmero de problemas.
1: Exactamente, y que conforme el tiempo han venido pasando muchos problemas. Por eso que la gente no tiene mucha credibilidad en el Consejo de Participación Ciudadana y Control Social, amigos en sintonía. Entonces, hay que ver qué sucede. Sí, hay que ver qué sucede, pero yo creo que, y comparto con usted, que hay muy buenos representantes, hay muy buenos abogados aquí en la provincia de Santa Elena que podrían postularse, que podrían en este caso ir encaminados, ¿no?, a realizar las cosas bien, pero hay que ver, ¿no? Las postulaciones son hasta el día de mañana del Consejo de Participación. Vamos con las notas de voz, mi estimado ingeniero en sonidos, vamos a escuchar a la ciudadanía, don Paulo Sánchez, ¿cómo le va? Buenos días, 7-3 cordiales para usted. Don Félix Quirumbay, también un gusto saludarlo, del Calderón, dice, ya informándose con ustedes. Gracias, don Félix Quirumbay, muchísimas gracias también por su sintonía. Saludos, abogado Dalton, acá dice, yo quiero postular, nos dice el abogado, excelente. Adelante con las notas de voz. Vamos con las notas de voz, 099-723-1321 y el 099-990-1011. ¿Qué nos dice la ciudadanía? Adelante.
2: Buenos días, Zuli Sánchez. Muy buenos días. Oiga, eso es un llamado de atención para las autoridades competentes.
1: Diga.
2: Lo que pasa es que por la zona esta del antiguo Bono, hacia atrás, en la Velasco, 4 o 5 de la mañana, qué manera de haber motos, pero no es que andan trabajando, andan ir robando. Delante pude visualizar a una moto que andaban dos personas y le estaban robando a unos ciudadanos, que a esas horas hay personas que salen a su trabajo. Entonces debería de la policía darse una vuelta por ahí a esa hora, pero yo soy de la idea de que anden los policías por ahí con la luz apagada. Andan con las luces de ellos, así, esas de colores, prendida. Los ladrones lo visualizan de lejos. Entonces, ese es el informe del día.
1: Ok, lo que nos dice aquí el caballero, ¿no? El tema de inseguridad. Y estaba observando aquí un video interno de un asalto que ha existido en la gasolinera en el cantón Vinces, ¿no? Ahí también han asaltado. Oiga, el fin de semana estuve en Vinces, específicamente el día domingo. Ahí estábamos visitando al señor suegro. Estuvimos visitándolo por allá, vi este lindo cantón. De ahí nos fuimos por ahí a Salitre, pegamos por ahí un chapuzón, luego regresamos y todo lo demás. Y conozco, obviamente, esta gasolinera, ¿no? En alguna oportunidad les dije que yo trabajaba justamente en la provincia de Los Ríos, específicamente en el cantón Palenque. Entonces, ese era mi trayecto, ¿no? Palenque, Vinces, Vinces, Palenque, porque yo vivía en Vinces. De ahí, justamente cruzaba por este sector, conozco perfectamente. perfectamente el tema y dónde es. Por eso es que me, y ahora que estoy viendo estas imágenes, ¿no? De estas personas que llegan en moto y comienzan ahí a saltar en plena, a plena luz del día en esta gasolinera justamente de este sector o de este cantón. 850

0: Minutos, muy buenos días. Alcantarilla Rebozada en La Libertad, calle 29 y avenida 15. Esto es en el barrio 6 de diciembre. Barrio 6 de diciembre. A ver, aquí está la foto que nos hacen llegar. El 6 de diciembre nos dice en las calles 29 y avenida 15. Alcantarilla Rebozada en La Libertad nos informan. 8:50. Esa es, por acá nos dice el abogado que sí cumple con los requisitos. A ver, para postularse al consejera o consejero se debe de cumplir con lo siguiente: ser ecuatoriano o ecuatoriano, perfecto, estar en goce de derechos políticos y de participación, bien, haber cumplido 18 años de edad al momento de presentar postulación, perfecto, acreditar probidad notoria reconocida por el manejo adecuado y transparente de fondos públicos para aquellas personas que los hayan administrado, desempeño eficiente en la función privada y o pública, así como diligencia y responsabilidad en el cumplimiento de sus obligaciones, acreditar trayectoria en organizaciones sociales, en participación ciudadana, en lucha contra la corrupción o reconocido prestigio que evidencie compromiso cívico y defensa de interés general, chévere, ser título de tercer nivel legalmente registrado en el sistema de educación superior. Excelente, abogado, ahí está, te cumple con todos esos requisitos. La pregunta, ¿se va a postular? Hasta mañana y chance. ¿Se va a postular o no se va a postular, mi estimado abogado? Sería bueno, oiga, sí, yo sí pienso, y repito una vez más, tenemos excelentes representantes aquí en la provincia de Santa Elena, muy buenos juristas, muy buenos abogados, que sí podrían desempeñar un cargo tan importante como es consejeros del Consejo de Participación, porque así es la denominación, no es que redunde, sino que así es el término, consejeros del Consejo de Participación Ciudadana y Control Social. Muy buenos días, en varias escuelas de La Libertad hay una epidemia de pies, manos y boca. Los niños se están contagiando y el Ministerio de Salud y el Distrito no hacen nada por suspender las clases o fumigar. A ver, muy buenos días. En varias escuelas de La Libertad hay una epidemia de pies, manos y boca. Los niños se están contagiando y el Ministerio de Salud y el distrito no dicen nada. Distrito de Educación se refiere, ¿no? Porque ahora acuérdese que ya la Dirección de Salud, son direcciones provinciales, ¿sí? Ya no hay la Dirección Distrital de Educación, La Libertad Salinas, o la Dirección Distrital de Educación en Santa Elena. De salud. Ya no hay ese término, ¿no? De Dirección Distrital de Salud, La Libertad Salinas, o Dirección Distrital de Salud Santa Elena. Ya no hay esa denominación, sino que ahora es una sola, la Dirección Provincial de Salud, que la lidera el doctor Juan Mite, que ya voy justamente a comunicarme con él, con el doctor Mite, para conocer y saber sobre lo que usted nos está indicando, ¿sí? Sobre lo que usted nos está diciendo. Preocupante aquí la situación, nos dice el amigo, y al parecer nadie dice nada. A ver, 8:53, ¿qué nos dicen por acá? Allá dice, vea, yo apoyo, dice al abogado Dalton, para que vaya al Consejo de Participación Ciudadana. Chévere, dicen por ahí, ¿eh? Yo lo apoyo, dígame. Ay, Dios mío, 8:53. Ya vamos a hablar del programa Jóvenes en Acción, ya está el invitado, ya en el siguiente bloque vamos a estar hablando de este tema, estimados oyentes. Muy buenos días. La alcantarilla aún rebosa y ya no sé a quién acudir. Ya va una semana. Esto es en el barrio Manabí, calle 25 y avenida 21. Este es otro sector. El sector que anteriormente le daba a conocer era el de 6 de diciembre, pero este es el del barrio Manabí. Dice, mi alcantarilla aún rebosa, ya no sé a quién acudir. Ya va para una semana. Esto en el barrio Manabí, calle 25 y avenida 21. Sí, otro tema de alcantarillado que nos reportan a esta hora. Por cierto, quería también decirles, no recuerdo si fue la semana anterior, que justamente don Medardo nos enviaba un video de unos tubos en la cual comenzaba a salir agua. Y toda esta agua estaba ya generando problemas, aparte de que tenía mal olor, estaba también ya llenándose de monte justamente esta área. Esto es en el centro del cantón Santa Elena, ¿sí? Y al parecer estas aguas salían de un reconocido negocio, Sí, en el centro del Cantón Santa Elena. El día de ayer me hizo llegar un enlace, ¿no? Un link, porque ya está esto publicado en la cuenta de ella, la concejal Denise Sandoval, referente a lo que justamente les acabo de mencionar. Y ya le voy a hacer escuchar lo que justamente menciona. E incluso ese mismo enlace se lo facilité aquí al amigo Don Medardo, porque él es el que nos dio a conocer el problema. Sí, se lo facilité, lo observó y por ahí me envió también un mensaje. Sí, pero ya les voy a hacer escuchar a ustedes. Tenemos otra nota de voz, adelante.
1: Adicional a eso, licenciada Zuli, sería bueno que la policía haga controles en la noche, sobre todo en el Parque La Velasco Ibarra, ya que hay varios sujetos en motos que llegan ahí a reunirse, supuestamente a conversar, y negativo. Uh-huh. He podido visualizar que ellos llegan a vender droga. Así que un poquito más de atención se le pide a las autoridades competentes.
0: Ahí está, en el Parque de la Velasco Ibarra, nos dice aquí el caballero, ¿no? El problema también ahí. ¿Qué ha pasado por acá? A ver.
2: Buenos días.
0: ¿Cómo le va? Noticias. Buen día.
2: Saludos cordiales a todos los miembros que conforman su stack de la información. Hay un inconveniente con los semáforos, están apagados aquí en el barrio Rocafuerte. Esta es la que está adelante de la esquina del Pibe. En esa intersección por donde pasan las busetas, están apagados los semáforos de ambos lados.
0: Uh-huh, así estoy observando, ¿no? Acá hay otro video, a ver.
2: Aquí del otro lado, en la intersección, la que viene del Banco del Pichín, se vuelve un caos el tráfico aquí. Un riesgo total. Ni vigilante ni el famosillo se preocupa por esta situación. Bendiciones.
0: Pero sabe que ayer yo pasé en horas de la noche justamente en este semáforo. Pónchale ahí, no sea malito. En este semáforo, o en esta vía, ¿no? Que es por la de la cooperativa y que conduce al mercado, y estos semáforos estaban habilitados. Sí, estos semáforos estaban habilitados. Estoy hablando tipo 6 de la tarde más o menos, sí, 6:30. Esos semáforos estaban habilitados. El de la cooperativa, como que va en dirección al mercado de la Libertad o al mercado de mariscos. Esos semáforos estaban habilitados. Pero ya hoy, no sé qué ha pasado. Ayer también nos dijeron el tema de los semáforos y era en el mismo lugar. Pero reitero, en la tarde, o al menos cuando yo crucé, eso estaba habilitado. Sí, eso estaba habilitado. Hay no se observa ningún agente de tránsito en ese sector, en ese lugar. Sí, no se observa ningún agente de tránsito. Y aquí pasa el transporte público, cruzan también la transportación pesada. Sí, hay que tomarle asunto también al tema ahí. A ver, vamos aquí a reenviar para que puedan tomar nota, por favor. Sí, pilas ahí. Puedan, en este caso, coordinar con el ente correspondiente y puedan enviar agentes en este sector. Déjeme enviarle aquí al amigo. Buenos días. Ok, vamos a ver. No sé si ya ha regresado de viaje aquí el distinguido abogado. Sí, pero en todo caso, y le envío la información para que puedan también coordinar con la Comisión de Tránsito del Ecuador, estimados oyentes y amigos, y puedan enviar un agente de tránsito. Sí, ya el tema de las escuelas a esta hora, ya todos los niños están adentro, pues ya no están afuera. Sí, ya no están afuera. ¿Dónde estarán los agentes el día de hoy? Sabe que mientras venía a la radio, un agente de la Comisión de Tránsito ya tenía parado a un chico de una moto. Vengo por aquí por la escuelita Mendoza, ya le habían parado a otro chico ahí también con la moto. Ay, Dios mío, decían, ¿qué momento paran a este chico que viene acá atrás, que es un amigo? Saludos ahí al amigo que no llevaba casco. Sí, le he dicho, póngase el casco. Y me dicen, no, es que me pueden confundir. ¿De qué le pueden confundir? ¿De qué? No, es que ahorita hasta por confusión te matan. Bueno, tiene razón, ¿no? Pero el casco protege vidas, ñaño, y tú no entiendes. Buenos días, mi estimada Zuli, Don Reyes, saludándolos desde la Virgen del Carmen. Gracias, mi estimada amiga Mónica, también reportando sintonía. Adelante. Hola. 8:59 minutos, antes de irnos a la pausa. A ver, tenemos acá otro audio, por favor. Vamos a escuchar qué nos dice la comunidad. Perfecto, nos dice aquí el coronel de la Comisión de Tránsito del Ecuador que se va a enviar unidades de inmediato, me dice, ¿sí? Se va a enviar las unidades de inmediato. Entonces, oyente, si usted logra ver ya un agente de tránsito, por favor, me dice de una, ¿sí? De una, por favor, nos informa para nosotros también estar atentos. Algo de estar sucediendo con estos semáforos ahí. Adelante, caballero.
3: También ahí en el malecón. Buen día. En el malecón, ya horas de la madrugada, los fines de semana, cogen de parqueadero, no la carretera donde uno pasa con su vehículo, sino acá donde está el paso, donde el peatonal, digamos, donde uno pasa con su familia, con cualquier persona que uno quiera pasear. Ya, la parte de acá de la matriz, bajando ahí de la matriz, ahí han sacado esos fierritos que tienen un tipo de luz blanca. Ya, han sacado un poco de eso para poner, pues, colocar sus carros y hacer tremenda bulla ahí. Ahí se ponen a tomar, es un poco oscuro. Y si quieres se ponen entre 5 a 6 carros ahí, en todo el malecón. Ahí en todo el malecón, no le estoy hablando donde pasan los carros, no. Sino acá, en el donde están las islas, digamos ahí. Eso también tienen que bastante corregir, porque no solamente eso, ahí también se saben subir las motos en el paso peatonal, ahí mismo, también en pleno día y en plena noche. Hay partes del malecón que está oscuro también, ese es otro problema también. Ahí las iluminarias no están funcionando, guardias hay de vez en cuando, no hay también. Y bueno, un poco de problemas también. Y yo no sé para qué sirve ese letrero gigantesco que ha puesto la administración actual, de que no se bebe en espacio público, sino en el malecón donde más beben, de punta a punta, desde acá, desde Senel hasta lo que es la Caleta. Yo no sé para qué ponen. Inclusive estos carros que le digo que se colocan ahí, se estacionan en el paso peatonal. ¿Para qué lo hacen? No solamente para hacer bulla, sino que también se ponen a beber, ahí también motos, ahí mismo arriba, ahí parqueados. O sea, hay también algunos parqueaderos, y todavía en la madrugada, en lo que es el malecón, y no se pueden parquear ahí, sino que exclusivamente se parquean arriba donde pasa la gente.
0: Que justo le iba a decir eso del letrero. Yo no sé para qué han colocado ese letrero si lo que más se observa en el malecón de la Libertad es gente libando. Es gente libando. No sé, el administrador o administradora del malecón, ¿qué es lo que está haciendo? Aparte de que eso está oscuro, ¿sí? Hay partes de ese malecón que están realmente oscuras. Y lo que usted dice de estas motos no es nuevo. Eso de las motos se viene dando de manera constante, el lugar en la cual debería ser, ¿no? El trayecto en donde usted va con la familia para caminar, las motos andan ahí. Las motos están ahí. Entonces, no sé realmente qué está haciendo la administración del malecón. Hay otro video aquí, compañero, antes de irnos a la pausa.
4: Ahí tenemos el semáforo que mencionaba el ciudadano, que están totalmente apagados.
0: Sí, están
4: efectivamente,
0: apagados.
4: Están apagados.
0: Sí, pero ese semáforo que usted me envía y que el oyente también nos hizo llegar el día de ayer en horas de la tarde, reitero, tipo 6, estaba operativo. Estaba operativo. Yo pasé por ahí y ese semáforo estaba operativo. En todo caso, amigos en sintonía, nos dicen que ya van a enviar un agente de la comisión. Entonces, cuando usted ve a un agente, por favor, nos hace saber para nosotros también indicarle a los amigos. Hola, muy buenos días. En la entrada de la Propicia también tenían un motorizado los vigilantes tipo 640 y no era de los que hacen carrera, era un trabajador de la Coca-Cola, dice. Mientras los que hacen carrera se les pasean de frente. Vamos a la pausa, oyentes, porque vamos a hablar de Jóvenes en Acción. Regresamos.
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2: 9:06.
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1: 9:09.
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0: amigos, vamos nosotros a continuar. Ahí tenemos la información de la hora 9:11 en el informativo satelital, 9:11 a través de este su espacio y también su emisora Radio Antena Península 91.7. Vamos a hablar justamente, oyentes, tenemos aquí la participación del economista Roy Mora Oyola, él es el director distrital del Ministerio de Desarrollo Humano, y vamos a conversar un poco sobre este programa Jóvenes en Acción, ¿sí? Si ya están justamente aperturados, cuáles son los requisitos, etcétera, etcétera. Así que saludamos con usted, mi estimado economista, un gusto tenerlo aquí, bienvenido, muy buenos días.
1: ¿Cómo está? Buenos días, licenciada Azul, y muchas gracias por la invitación, y sí, estamos aquí para informar sobre Jóvenes en Acción, que es la tercera etapa ya por el lanzamiento del gobierno nacional.
0: La tercera etapa, mi estimado economista, la primera y la segunda, ¿cómo fue la aceptación aquí en la provincia?
1: Bueno, fue masiva a nivel nacional, nosotros estuvimos con 80.000 cupos en la primera fase y la segunda también con 80.000 cupos más adicionales, 160.000 en total. Y fue masiva, no, a nivel nacional, 160.000, la suma de las dos etapas, fueron seis meses, un poco más de seis meses. Fue masiva, fue más de 535.000 jóvenes que se inscribieron. Y de ellos, obviamente, los 80.000 quedaron para una etapa y los 80.000 para la otra.
0: Ya. Yeah.
1: Acá en la provincia de Santa Elena, yo estaba mencionando que habíamos tenido una aceptación bastante grande y que más de 3.200 personas, o jóvenes en este caso, habían sido beneficiadas en la segunda etapa, y solo en la Secretaría Nacional de Gestión de Riesgos, que fue uno de los ministerios que estuvieron en ese entonces, ahora continúa también esta tercera etapa, estuvieron más de 1.200 jóvenes en acción. Entonces ahora con la tercera etapa esperamos que esta cifra se incremente, ya que el cupo se incrementó, ya pasó de 80.000 a 150.000, casi el doble.
0: Yeah.
1: A nivel nacional, esperamos que aquí en la provincia de Santa Elena tengamos una aceptación bastante grande, que se inscriban, y siempre peleamos porque la provincia de Santa Elena sea que tenga más cupos. O sea, esto aquí no es una limitación, no tengo un 10.000 para la provincia, no, es libre, pero entre más se inscriban y más cumplan las personas o los jóvenes con los requisitos, mayor va a tener los beneficios, no van a ser beneficiados.
0: Claro, o sea, no hay un cupo limitado por provincia,
1: no,
0: estimado economista. Esto es a nivel nacional, entonces.
1: Esto es a nivel nacional, son 150.000 cupos a nivel nacional. Siempre nosotros estamos revisando a través del ministerio en la ciudad de Quito, en planta central, de que las mayores inscripciones, y deben ser por el tema de que es más grande, ¿no? Las provincias, es que es Guayas, Manabí, y nosotros estamos ahí terceros o cuartos, pero queremos nosotros estar dentro de los primeros grupos. Entiendo que más personas, hay más habitantes en las otras provincias que son más grandes, pero nosotros tenemos que estar ahí también, ¿no? Ahí con ellos. Y por eso también hemos puesto un punto en el Centro de Atención Ciudadana. Están justamente unas carpas en la parte de afuera, en la entrada, la que da la entrada, la segunda puerta, la que da a Crecos. Estamos ahí con un punto para las personas que no tengan tal vez internet, que no posean una laptop, que es lo mejor, ¿no? Es la mejor opción, una laptop, una computadora, no del teléfono, que se lo puede hacer. Pero preferible desde una computadora.
0: Se
1: demora un poco más, es más complicado. Entonces, tenemos un punto donde pueden ir e inscribirse en Jóvenes en Acción.
0: Ya. Ahora, estimado economista, bien usted señaló de minutos atrás de que la mayoría de los jóvenes netamente fueron para el área de riesgos.
1: Sí, la mayoría acá en la provincia de Santa Elena fue para la Secretaría Nacional de Gestión de Riesgos, es donde los jóvenes más se interesan. En esta ocasión tenemos otros ministerios también, el Ministerio de Infraestructura y Transporte, que es el MIT, tenemos el Ministerio de Salud Pública y el Ministerio de Educación, Deporte y Cultura, que es el MINEDEC. Esos tres ministerios, aparte de la Secretaría Nacional de Gestión de Riesgos, estamos nosotros con, ahí sí existen unos cupos por cada uno de ellos a nivel nacional, y que los tengo acá. En el MIT, por ejemplo, tengo 48.000 cupos a nivel nacional, en el Ministerio de Salud Pública 10.500, en MINEDEC 64.500 y en la Secretaría Nacional de Gestión de Riesgos 27.000. En total suman 150.000 cupos de jóvenes que están ahí para que ellos se inscriban, ¿no?
0: O sea, hay más cupos ahí en el MINEDEC, ¿no?
1: Más cupos ahí en el MINEDEC
0: y de ahí viene con el MIT. Y claro, de ahí riesgos y de ahí terminaríamos con el Ministerio de Salud Pública con 10.500 cupos. Sí, esta fase ya está aperturada, economista.
1: Por supuesto, está aperturada y se cierran las inscripciones en al final de este mes, al 30 de este mes, ya se cierran las inscripciones. Por eso pedimos que a la gente y todos los que nos están escuchando que vayan, se inscriban, aprovechen esta oportunidad que está brindando por parte de nuestro señor presidente Daniel Noboa, que es la tercera etapa, que son $400, son 3 meses, agosto, septiembre y octubre. Vamos a tener Jóvenes en Acción, son $1,200 que va a ayudar a las familias que se encuentran en vulnerabilidad, se encuentran en extrema pobreza o pobreza, porque para ellos va dirigido, y puedan salir de esta condición y puedan poner un emprendimiento, puedan ponerse algún negocio o algo para que puedan ellos salir adelante, y no solo como personas, sino como núcleo familiar, que es lo que se busca.
0: Las personas que ya fueron beneficiadas anteriormente, ¿pueden acceder nuevamente?
1: Pueden volver a acceder. Lo ideal no sería que ellos, lo ideal sería darles otra oportunidad a otros jóvenes, pero si cumplen con los requisitos, nosotros no podemos limitar estas inscripciones, no podemos limitar de que sea partícipe de este Jóvenes en Acción. Pero si cumple con los requisitos, con todos los que ya les voy a nombrar, pueden hacer participar, inscribirse y pueden calificar para poder acceder a los $400 en Jóvenes Acción.
0: No hay problema entonces. No, ¿y las edades problema. ¿Cuáles serían y los requisitos entonces,
1: claro,
0: economista?
1: Las edades, tener los requisitos, tener entre 18 y 29 años de edad, ya, ese es el requisito fundamental. Encontrarse en situación de pobreza o pobreza extrema, eso lo da el registro social. Recordemos que los puntajes están dados. Si tiene de 0 a 10% es extrema pobreza, y si tiene del 10 al 29.13% es pobreza. Entonces tienen que encontrarse del 0 al 29.13% de situación de pobreza o pobreza extrema. No recibir transferencias monetarias regulares administradas por el Ministerio de Desarrollo Humano, es decir, bonos y pensiones. No registrar aportaciones vigentes en el IES, ISFA o ISPOL. Y contar con una cuenta bancaria financiera a su nombre. Las etapas anteriores siempre nos ocurría que una persona que había salido beneficiada estaba ya trabajando, laborando en estos ministerios, y decía, no me llega el pago. Pero le preguntábamos, ¿y cuál fue la cuenta que registraste? Y me dijo, no, es de la tía, del hermano. Entonces habían conflictos por estas situaciones, y por eso nosotros ahora exigimos que la cuenta sea de la persona que va a estar como beneficiada.
0: Claro, entonces esos serían los requisitos puntuales, estimados oyentes y amigos, ¿no? Y sobre todo la edad de 18 a 29 años, que en su gran mayoría, estimado economista, en la vez anterior y en las ediciones anteriores, salían los universitarios.
1: Correcto,
0: ¿no?
1: Correcto. Me preguntaban también aquello, si es que yo tengo ya una carrera universitaria, si soy profesional, si esa persona se encuentra en extrema pobreza y cumple con los requisitos, no hay ningún problema, no es limitante aquello, porque no me lo dice, no me dice los lineamientos que por ser universitario, por tener una carrera, ya no puedo acceder. No, si se encuentra en extrema pobreza y con los requisitos que les acabo de decir, pueden inscribirse y pueden ser seleccionados.
0: Y va a depender de la información que incluso cuando se registran en este sistema para recién admitir el tema de las universidades, ahí usted tiene que llenar el tema de esta cuestión del registro social.
1: Correcto.
0: Y le preguntan de todo.
1: Así
0: le preguntan
1: es.
0: De todo, luego porque lo pasé con mi hija. Entonces, esto va a influir muchísimo en ahora en esto de los Jóvenes en Acción.
1: Así es,
0: ¿no?
1: Así es. Va a ayudar bastante aquello, porque ellos ya conocen una información ya anteriormente dada.
0: Que ellos mismos la dieron.
1: Correcto. Entonces, ya con eso va a saber, ¿no? Una persona, bueno, yo sí puedo escribirme, porque la inscripción es abierta, ¿no?
0: Claro.
1: Es abierta para todos. Entonces, si yo, por ejemplo, tengo un registro social alto, me inscribo, voy a poder inscribirme, pero después en la selección ya vamos a filtrar de acuerdo a los requisitos y van a quedar los 150.000 cupos.
0: Claro, el hecho que esté inscrito no quiere decir que ya sea favorecido.
1: Correcto. Sí. El hecho que esté inscrito no quiere decir que ya voy a empezar a laborar, ya voy a empezar a cobrar los $400. La inscripción va a determinar la cantidad de personas que quieran ingresar a esta Jóvenes en Acción, pero de ahí va a haber una selección por parte del Ministerio. En Quito lo lleva, en la plataforma de allá en Quito, ellos llevan el control, ven, revisan todos los que se han inscrito y de acuerdo a los requisitos van filtrando y van seleccionando a las personas que van quedando.
0: Y los que quedan les envían un correo que han sido seleccionados.
1: Correcto, ellos ya reciben, por eso es que se exige el correo también al momento de inscripción. Tienen que tener también la cédula porque le van a pedir la huella dactilar. Entonces, al momento que van a ser seleccionados, van a recibir un correo y a partir del mes de agosto ya van a empezar a laborar.
0: A laborar. Ya, ahora, ¿cuál es el enlace entonces, economista? Y si hay gente que recién se está enterando del tema, ¿deben de crear alguna cuenta o qué deben de hacer ellos?
1: Solo tienen que ingresar a jovenesenacción.desarrollohumano.gob.es. Lo repito, jovenesenacción.desarrollohumano.gov.es. Ahí ingresan ese link y ahí le van a salir un como un tipo de formulario que van a ingresar la información, nombres completos, cédulas, van a tener que ingresar a qué ministerio o secretaría, si es la Secretaría Nacional de Gestión de Riesgos, quieren ir, quieren postular, y van a ingresar también la huella dactilar, el tema de la cuenta, el tema del correo, número telefónico, todo eso tienen que ingresar. Una vez que ingresan, ponen los datos, ponen aceptar, continuar y ya están inscritos en Jóvenes en Acción a la espera de que salgan favorecidos.
0: A la espera de que salgan favorecidos entonces, ¿no? Acá les iba a mostrar un poco, estimados amigos, a ver, aquí tengo justamente el enlace, ¿no? Aquí está el enlace, aquí le va a salir, mire usted, ahí estamos en la cámara, es esta economista,
1: sí,
0: ¿no?
1: Correcto,
0: ahí estamos, ahí le sale regístrate ahora o iniciar sesión. Ahí está, entonces usted puede seguir todos los pasos que justamente le muestran, ¿no? O les dan a conocer aquí. Importante no hacerlo del teléfono, sino desde una computadora.
1: Es preferible porque en el teléfono muchas veces se cuelga o se va a otro navegador o no tiene el navegador correspondiente. Entonces es preferible hacerlo desde una computadora.
0: Desde hacerlo desde una computadora, preferiblemente, estimados oyentes. Aquí hay un mensajito que nos llega, nos dice, muy buenos días, pregunta, a mi hija en el registro anterior se inscribió, le llegó el correo de bienvenida, pero nunca le escribieron para saber dónde a ella le tocaba. Entonces, no es para todos.
1: Ahí hay que tener un poco de cuidado. ¿Por qué? Porque si yo en el formulario que ingreso me registro en el MIT o me registro en algún ministerio, si ya me llega el correo de bienvenida, yo tengo que dirigirme a ese ministerio. Nosotros no vamos a mandarle un correo diciendo bienvenido a tal ministerio, porque ellos ya saben, ya conocen, porque yo elegí. Yo tengo para elegir. Ahí, al momento de inscribirme, me sale una pestaña, una lista desplegable, donde voy a poder elegir estos cuatro ministerios, bueno, tres ministerios y una secretaría. Entonces, si yo ya sé que puse mi inscripción en la Secretaría Nacional de Gestión de Riesgos, me llega el correo de bienvenida, con ese correo me acerco a la Secretaría Nacional de Gestión de Riesgos y le digo, miren, yo me inscribí aquí y me llegó el correo.
0: Y la base
1: de datos lo tienen cada uno de ellos.
0: O sea, no es que en este caso de que nos escribe aquí la amiga, ella tenía que haberse acercado al ministerio donde se registró.
1: Tal vez, como no se acercó, porque también nosotros tenemos que tener en cuenta, no es solo la inscripción y que me llegue la aceptación, es ir también a laborar. Ir a laborar, que es 4 horas diarias, es algo mínimo, y que me consten las asistencias para poder seguir cobrando mes a mes, porque si no me constan las asistencias, yo no voy a poder percibir esos $400, porque es decir, la persona se inscribió, calificó y nunca fue, tampoco no se les va a poder dar ese beneficio.
0: Y ellos cuando ya son beneficiados y están laborando deben de llenar alguna matriz,
1: por supuesto,
0: suben información,
1: por supuesto,
0: ellos
1: tienen que llenar una matriz de asistencias a través de un técnico, de acuerdo al ministerio, de acuerdo a la secretaría, ellos elevan la información a planta central de ese ministerio, de las asistencias de quienes han estado laborando, y el ministerio en planta central pasa al Ministerio de Desarrollo Humano para ya gestionar el pago. Nosotros lo único que hacemos es dotar de todos los instrumentos, la plataforma, el tema de los requisitos y el pago para que esto se pueda dar. De ahí todo el trabajo, todas las asistencias, toda lo que conlleva este sistema, lo lleva cada uno de los tres ministerios y la Secretaría Nacional.
0: O sea, economista, si les llega el correo de bienvenida, eso quiere decir de que ya están adentro.
1: Correcto.
0: Ya, no
1: correcto.
0: Es que van a esperar otro correo y decirle, usted se acerca en tal fecha. No,
1: tienen que ya acercarse, ellos ya conocen que están bienvenidos, ya le dan la bienvenida, la carta de bienvenida, y con eso tienen que acercarse donde ellos se inscribieron.
0: Perfecto, acá nos dicen que no sabían el tema, o sea, perdieron entonces ahí el recurso, pues no sabía, pero sí puede inscribirse nuevamente.
1: Sí, por supuesto, puede inscribirse.
0: Sí, puede inscribirse, mi estimada amiga, su hija. No hay ningún problema. Esa era una de las interrogantes también que le estaba realizando aquí al economista. Esta sería la primera convocatoria del 2026.
1: La primera del 2026. Nosotros tuvimos el 2024-2025, Jóvenes en Acción. Tuvimos Ecuatorianos en Acción. posiblemente se dé ecuatorianos en acción más adelante, que va ya de 30 años hasta 65 años, 64 años. Entonces, estén atentos, también vamos a tener ecuatorianos en acción. Estos programas que está lanzando el gobierno nacional es complemento de lo que ya venimos haciendo como Ministerio de Desarrollo Humano, por eso también el nombre, ¿no? Antes MIES, como todos los conocen y lo siguen conociendo, pasamos a Ministerio de Desarrollo Humano, pero en sí lo que nosotros veníamos haciendo es prácticamente lo mismo, pero complementando con otros programas. ¿Por qué? Porque el Ministerio de Desarrollo Humano atiende a personas con discapacidad, personas adultos mayores, en la primera infancia, atiende a, bueno, protección especial y demás, tiene algunos servicios, y ahora complementado con Jóvenes en Acción y con Ecuatorianos en Acción.
0: O sea, probablemente puede existir una nueva etapa de Ecuatorianos en Acción.
1: Probablemente puede existir una nueva etapa de Ecuatorianos en Acción.
0: O sea, por lo pronto nos enfocamos solamente en Jóvenes en Acción.
1: Correcto.
0: Okay, que está habilitado entonces estas inscripciones hasta fin de mes.
1: Hasta fin de mes, hasta el 30 de junio estamos habilitando las inscripciones.
0: 30 de junio entonces, amigos, están habilitados, ustedes han escuchado, y aparte también se encuentra a disposición, ¿no? Como un módulo, podríamos decir, ¿no? En la parte externa, en donde la gente también puede inscribirse.
1: Sí, tenemos un punto con más de 4 computadoras donde podemos tener a la afluencia de las personas que necesiten ir, que no cuenten con internet, que no cuenten con una computadora, una laptop, pueden ir y allí nosotros hacemos el trámite de inscripción. Es exactamente igual que lo puedan hacer en la casa, no tenemos nosotros diferencias, lo único que nosotros hacemos es ayudarles a la ciudadanía.
0: Okay, nos dicen por aquí, muy buenos días, tengo una consulta sobre Jóvenes en Acción. Yo ingresé, me registré, pero no me mostró la opción para ingresar datos bancarios y el ministerio que deseo. ¿Qué puedo hacer en este caso?
1: Puede ir a acercarse al Centro de Atención Ciudadana, revisamos nosotros si está verdaderamente escrito, porque eso sí lo podemos hacer, y vemos si es que le falta algún dato, porque es importantísimo que ingresen la cuenta bancaria. Si es un requisito, le piden ese requisito, incluso el correo electrónico y el número de teléfono es importante e indispensable, porque si no, ¿cómo lo comunicamos luego de que ya quedó o fue beneficiado?
0: Exacto, y sobre todo lo que usted mencionó minutos atrás, que la cuenta debe de ser de la persona que se va a inscribir.
1: Así es.
0: O sea, se registra Zuli, la cuenta debe estar a nombre de Zuli.
1: Correcto.
0: Por favor, importante esto, porque sí recuerdo que la vez anterior, que no, que la cuenta, que ni sé qué, lo de aquí, y se generaban también una serie de contratiempos. ¿Cuánto es el recurso que destina el gobierno para este tipo de proyectos o programas, mi estimado economista?
1: Nosotros tenemos para este proyecto 180 millones de dólares la inversión para este 2026, 180 millones de dólares para los 150 mil jóvenes en acción, que va a beneficiar a todo lo que es la población de jóvenes, ¿no? Uh-huh. Recordemos que son $400 mensuales, son $1,200
0: por los tres meses,
1: y es importantísimo que la gente y todas las personas conozcan que estos proyectos no solo es por darle un beneficio a la persona, sino por crear también en ellos su primer trabajo, ¿no? Su experiencia laboral para luego que pueda acceder a un cargo laboral. Siempre piden que tiene que tener experiencia, pero si recién me gradúo, uh-huh, recién estoy saliendo del colegio, ¿cómo voy a tener experiencia? Para eso es esto, para servir de experiencia laboral, y no solo laboral, sino también en lo crediticio. Si es que yo quiero luego acceder a un crédito, no tengo una historia laboral. Bueno, ya tengo un ingreso de $400 mensuales que me va a servir para un historial crediticio también.
0: Claro. ¿Los chicos qué hacen, por ejemplo, en el MITE? ¿Qué hacen los chicos ahí?
1: Bueno, muchas veces se ponen el tema de el tema administrativo, el tema de bases de datos que siempre están solicitando, y también las personas que pueden, porque hay muchas personas que dicen, sabes que yo no puedo salir del territorio, yo por favor ayúdenme con el tema de solo estar en oficina. Las personas que pueden salir en territorio, en el tema de todo lo que es las carreteras, de todo lo que es vial, todo lo que es también, ahora tenemos en el MIT el tema de las casas para las personas que necesitan, que están en extrema pobreza y pobreza, pueden también ir a hacer levantamiento de información de aquello, y de alguna manera están contribuyendo en el trabajo que realizamos como gobierno nacional y como ahora, como usted lo mencionó en MIT, en de parte social. Uh-huh. No solo carreteras, no solo el tema de reconstrucción de alguna obra, sino también en el Midubi, que ya se unió al MIT, y poder ayudar a las personas a tener una casa propia, tener alguna ayuda social.
0: Ah, y hay telecomunicaciones también, ¿no? La fusión de los ministerios
1: existe, sí. Entonces, tenemos algunos beneficios algunas experiencias que van a tener los jóvenes, incluso en el Minedec ya se unió deporte y cultura, te pueden estar en el deporte, pueden estar en el tema de cultura, pueden estar en el tema de educación. Entonces hay algunos ámbitos, algunas aristas que pueden ayudarnos en el tema de riesgos, que ahora se viene el tema del fenómeno. También nosotros siempre articulamos con el Ministerio de Desarrollo Humano, con la Secretaría Nacional de Gestión de Riesgos, y siempre vamos a estar ahí solicitando ayudas. Aquí en la provincia de Santa Elena tenemos 4 técnicos, si no me recuerdo, de Secretaría Nacional, y siempre hace falta gente, hace falta personas para levantar información de BIM, para levantar información de data que nos ayuda a nosotros o a los otros ministerios también a entregar las ayudas sociales, el Ministerio de Salud Pública y todo lo demás.
0: ¿Será por eso que esta secretaría tiene más acogida?
1: Sí,
0: ¿no?
1: Por supuesto, porque los jóvenes van siempre acompañados de algún técnico y van y levantan la información, se ve la realidad de la que estamos pasando en la provincia de Santa Elena, el tema de lluvias, el tema de inundaciones, de una catástrofe, si se viene algún incendio o se derrumba una casa. Entonces ahí intervienen ellos ayudando a estar levantando información, el EBIN, que es el más importante, y luego ya a través de nosotros entregamos las ayudas necesarias.
0: Perfecto. ¿Qué nos dice Mirexilino? Muy buenos días, estimado director, excelente labor para los jóvenes. Una consulta, ¿para la inscripción es necesario tener la cédula de mayor de edad?
1: Claro, por supuesto, tiene que tener la cédula actualizada.
0: Porque hay unos que también están pequeños, pero no ha caducado. O sea, es necesario tenerla de mayor edad.
1: Tiene que tener la cédula actualizada porque ahí le piden la huella dactilar, le piden algunas otras cosas más que van a verificar que la cédula sea correspondiente a mayor de edad, de 18 a 29 años. Si no, no calificaría.
0: Ya, a ver, buenos días. ¿Me podría decir si mi hijo ya está registrado o no? Le ha salido aquí, registro exitoso, ya puedes iniciar sesión con tu cédula y la contraseña creada. Acá le dice, ya formas parte del proceso. Te has registrado como posible beneficiario del programa Jóvenes en Acción.
1: Perfecto, ya está registrado.
0: Ya está registrado. Es que aquí nos envía los capture. Sí, este es el mensaje entonces.
1: Ese es el mensaje.
0: Pero cuidado, se van a confundir y van a pensar que ya están siendo beneficiados.
1: Correcto, no. ahí lo dice clarito, está, ¿no? Que sí. ya ha sido registrado para el proceso.
0: Así es. Ahí dice, posible beneficiario, ahí dice, del programa Jóvenes en Acción. Sí, entonces ya está registrado.
1: Ahí ya se cuenta registrado y ya puede estar a la espera de que ya en los meses posteriores ya le salga, ojalá, esperemos que le llegue el mensaje de confirmación a través del correo o el teléfono celular.
0: Y una vez que se registran, ¿en qué tiempo llegaría este mensaje de
1: confirmación? Nosotros estamos haciendo todo lo posible para ya el mes de julio ya terminar con todo el proceso de tabulación de datos y toda la información para ya darles a conocer mediante correo o teléfono celular.
0: Ah, ya. Podría ser entonces
1: el mes de julio. Tiene que ser porque ya en agosto empezamos, ¿no?
0: Claro, ya en agosto ya empiezan y ya entonces en mes de julio tendrán que llegarles el correo
1: a
0: de bienvenida.
1: Mes de julio ya tienen
0: más o menos, escuchen por favor, a finales del mes de julio el correo de bienvenida, pero no va a esperar que le llegue otro correo diciendo usted es parte de tal ministerio, ya acérquese. No, ya con el correo de bienvenida, más bien usted debe de acercarse al ministerio en donde se registró, sea el MSP, sea el MIT, sea el MINEDET o sea la Secretaría de Riesgo, ¿no? Que son correcto. Los 3 ministerios y la Secretaría, ¿no?
1: Y una Secretaría, correcto. Tienen que esperar a finales de julio van a llegarles el correo de las personas que fueron beneficiadas. Esperemos que en la provincia de Santa Elena sean más de 3.000, porque la vez anterior fueron aproximadamente 2.300 personas. Ahora esperemos que sean un poco más.
0: A veces colapsa el sistema economista.
1: Lo que pasa es que imagínese 500.000 personas al mismo tiempo es tratando de inscribirse, entonces sí va a colapsar.
0: Sí, sí, es verdad.
1: Pero nosotros estamos ahí todo el tiempo intentando. Tenemos más de 4 personas que van a ayudarnos y pueden ir al Centro de Atención Ciudadana. Si es que les pasa eso en las casas, acérquense al Centro de Atención Ciudadana que nosotros les vamos a ayudar.
0: Perfecto. Dice, ¿y aquí en la provincia dónde sería el Ministerio de Salud? ¿Cómo dónde sería el Ministerio de Salud?
1: Bueno, el Ministerio de Salud es en toda la provincia.
0: Pues, claro,
1: ¿no? Es provincial ahora, antes de salud, distritales.
0: Así es. Sí. Así que aquí sí hay, pues, tenemos la Dirección Provincial de Salud, así que ya también los habíamos comentado. Muy buenos días, por favor, pregúntele cuándo comienzan a enviar los mensajes, ya usted ya lo manifestó. Sí, por aquí tenía otro mensaje, nos dicen, a ver, muy buenos días, no, se me fue, me eliminó aquí el amigo el mensaje, me eliminó, le iba a dar lectura. A ver, Chinita, te escuchamos, Chinita, sobre el tema, adelante.
2: Hola. Hola, señorita Zuli, buenos días. Yo hice inscribir a mi hijo para Jóvenes en Acción y sale registrado nomás.
1: de confirmación, como le hicieron captura de pantalla y lo mostraron, que sale registrado y que tiene que esperar el proceso para ver si es beneficiado, ¿no?
0: Aquí dice, buenos días, anoche yo registré a mi hermana y no le llega el correo, por eso le digo que colapsa el sistema. Si no le llega el correo,
1: vayan, acérquense al Centro de Atención Ciudadana, pregunten y nosotros podemos revisar si es que está inscrito o no está inscrito.
0: Pueden entonces hacerlo esto. ¿Sabe que la vez anterior, en las convocatorias anteriores, la gente aprovechaba la madrugada para registrarse?
1: Sí, porque colapsaba la página, colapsaba todo el sistema, pero hay que estar intentando para poder ingresar.
0: Muy buenos días. Una consulta. ¿Es verdad que para actualizar los datos de las personas que reciben el bono, les piden las cédulas originales de las personas que viven dentro del hogar? El beneficiario es de la tercera edad y es una persona con discapacidad.
1: Bueno, eso lo hace a través del registro social. Nosotros no actualizamos datos en temas de puntajes de registro social, eso lo hacen netamente ellos. Si es que es actualización de datos de cuenta bancaria, sí lo hacemos, porque nosotros somos el ente de que vemos y estamos pendientes de que la persona cobre y llegue el dinero al beneficiario final. Entonces, si quieren actualización de datos de cuenta bancaria, pueden acercarse al Bancón de Servicios y podemos actualizar los datos, y solo con la cédula de la persona que va a cobrar, nada más. No tienen que ingresar todas las cédulas de los demás. Ahora, si es que va al registro social, es diferente, porque se hace un censo en el centro de atención ciudadana, perdón, pero no tienen que salir. Ahí llevan todos los datos, todas las cédulas del núcleo familiar. No se le hace el censo de una persona, eso tiene que tener claro todos los que nos están escuchando, ¿no? De que el censo es del núcleo familiar y no de la persona. Por eso muchas veces en el núcleo familiar hay personas, tres personas que trabajan, uno que no trabaja, que no tiene ingresos, y dice, necesita el bono. No, es del núcleo familiar que está censado, por eso le sale el registro social alto. Entonces que le están pidiendo el registro social, es algo que nosotros no lo llevamos, lo llevan ellos, y en el formulario le han de pedir las cédulas de todos los que viven en esa familia.
0: Se le piden la cédula de todos.
1: Claro,
0: entonces,
1: por supuesto, para actualizar.
0: Y sigue un punto del registro.
1: Nosotros tenemos, no es parte del Ministerio de Desarrollo Humano, pero sí del Gobierno Nacional. Tenemos el punto en el Balcón de Servicios, la planta baja del Centro de Atención Ciudadana, al lado del Ministerio de Desarrollo Humano.
0: Perfecto, cualquier cosita, balcón entonces pueden acercarse ahí, ¿no? A ver, hay otra nota de voz, adelante.
3: Consulta. Era para registrar a mi hijo, le pidieron la cuenta que él tiene. Él tiene una cuenta de ahorro, pero no le salía nada, no, con la cuenta de ahorro. Y después probó cuenta corriente y le salió, pero es la cuenta de él. No habría ningún problema sobre ese caso, porque se registró con cuenta corriente, no de ahorro, pero él tiene cuenta de ahorro.
1: Al nombre del beneficiado.
0: Claro,
1: ¿no?
0: Si está en nombre, solo que lo registró como corriente y no es corriente, es ahorro.
1: Capaz que algún dato, algo erróneo, pero sí, el sistema tiene que coger todas las cuentas que correctamente están, ¿no? Si es que de alguna cuenta está algún dato incorrecto, entonces no le va a coger.
0: Entonces no hay problema.
1: No hay ningún problema. Con tal de que sea beneficiado, el nombre del beneficiado tiene que ser el de la cuenta, o sea, porque si no va a haber inconvenientes ahí.
0: Claro, como si existió, ¿no? En la primera ocasión. Así que pilas con ese detalle, entonces, estimados oyentes, y si todavía no les llega el correo, pues ustedes han escuchado, hay un punto en el Centro de Atención Ciudadana, en la parte externa, cuatro computadoras, ¿no?
1: Tenemos cuatro computadoras, más de cuatro chicos que van a estar ayudándolos ahí. Cualquier novedad pueden preguntar a ellos, cualquier inquietud pueden acercarse, y si quieren inscribirse también lo pueden hacer.
0: Claro, y sobre todo, estimados oyentes, lleven la cédula de identidad, porque eso es importante, pues sin cédula no van a poder realizar el proceso. Lleven la cédula de identidad. Ya justamente en estos temas del ministerio y como dirección distrital, ¿cómo estamos aquí en la provincia? Estaba observando algunas ayudas que han entregado también economistas.
1: Sí, nosotros, en la provincia de Santa Elena siempre estamos entregando ayudas a las personas que están necesitándolas, y nosotros tenemos muchas alertas todos los días, tenemos incendios en Santa Elena, tenemos algunas personas que necesitan cobrar alguna ayuda social por parte del Gobierno Nacional, bonos y pensiones. El día de ayer estuvimos recorriendo la provincia, como muchos de los días lo hacemos, y verificamos que muchas personas, adultos mayores, necesitan de alguna ayuda social, y estamos entregando ayudas, estamos verificando en el sistema que lo podemos hacer, más no modificar o cambiar o hacer algo de censar, como el registro social se lo puede hacer, pero nosotros verificamos si cumple o no con los parámetros para un bono o una pensión. Entonces estamos entregando algunas ayudas en territorio, seguimos recibiendo alertas y estamos cumpliendo con aquello.
0: O sea, hasta ahí pueden llegar, ¿no? En el tema del bono.
1: Claro, nosotros solo verificamos y lo que hacemos es verificar de que puede acceder o no puede acceder y que se cumpla la política pública a través de nosotros, del Banco Ecuador, de que puedan cobrar el beneficiario final, porque muchas veces nos ha ocurrido que si una persona adulta mayor está beneficiada y no cobra ella, sino cobra otra persona, entonces ahí actualizamos datos, actualizamos cuenta bancaria y destinamos ese recurso a la persona que en realidad lo necesita.
0: Perfecto, ¿cómo quedó el tema del abuelito, economista?
1: Nosotros estamos ya haciendo los trámites, estamos, lo derivamos a la Junta Cantonal de Derechos, ya cumplió la mayoría los 65 años de edad, ya es adulto mayor, entonces estamos, ya le buscamos el cupo, está el cupo ya listo en la ciudad de Baoyo, y lo único que nos falta es la disposición de la Junta Cantonal de Derechos. Sin la Junta Cantonal de Derechos, nosotros como Ministerio de Desarrollo Humano no podemos hacer más el trámite porque es una exigencia legal que nos piden al momento de ingresar al gerontológico. Entonces necesitamos ese informe de la Junta donde nos determina ya la responsabilidad de nosotros para ingresar a una casa de acogida, a un gerontológico. Necesitamos los datos del Ministerio de Salud Pública, que no se encuentren con ninguna infección, con una afección de salud, que se encuentre bien el ciudadano, para que tampoco no vaya a afectar a las personas que se encuentran adentro. Entonces necesitamos una serie de requisitos que ahorita solo estamos esperando la Junta Cantonal de Derechos.
0: O sea,
1: después de eso,
0: cantonales,
1: ya nosotros lo podemos llevar a estas casas gerontológicas.
0: Junta Cantonal de la Libertad.
1: Junta Cantonal de la Libertad, si no mal recuerdo.
0: De la Libertad, porque el abuelito andaba por aquí, andaba por allá.
1: Sí, estaba,
0: o sea,
1: en Salinas, claro, y en la Libertad.
0: Exacto,
1: entonces, y creo que está en la Junta Cantonal de Derechos de la Libertad.
0: Me parece que sí, si es que no estoy equivocada, ¿no? Porque la última vez que lo vieron al abuelito, me parece que era fuera del hospital de la Libertad, como lo conocemos
1: incluso
0: nosotros.
1: Incluso, licenciada, estamos optando un nuevo programa aquí en la provincia de Santa Elena, no a nuevo nivel nacional, porque sí existen en pocas provincias, pero no en la provincia de Santa Elena, de habitantes de calle. ¿Qué quiere decir habitantes de calle? Esas personas que no son adultas mayores, pero que han sido abandonadas, que están en situación de calle, y nosotros con este programa de habitantes de calle podemos tener una casa de acogida que le podamos tener momentáneamente hasta luego hacer todos los trámites correspondientes, buscarle la familia, si existe la familia, y si no, bueno, ya se quedaría en la casa acogida hasta que cumpla los 65 años y pueda pasar a un gerontológico. Entonces, este programa lo vamos a traer para el año que viene. Ya hablamos con la subsecretaría y nos dio el visto bueno, ya el ok, para poder traer este programa Habitantes de Calle y poder solucionar algunos conflictos que tenemos acá en la provincia de Santa Elena, ¿no?
0: Y sobre todo que implica la casa de acogida.
1: Correcto, ¿no? Porque va a ser extramural e intramural. Entonces, si es que una persona me dice, no, es que todavía no es adulta mayor, por eso no podemos hacer nada, entonces vamos a tener este programa ya acá en la provincia.
0: Y ahí ya no habría problemas en el caso del abuelito, que ya sería adulto mayor y que llegue algún familiar.
1: Correcto,
0: y todo, ya no.
1: Correcto. Lo ideal, y nosotros tenemos que siempre velar de que se cumpla con el derecho, ¿no? Del derecho de que él, si tiene familiar, tiene que hacerse cargo la familia, porque
0: eso sería lo ideal, ¿no?
1: Si no, imagínense, yo ahorita estoy diciendo que va a haber un programa de habitantes de calle y aquí a mañana, si tenemos el día de hoy 3 personas a nivel provincial, van a haber 15, 20 que van a estar en situación de calle, y eso no es lo ideal, porque las familias tienen que acoger al ciudadano en derecho, y por eso también oficiamos a la Defensoría del Pueblo que nos pueda dar la mano a través del tema legal de que pueda llevar este proceso, si es que es posible, a la judicatura, para que sean responsables las personas que son familiares de de esta persona, que no es adulta mayor, que está en situación de calle y que necesita también de la ayuda de un familiar.
0: Eso así debería de ser, ¿no? Pero en todo caso, este programa Habitantes de Calle quedaría para el año que viene.
1: Correcto, sí, ya está todo programado, porque nosotros tenemos una planificación que cumplir en este año, ya no entraría acá, pero sí, para el próximo año haremos todo lo posible, está ya hablado, ya me dijeron que sí, pero tenemos que esperar. Igual tenemos la fusión, ¿no? Tenemos una fusión en camino que, como dijo nuestro señor presidente Daniel Noboa, recortar un poco el gasto, y tenemos la fusión de los ministerios, uh-huh. Ministerio de Trabajo, Ministerio de Desarrollo Humano, Pueblos y Nacionalidades y Registro Social, se van a fusionar y vamos a tener cambios. Entonces hay que esperar también.
0: Economista, hasta que la Junta, determine lo que usted manifestó.

0: podemos ser irresponsables de sacarlo nomás y que vaya a ver dónde va.
1: La vez entonces, anterior creo que se salió, ¿era?
0: Se
1: ¿no?
0: salió. Se salió. Él es un poquito agresivo también, hay que ver también ese tema. Y una vez que ya salga la medida de la Junta Cantonal de Derecho, que estamos presionando incluso con el señor gobernador, ya sale esa medida y nosotros inmediatamente le derivamos a Babahoyo, que ya está ese cupo. O sea,
1: ya está para que el abuelito nomás vaya ya.
0: Correcto. A Babahoyo. Con todos los requisitos, esto igual si demora un poquito, es un trámite, un trámite que tenemos que realizarlo, un proceso. Y una vez que tengamos ya todos los requisitos, que la Junta Cantonal de Derecho, los exámenes médicos y demás, nosotros ya lo pasamos para la ciudad de Babahoyo.
1: Perfecto. 9:46, estimados oyentes, ya justamente en la parte final. Bueno, que ya se lo consulté, ¿no? Pero nos dicen, buenos días, si ya trabajó en el Ministerio de Educación, ¿podría inscribirse nuevamente en el mismo ministerio?
0: Sí, no hay problema. Con tal de que cumpla con los requisitos... Problema. Él puede inscribirse y puede ser beneficiado.
1: Perfecto, no hay ningún problema, estimados oyentes y amigos. Muchísimas gracias, mi economista Roy Mora Oyola, que en esta mañana han estado con nosotros, oyentes, hablando de este tema tan importante.
0: Muchas gracias, licenciada.
1: Gracias también a usted. Ya lo sabe, amigos en sintonía, hasta el 30 de junio está habilitada la plataforma o el enlace o el link, como usted le quiera denominar, para que pueda registrarse. Esto va para niños de 18 o jóvenes, perdón, de 18 a 29 años y sobre todo deben de cumplir con varios requisitos, entre ellos que la cuenta esté a nombre de la persona que se inscribe, ¿no? Que a nombre de mi abuelita, mi mamá, no, esté a nombre de la persona que vaya justamente a registrarse. Nos vamos a una pausa y regresamos con más del informativo satelital. Gracias.

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1: 9:48.
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3: 9:52.
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0: satelital. Amigos, ahí está en todo caso la información también de la hora 9:53 y nosotros también regresamos ya, queridos oyentes. Sí, ahí justamente estábamos escuchando un poco sobre este programa Jóvenes en Acción. Hubieron varias personas que nos estaban también preguntando, ¿no? ¿Qué pasaba con el programa? ¿Desde cuándo se habilitaba? Etcétera, etcétera. Pues ya lo hemos conversado, ya esto está habilitado hasta el 30 de este mes. Así que es importante continuar también con todos estos requisitos. Es la primera convocatoria que se está haciendo en este 2026, porque de manera general sería la tercera etapa oyentes. Hay 150,000 cupos en esta tercera etapa, distribuidos 48,000 en el MIT, 10,500 en el MSP, en el MINEDET hay 64,500 y en la Secretaría de Riesgos hay 27,000. En total, el gobierno está destinando 180 millones, estimados oyentes y amigos, para esta tercera convocatoria del programa Jóvenes en Acción, en donde probablemente no exista también la apertura del programa Ecuatorianos en Acción, pero esto más adelante. Primero, han iniciado este 26 con el programa Jóvenes en Acción. Vamos en todo caso a dar lectura. A ver, me están diciendo oyentes de que no hay agua. Sí, muy buenos días. Acá en el barrio Jaime Roldós no hay agua, nos dicen. Saludos cordiales, nos dicen. Sí, en el sector Jaime Roldós, sector Jaime Roldós Aguilera, no hay agua. Saludos cordiales y bendiciones. Ya vamos a preguntar, ya pregunto qué ha pasado, por qué no hay agua en ese sector. Me están también diciendo oyentes de que ya están los semáforos habilitados, los que estábamos comentando más temprano, e incluso me enviaron fotos en donde ya estaba un agente de la Comisión de Tránsito y en lo posterior me dijeron ya los semáforos están habilitados. Sí, eso es lo que me han justamente hecho llegar. A ver, vamos con esta notita. ¿Qué pasó? Adelante. Sí, diga, ¿qué pasó?
1: Ya, ¿cómo le podría decir? Insoportable esta situación de la CTE. Hace minutos atrás hubo un accidente motorizado con una perrita. Lamentablemente la perrita falleció por el impacto. Motorizado quedó herido. Y los vigilantes se llevan la moto. ¿Cuál es ese procedimiento? ¿En qué artículo está? Que nos hagan saber alguien de la comisión, un entendido, un iluminado, para entender esta situación. ¿Por qué razón se le llevan al conductor de la moto que está herido, se le llevan su herramienta de trabajo? O sea, es entendible, totalmente es entendible. Y a estos vigilantes, todo es plata, plata y plata. O sea, un poco más llega medicina legal, pues, para el peritaje, el levantamiento de cadáveres. Solo aquí en Santa Elena, en la provincia, pasa esto. Saludos, señor gobernador.
0: A ver, entonces, sí, me estaban también reportando esto sobre un motorizado que estaba en la calzada. Sí, esto es en Santa Elena. Aquí está el video.
2: Se le llevaron la moto.
0: Se le llevaron la moto ahí al muchacho. El chico estaba en la calzada y lo que usted me dice, entonces se le atravesó el perrito. Sí, aquí está el perrito. Oh, ya el perrito se llamó perrito. No, aquí está la fotito del perrito. Bonito el perrito aquí, cafecito con blanco. O sea, se tuvo que haber atravesado, obviamente el mismo impacto, ¿no? Hizo que desestabilice la motocicleta, cayó y se le estaban llevando la moto. Más bien se le llevaron la moto, ¿no? Bueno, la verdad que no entiendo también en este sentido. ¿Y saben por qué? El día viernes que yo les comenté de que había un siniestro aquí en el sector 12 de octubre entre un taxi que lo conducía una señora y también un motorizado, ¿sí? Que iba con un estudiante. Bueno, después de todo el procedimiento y todo lo demás, se llevaron el carro y la moto al ganchón. Ok, la señora reconoció de que efectivamente ella había sido la causante, pero ni aun así le pidieron también dinero. Entonces, yo ahí no entiendo el procedimiento, porque si ya llegaste a un acuerdo y te estás haciendo cargo de los gastos, ¿por qué tienes que pagar? O sea, ni siquiera estuvo un día el vehículo retenido, porque ese mismo día lo sacaron y la moto de igual manera, pero estaban solicitando dinero. Entonces, no entiendo tampoco ese procedimiento, y es lo que en algún momento le voy a consultar, sí, porque esto ya no es por un mensaje. Aquí tendría que llamar justamente al coronel para que nos pueda a nosotros también explicar cuál es el procedimiento, porque tal vez nosotros desconocemos algunas cosas, sí, y nos quieren hacer ver otras. Entonces, yo me quedé con eso. Le digo, ¿pero por qué tuvo que pagar? Que no, que el parte, que, o sea, que no entiendo. Ellos reciben un recurso. ¿Y por qué hay que pagar si ya llegaron a un acuerdo? No comprendo y no entiendo tampoco esa parte, amigos en sintonía. Ahora, acá se le llevaron la moto, pero el causante, de lo que me dicen, fue el perrito, ¿no? Al parecer el perrito ahí se atravesó, pero se le llevaron la moto. Entonces, ¿está bien ese procedimiento? Es lo que no entiendo. Igual voy a preguntar, sí, lo que usted me dice a esta hora. A ver, se me fue ya de la línea aquí el caballero. Sí, se me fue aquí de la línea. Hola, muy buenos días. Quisiera expresar lo que está sucediendo en la cancha José Francisco Ceballos, que para variar, recién inaugurada y ya están colgando las mallas de protección. Ya la administradora ha comunicado esto, pero no han hecho absolutamente nada y los perjudicados somos los moradores del sector, con los balonazos que caen en los techos a cada momento, a toda hora por los jugadores, que dichos balonazos dañan los techos de las casas y así acomoden esa malla, igualmente los balones sobrepasan. Esto ha pasado todo el tiempo, en algún momento se armó una comisión de la administración de Otto Vera, exponiendo dicho caso, pero no ha hecho absolutamente nada. El techo de mi casa está con muchas fisuras, es eterniz, y en lluvias es un verdadero calvario. Esperamos tener ayuda por medio de este medio. El balón de las personas que juegan en dicho complejo salen disparado por todos los lados. La administradora también ya no sabe qué hacer. Ya se lo ha comunicado y no han hecho nada, dice, por esta petición. Y aquí están, o sea, las mallas no estarían entonces lo suficientemente altas para poder, cuando dan esas patazos y todo, ¿no? Esos balones suelen también irse muy, muy alto, la malla no estaría lo suficientemente alta de lo que entiendo, porque me dicen, una, que las mallas ya están deterioradas, y este complejo José Francisco Ceballos no tiene tampoco mucho tiempo de inaugurado. Sí, que si no estoy mal, hasta lo inauguraron con la propia presencia de Pepe Pancho, si no estoy equivocada. Sí, claro, él estuvo ahí, si mi memoria no me falla, en dicha inauguración, y ya está presentando daños. Ahora dice el mensaje que así arreglen las mallas, el problema es que el balón sobrepasa las mallas. Así que, mi estimado Messi, aquí hay un tema, por favor, para que usted pueda también darle el seguimiento, conversar con los señores, sí, con las personas que están siendo perjudicadas debido a que estos balones caen directamente en los techos. Eterní, eso se quiebra, pues. El eterní es delicado, sí, el eterní hay que tenerle también mucho cuidado. Pax, el balonazo en lluvia, obviamente filtra el agua. Dice el mensaje que la administradora ya tiene conocimiento, pero ya no sabe ni qué hacer. No puede impedirle tampoco el paso a los chicos para que vayan a jugar, pues eso no se puede hacer. Pero se deben de tomar aquí otras alternativas. Pero como las mallas están rotas, el balón va a pasar nomás por ahí, pues. Va a pasar por ahí. Entonces hay que hacer algo en este sentido. ¿Y quién es el presidente o presidenta de por ahí de este sector? José Francisco Ceballos, ¿en qué sector está ubicado? Esto no es Bellavista, ¿no? Está ubicado ¿en qué sector? Así se llama el sector, José Francisco, estoy mal, por favor, indíquenme aquí, porque ¿qué está haciendo la dirigencia barrial? Porque la dirigencia también juega un papel importante. Sé que el morador es el perjudicado, vecinos perjudicados, pero ¿qué está haciendo también la dirigencia? Pues eso, por eso es que hay gente que a veces ya no confía en los dirigentes barriales, ni en federaciones, ni en nada, ¿sí? Porque no hacen absolutamente nada. Miren Santa Elena, están aquí con este problema. ¿Quién está haciendo algo? La administradora sabe, pero ya no sabe ni qué hacer, dice en este mensaje. Así que pilas, mi estimado Manuel Meregildo, para que pueda hacer el seguimiento ahí. Es que ahí en el complejo Ceballos van a jugar, dice, estos maletas, dice, que parecieran que son niños que juegan y patean al cielo comiéndose el gol, estilo Edner Valencia. A ver, Márquez de la Plata a la altura de Solca, dice. Ah, ya, perfecto, entonces. Aquí hay otro video. ¿Qué pasó por acá? Adelante.
3: Aquí estamos. Dígame. Oye, la filita del Nitro.
0: Ay, amigo,
3: una filita del Nitro. Se de Rocafuerte, hasta aquí está la filita del Nitro. Licenciada, vea usted. Mire cómo está la fila.
0: Ay, amigo.
3: Aquí vamos a estar 4 horas 4 horas estamos saliendo aquí a las 2 de la tarde, 2:30 de la tarde estamos saliendo de la filita del gas. Esto es todos los días, licenciada. ¿Qué se va a hacer? ¿Qué se puede hacer?
0: Claro.
3: La gasolina está cara. A veces uno tiene que aguantar esta larga fila.
0: Ayer conversábamos de eso.
3: Tocando más aquí, vea. Filita C de Barrial Rocafuerte. Acá está la fila del gas. Fuerte falla, dicen los colegas, licenciada.
0: Fuerte falla. A ver, vamos con esta llamada. Adelante, hola.
4: Hola, buenos
0: hola.
4: Días. Muy buenos días. Niña Zulí, hola.
0: Sí, estamos al aire, don Freddy, adelante.
4: Hola.
0: Lo estoy escuchando, don Freddy, lo estamos escuchando. No me escucha ahí, don Freddy. Don Freddy, está al aire, don Freddy, vamos.
4: Hola, sí.
0: Sí, yo sí le escucho, yo sí le estoy escuchando, fuerte y claro. A ver, don Freddy, está al aire. Ya tenemos aquí al invitado, por favor, indíquenos. Estaba al aire, don Freddy, cuéntenos. 10:04 a.m, sector Márquez de la Plata es entonces. Ya, sector Márquez de la Plata nos dicen que es en donde está sentado el complejo José Francisco Ceballos, que ya las mallas están rotas y todos esos balones caen en los techos y es lo que les está generando problemas a los vecinos. A ver, hola.
4: Aló, buenos días.
0: Buenos días.
4: Buenos días, Niña Zulí. Niña Zulí, lo que pasa es que no estoy en radio y no escucho. Déjeme que voy a prender el radio de la buseta para hacer una denuncia.
0: Créame
4: que
0: ver.
4: Estamos cansados.
0: A ver, prenda ahí. ¿Qué es lo que ha pasado? A ver, todo está en vivo, queridos oyentes. No, don Freddy, pues pórtese serio usted, pues. Tiene que andar monitoreando ahí, ahora sale reconectando aquí. A ver, que tengo el invitado, don Freddy, si no lo dejamos para después de la entrevista. A ver, confirme, don Freddy.
4: Hola, sí, estoy en línea, Zulí. Sí. El asunto de la denuncia es porque nosotros recién instalamos las cámaras aquí en la sede barrial. Pero créame que ya nos la robaron. Se han subido a los postes y ya no. ¿Por dónde estamos cansados, indignados? Con esa guardería de ese CDI que dejaron botado, que es una guarida de ladrones. Hemos pedido que por favor hagan un cerramiento, porque no es la primera vez que nos roban. Esta es la cuarta vez que nos roban en la sede barrial. Imagínense el esfuerzo que hicieron los moradores apoyando para comprar el cable, cámara, instalarlas y que se nos la vengan a llevar. Y estos señores del MIES, disculpen, pero no sirven para nada, porque hemos perdido unas cámaras que hemos gastado más de $450 comprando para poder tener seguridad y han dejado botado esa construcción. No sé qué espera el municipio, no sé qué esperan los del MIES, porque hay un compromiso. Hay una cláusula que se de 5 años eso no se terminaba, eso revertía al GAC municipal o al sector barrial. Pero estamos cansados ya de andar atrás, ahí atrás, atrás y atrás. Nos han visto aquí los ladrones, lo tenemos al pan de cada día. Y estamos indignados, nos están indignados por el robo de las cámaras que se nos han hecho. Créame, ya no sabemos ni qué hacer. El MIES, ¿cuándo piensa venir a cerrar eso o a derrumbar? Porque si nosotros lo derrumbamos, lo primero que piensan es meterlo preso. Pero ¿quién nos paga todo lo que nosotros hemos perdido? Se nos han llevado la taza de los baños, se nos han llevado la bomba de agua, se nos llevan las cámaras, se nos han llevado unas sillas, y todo entran por la parte de atrás de esa construcción botada. Estamos cansados, discúlpeme si me hace la mala palabra, pero estamos cansados e indignados de la inoperancia de los servidores públicos
5: de aquí en este país.
0: ¿Y cuántas cámaras créanme. Se llevaron?
5: Se nos llevaron dos cámaras, Niña Azul.
0: Dos cámaras.
5: Recién las instalamos el día. No me acuerdo si fue el sábado o el lunes.
0: Ya.
5: Pero no puede darse eso. Por la parte de atrás se nos han siempre se nos meten por la parte de esa construcción botada.
0: Claro, la construcción es la que está generando problemas. Ok. Perfecto, Freddy.
5: Y lo peor que no podemos contar con nadie, porque uno denuncia, Niña Zuli, uno denuncia y enseguida lo están llamando a uno, que cuál es el problema, que cuál es la denuncia, que te vamos a ayudar, que vamos a ver cómo hacemos. Pero por último, he mandado mensaje, le he escrito y tampoco ni contesta. Entonces sí se ve esto que como que es direccionado justamente a la directiva o a la comunidad de nuestro sector barrial. Créame que sí, no es que no hay otra cosa que pensar.
0: Ok, listo, don Freddy. Muchas gracias. Gracias ahí también por su intervención. Bueno, sí, también esta semana intervino usted por el tema de la minga y por el tema de la sede barrial que está presentando problemas, ¿no? Ya tienen las paredes cuarteadas, cuando llovía se le filtraba agua, usted dijo se le han robado ya la taza del baño, ya se robaron las cámaras, se le llevaron dos cámaras de videovigilancia que ustedes también lograron instalar, y bien dice que todo esto ocurre porque hay una construcción. Y ustedes recordarán, amigos, que esta construcción viene en la época del señor Guillermo Lasso, porque viene desde ese gobierno, ¿sí? En la cual hablaban que se iba a construir un CDI en ese punto, que iba justamente a albergar no solamente a niños del sector Girasoles, sino de Esperanza, 24 de Mayo, La Unión. O sea, la obra no está mal. La obra en ese momento que se promocionaba estaba excelente, porque era un punto que iba justamente a albergar a los niños y en cierta manera, o cierto sentido también, como que aliviaba un poco, ¿no? El tema de las mamitas, porque a veces por gestiones tienen que andar con los niños, pues ya los dejaban ahí y ellas podían hacer sus gestiones. O sea, ese no es el problema. El tema es que nunca se logró concretar ni finalizar en la época del señor Guillermo Lasso. De ahí viene el tema del plumazo, que a todos los mandó a su casa. ¿Y qué existió? Elecciones, o existieron, sí, nuevamente elecciones para poder completar ese periodo, que es donde asumió ya el señor Noboa para completar ese periodo. Ya han pasado algunos años, esto tenía un cerramiento de zinc, este cerramiento también se fue. Ahora eso está a la intemperie. La gente bota desechos, la gente aprovecha también para ir a hacer cosas inadecuadas, indebidas. Imagínense qué es lo que pueden hacer en un espacio oscuro. Y tras eso, el mismo espacio es aprovechado para que la gente o estos malas personas vayan a delinquir y se lleven el tema de estas cámaras. Ya se llevaron las cámaras, amigos en sintonía, el espacio está ahí, y es verdad lo que dice don Freddy. Si se atreven a derrumbar, pueden tener ellos algún problema porque es una obra de gobierno. Pueden tener hasta un problema legal ahí. Creo que por eso ellos se han abstenido y han dejado la situación ahí, pero ya los está afectando, y de gran manera y gran medida. Voy a hacer un paréntesis al tema porque está el invitado. Vamos a la pausa, estimados oyentes, para regresar justamente con el tema de la Federación de Barrios de Parroquia Libertad, que ya están dos listas inscritas ya, ¿no? Dos listas tenemos inscritas y vamos a darle a conocer quiénes son. Pausa y volvemos.

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1: 10:12.
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3: 10 horas, 15 minutos.
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0: Perfecto, amigos, vamos a continuar. Estimados oyentes, 10 de la mañana con 18 minutos, 10 de la mañana 18 minutos en el informativo satelital. Vamos a continuar a esta hora de la mañana con más información, sí, a través de la 91.7 y esta su estación Radio Antena Península. Estamos en otra transmisión, queridos oyentes y amigos, porque se viene ya al fin las elecciones en la Federación de Barrios de la Parroquia La Libertad. Así que, ¿cuándo van a ser estas elecciones? ¿Cuántas listas están participando? ¿Y cuándo inicia también la campaña? Es lo que vamos a conocer en esta mañana. Tenemos ya en cabina principal justamente la participación del presidente del Tribunal Electoral, amigos en sintonía, de la Federación de Barrios Parroquia Libertad, Cristian Delgado. Sí, Cristian Delgado Tumbaco. Así que saludo con usted, mi estimado amigo. Gracias por visitarnos nuevamente y ya con el cronograma de elecciones como debe de ser, ¿no? Con el calendario. Buenos días, amigo.
1: Muy buenos días, compañera Soli. Le agradezco la invitación a esta preciosa radio. Sí, justamente quería dar a conocer a toda nuestra ciudadanía del Cantón La Libertad que gracias a Dios ya estamos en el proceso de las elecciones del nuevo presidente de Federación de Barrios de la Parroquia de La Libertad.
0: Por fin, don Cristian.
1: Claro, por fin, aunque muchos compañeros aquí se sentaron diciendo que yo estoy dilatando las elecciones. Caso contrario, no es así. Simplemente que yo, como cuando me eligieron, yo dije que yo iba a actuar a lo legal y todo con honestidad y transparencia. Yeah. Y eso es lo que estaba haciendo. Lastimosamente, en el transcurso de los días, un compañero que fue electo secretario del tribunal ya cesó de sus funciones. Entonces yo no puedo tomar la atribución sin andarle con el ente regulador que es el MIC. Como yo le comenté a usted, yo le mandé un oficio, me respondieron después de 8 días y medio, entonces lo cual me dijeron que tenemos que hacer una nueva reunión para elegir un nuevo secretario.
0: Ah, ya, no podía entonces el señor Morocho continuar.
1: No podía. Así como dijo el compañero Yandri, sí, que yo podía hacer las elecciones. No podía, por derecho no podía.
0: Entonces, y todavía no le entregan el nombramiento a la señora Pereira.
1: No, todavía no le entregan.
0: Entonces, ¿qué hicieron ustedes?
1: Ya, entonces nosotros hicimos una reunión. Entonces, lo cual es la asamblea que la máxima autoridad eligió a un nuevo secretario.
0: Ya.
1: Ya eligiendo al secretario, ya tuvimos las tres reuniones consecutivas para formar el reglamento interno de elecciones. Lo cual es, le digo la verdad, no fue fácil. Hubieron muchos inconvenientes, pero gracias a Dios le realizamos para no vulnerar ni un derecho de un sector barrial que es afiliado a Federación.
0: Ya, ¿quién quedó entonces como secretario?
1: El compañero Armando Galán.
0: Ya, presidente del sector Virgen del Carmen, ¿no? Claro. Ok, una vez que él asume el cargo como secretario, ¿no? Porque así la sala también lo determinó. Entiendo que fue a votación.
1: A
0: votación, exactamente. ¿Fue el único que postularon?
1: No, postularon dos.
0: Mocionaron a
1: claro, dos.
0: Ya, y él obtuvo la aceptación. Perfecto.
1: Claro.
0: ¿Qué procedieron a hacer entonces ahí?
1: Ya, luego de ya tener electo el nuevo secretario del tribunal, con el compañero escrutador, que es el compañero presidente del Simón Bolívar, ya nos tomamos el tiempo de reunirnos para elaborar lo que es el reglamento interno.
0: Ya, el reglamento interno que es el que tenemos aquí, ¿no?
1: Claro,
0: eso. Usted también nos ha facilitado. Todo. Perfecto. Entonces, ¿qué establece, antes de entrar con el tema del cronograma, qué establece el reglamento dentro de lo más importante?
1: Ya, lo más importante nosotros en el reglamento nos hemos basado en todos los el estatuto de Federación de la Parroquia de la Libertad y también con reglamento interno de la misma.
0: Ya.
1: Todos estamos basados, no estamos generando ni un derecho de un barrio, ya que ustedes pueden saber, son 107 barrios que cuenta el Cantón La Libertad, pues lastimosamente somos 34 presidentes que tenemos legalizados los papeles.
0: De 107 solo hay 34 barrios
1: 34.
0: Que tienen legalizados.
1: Entonces culpa del presidente de Federación Barrial, creo que no es, son culpa de los cada presidente de cada sector barrio.
0: Quiere decir que el resto de barrios no tienen nombramiento y son solamente de hecho.
1: Solamente de hecho,
0: claro. Son de derecho.
1: Pero igual, la propuesta de estas elecciones, como Tribunal Electoral, pusimos a los candidatos que la unión, la unificación, y poder ayudar a aquellos compañeros que no pueden realizar el trámite para que ya sean legales y sean afines a Federación de la Parroquia.
0: O sea, dentro de las listas entonces están todavía sectores que no tienen el registro del MIT, el nombramiento del MIT.
1: No, la lista de candidatos, todos cumplen los requisitos
0: todos
1: que tienen que estar.
0: Todos cumplen con los requisitos, ya.
1: Que estar en el MIT.
0: Okay, estoy justamente aquí leyendo el artículo 11 del padrón electoral, ¿no? Que el padrón electoral debe estar integrado por socios y organizaciones filiales que se encuentren legalmente registrados en la Federación de Barrios de Parroquia Libertad, sí, y también deben de cumplir con las siguientes condiciones: encontrarse al día en el pago de las cuotas mensuales ordinarias legalmente aprobadas por la Asamblea General, no encontrarse suspendidos o inhabilitados en el ejercicio de sus derechos, haber registrado una asistencia mínima equivalente al 25% de Asambleas Generales Ordinarias y extraordinarias convocadas por la Federación durante los 12 meses. Las organizaciones barriales que son filiales a la Federación de Barrios de la Parroquia, desde la transferencia de jurisdicción del pasado 31 de marzo del 2025, que se incorporen después de lo socializado, el presente reglamento, no podrán formar parte del padrón electoral. Se exceptúan también aquellas organizaciones filiales que se encuentran en proceso de actualización. Don Cristian, el tema de la UNE aquí no se topó ya. No, eso quedó afuera, ¿no?
1: Claro, quedó afuera para el nuevo presidente.
0: Para el nuevo presidente.
1: Ya tiene la misión de integrar a nuevos compañeros.
0: Perfecto. Dentro de los requisitos para ser candidatos a presidente y vicepresidente, ¿qué tuvieron ellos que hacer? ¿Con qué cumplieron?
1: Ya. Como dicen los estatutos en el artículo 32, ellos tienen, para ser candidato a presidente y vicepresidente, tienen que tener la mayoría de 25 años. Como usted dice, no tener problemas de sanciones, que estaría en esos pagos, y otros que nosotros lo hemos puesto, como por ejemplo, tener como presidente barrial mínimo 6 meses reconocido en su sector barrial. Y también apoyados por el ente regulador.
0: Entonces deben de acreditar una antigüedad mínima de 6 meses. Meses continuos.
1: Continuos.
0: Como presidente elegido por su comunidad barrial, encontrarse suspendido de sus derechos como socio, ni estar sujeto a sanción disciplinaria vigente.
1: Claro, eso sí.
0: Ya, y todos los requisitos señalados en el presente artículo serán de cumplimiento obligatorio. Perfecto. Y aquí habla de la duración de campaña, de la prohibición de campaña y todo lo demás. Entonces, ¿ya pasó el proceso de inscripción?
1: Ya pasó. Ya. Justamente anoche tuvimos el proceso de inscripción de las listas,
0: los cuales
1: ahí le estoy dando a usted dos listas que se han inscrito.
0: Ya. Sí. A ver, un ratito antes de que socialización de reglamento de elecciones, ¿esto cuándo fue? Aquí está, el 22.
1: Claro, ahí tenemos el cronograma. Ese es el cronograma de que son de las elecciones. Tuvimos primero la socialización, que fue el 22, el lunes.
0: 22 a las 6:30, sí. ¿No? Ya, inscripción de las listas.
1: El martes.
0: Perfecto. Análisis y calificación ese mismo día, ¿no?
1: Ese mismo día, eso depende del tribunal.
0: Perfecto.
1: Ya lo hicimos.
0: Presentación de impugnación.
1: Eso es hoy día.
0: 24,
1: claro.
0: El día de hoy. Sí, presentación de impugnación. O sea, ¿todavía están en esta etapa, don Cristian, o ya no?
1: No, tenemos... como nosotros ya hemos analizado la lista y hemos aprobado como tribunal, hemos lanzado a los grupos correspondientes. Y si una lista no está conforme con un candidato de la otra, entonces puede impugnar hoy día, pero eso sí, con argumentos y con bases y todo el honor a la verdad.
0: Ya, tienen chance hasta las 9:00 p.m.
1: Sí.
0: Sí, pero aquí dice, de 7 a 9:00 p.m.
1: Claro.
0: Resolución y aprobación final de las listas, esto ya sería mañana a partir de las 6:00 p.m.
1: Nosotros.
0: No, ustedes, exactamente, y ese mismo día, o sea, mañana arranca la campaña.
1: Claro, justamente mañana a las 6:00 p.m, a 6 a 7 tenemos la asamblea, donde nosotros vamos a elegir y a colocar lo que es el número de lista, lista A o lista B.
0: Claro, son por número, por letras.
1: Por letras.
0: Por letras, lista A o lista B, perfecto. Claro. Entonces la campaña arrancaría jueves en mañana hasta el día viernes.
1: Claro, a las 0:00.
0: Claro, el silencio electoral ya sería el día 27.
1: Que es el sábado.
0: Al igual que la publicación del padrón.
1: Claro.
0: La elección de la directiva quedaría ya para el 28.
1: Claro, el día domingo.
0: El domingo. Escrutinio de votos el mismo domingo. Presentación de impugnación de los resultados queda para el lunes ya, lunes 29.
1: Claro.
0: ¿Sí estamos bien? Difusión de resultados finales quedaría ya para el 30. Y la posesión de la directiva, pues ya el Tribunal Electoral dice aquí por confirmar. Entonces, hay dos listas.
1: Claro, dos listas, compañera Soli.
0: Perfecto.
1: En las cuales una lista. Está dirigida por la compañera Jaramillo Jara Diana Priscila. Ella es presidenta del Comité Pueblo Unido. Ella es candidata a presidenta. También en otra lista tenemos la compañera Perero Yagualo Dalis Yelixa. Ella es presidenta de la ciudadela Los Ficos. Sí, tenemos
0: dos
1: grandes mujeres que van a a formar parte de las elecciones.
0: Perfecto. Vamos diciendo los candidatos de la lista completa, ¿no?
1: Ya,
0: a ver, partamos entonces por lo de la abogada Diana Jaramillo, que ella representa al Comité Barrial Pueblo Unido, está como candidata a presidenta.
1: Claro. Ya. Tenemos al Comité Barrial 12 de octubre, al compañero García Yerovi Vicente, él va candidato a vicepresidente. También tenemos al Comité Barrial Colinas de la Libertad, con la compañera Carriel Carrillo Segunda Carmen, ella va como secretaria. Tenemos al Comité Barrial Velasco Ibarra, con la compañera Imacaña de la Cruz Ruc, ella va como tesorera. También tenemos al Comité Barrial Virgen del Cisne, Quim de Pozo Miguel Ángel, él va como síndico, y tenemos al Comité Promejoras Barrio Puerto Nuevo, al compañero Javier Aguilar Jara, él va como primer vocal principal. Tenemos al Comité Barrial Valle Hermoso, con la compañera Matute Llores, Janet Patricia, como segunda vocal principal. Tenemos al Comité de los Barrios Cumbre de la Libertad, al compañero Capio Mazón, Johnny Bryan, como tercer vocal principal. Tenemos al Comité Barrial Los Girasoles, con el compañero Salto Pinargote Freddy, como primer vocal suplente. Tenemos al Comité Promejoras del Barrio 14 de Abril, al compañero Ganjan José Alberto, segundo vocal suplente, y tenemos al Comité Promejoras de la Ciudad de las Acacias, a la compañera Malavé Parrales Mónica Gina, como tercer vocal
0: Perfecto.
1: Suplente.
0: Perfecto, ¿no? Está una lista. ¿La siguiente lista?
1: La siguiente lista está liderada con la compañera Pereiro Yagualo Dalis, como candidata a presidenta del Comité Barrial Ciudad de los Ficus. Tenemos también al Comité Promejoras del Barrio 6 de Diciembre, al compañero Villegas Lindao Marcos Patricio, él va candidato a vicepresidente. Tenemos al Comité Barrial 16 de Julio, al compañero Pozo Rivera Yandre Steven como secretario. Tenemos al Comité Barrial 11 de Junio, a la compañera Malavé Castillo Tania Estefanía como tesorera. Tenemos al Comité Promejoras Sector Nueva Cepe, Andrade Poveda Víctor Raúl como síndico. Comité Promejoras del Barrio Las Minas, a la compañera Limón Arevalo Yulexi Michelle como primer vocal principal. Ay. Tenemos al Comité Promejoras Brisa de la Libertad, a la compañera Piguave Panchana Roxana Elizabeth como segunda vocal principal. Tenemos al Comité Promejoras del Buen Vivir 21 de septiembre, a la compañera Muñoz Villamar Anabel Dalila como tercer vocal principal. Tenemos al Comité Promejoras Loto Lipanes como Segura García Félix Gabriel como primer vocal suplente, al Comité Promejoras de la Ciudad de la San Vicente, al compañero Gómez Castro Vicente Jerónimo como segundo vocal suplente, y al compañero de Promejoras del Barrio Las Colinas, al compañero Vázquez Ruiz Carlos Ruiz como tercer vocal suplente.
0: Tercer vocal, ¿no? Aquí están las listas, estimados oyentes, son las dos únicas listas que se han inscrito, como bien señalamos, están participando o la están liderando mujeres. Aquí todavía no podemos decir lista A ni lista B porque esto todavía está por determinarse.
1: Claro, eso,
0: ¿no?,
1: lo determinamos mañana.
0: Exactamente, pero ya están justamente registradas. Serían 11 y 11, 22 personas en total, ¿no?
1: 22,
0: 22
1: claro.
0: Personas en total. Como lo digo, la campaña inicia mañana. ¿Qué prohibiciones existen, mi estimado Cristian?
1: Las prohibiciones existen que no tienen que utilizar fondos, recursos de Federación de Barrio para hacer campaña, y esa es la prohibición más grande. Y ahí el resto pueden hacer campaña, pueden visitar los barrios, todo eso.
0: Ya, queda prohibida la utilización de recursos institucionales de, claro, la Federación para favorecer candidaturas, así como la realización de actos discriminatorios o la generación de conflictos que afecten la unidad institucional, de acuerdo con el artículo 38 del reglamento interno. De comprobar dicha anomalía, la lista participante que incurra en este hecho será automáticamente descalificada. Aquí viene un tema, ¿no?, que por lo general se repite en los barrios, que suelen llegar brigadas de determinados ciudadanos. Recuerde que estamos en un ambiente político también. ¿Esto está permitido, que ellos también puedan llevar tal vez esas brigadas a los barrios?
1: Nos sucede el caso del compañero que está candidato a vicepresidente, el compañero Dalis Marcos Villegas. Uh-huh. Él va a tener el día sábado una brigada en su barrio. Entonces, no estamos satanizando que el municipio le está ayudando. No, simplemente que le tocó la fecha y no. Lo que sí tiene prohibido es el proselitismo político, porque ya estamos en silencio electoral. Caso contrario, que alguno de los tres miembros del Tribunal Electoral observe que están haciendo campaña o de broma, todo eso, puede venir la respectiva sanción, como es eliminación total de la lista.
0: Pero en el caso que usted nos dice, el sector 6 de diciembre, porque ya está programada, ¿no?
1: Claro,
0: es lo que usted me está diciendo.
1: Antes de nosotros reunir el calendario electoral, ya estaba programada.
0: Ya estaba programada.
1: Claro.
0: Ya, entonces, por ejemplo, si ya mañana que inicia la campaña, que solo tienen dos días, ¿no? Prácticamente,
1: claro,
0: jueves y viernes. Y si en esos dos días logran concretar alguna brigada o algo para algún barrio, serían descalificados.
1: Claro, serían descalificados. Sí. Claro.
0: Entonces no podrían hacer aquello. O sea, necesariamente necesitan es visitar los barrios.
1: Claro, visitar los barrios.
0: Pero más.
1: Justamente, compañera Zuli, tenemos a dos candidatas, dos mujeres que han demostrado liderazgo, han demostrado honestidad, han demostrado transparencia, y yo creo que no se van a prestar para eso. Y como yo les dije en la reunión como presidente del tribunal, me daba mucha pena que cuando yo iniciaba las reuniones habían dos grupos de sillas. Entonces,
0: así estaban
1: y ¿ya? un espacio en medio.
0: Entonces, o sea, estaban divididos realmente.
1: Claro, entonces yo dije, yo como presidente del tribunal, yo no quiero eso, y los unifiqué, porque eso estamos, gane cualquiera, gane Odales o gane Diana, lo que queremos es fortalecer la Federación de Barrios y no caer en los mismos de siempre, no caer en la división, no caer en el protagonismo, y siempre y cuando los barrios sean autónomos, nunca dependan de terceras personas, nunca dependen que si una persona le dice hagan eso, ellos tienen que hacer. Uh-huh. Ellos sean autónomos y tengan decisiones y palabras propias, y vean el porvenir de Federación de Barrios, la Parroquia de la Libertad. Aquella persona que ha colaborado, aquella persona que la ha ayudado, aquella persona que le ha dado sobresalir para que y beneficio para su barrio, esa sería la mejor idónea para que gane las elecciones.
0: Y la duración sería de 4 años, el periodo.
1: Claro, la duración es de 4 años.
0: El periodo sería entonces de 4 años, estimados oyentes. Tenemos a dos mujeres, ya lo ha dicho usted, Odalis Perero y también Diana Jaramillo. Bueno, yo conozco a la abogada Jaramillo porque ella venía justamente aquí a los estudios de Antena Península con la presidenta anterior, por eso ella la conozco, y es más, ya le he hecho también la invitación para que pueda tener, para poder tenerla el día de mañana. Ya voy a ver qué nos dice, y de igual manera voy a invitar a Odalis Perero, sí, y lo que ella me conteste, pues también se los estaré diciendo, ¿no? Porque aquí el tema es conocer cuáles son las propuestas, como lo decía anteriormente mi estimado Cristian, y usted más que nadie sabe el tema de la federación, los problemas ya lo sabemos.
1: Claro.
0: Ya los problemas ya lo sabemos, ni para qué repetir, lo que queremos es soluciones. Y sobre todo ustedes que están inmersos en el tema de la dirigencia barrial, ¿cómo observa igual usted estas elecciones? A pesar de estos dos bandos, ¿hay optimismo? ¿Qué dice la gente?
1: O sea, lo que yo veo a mis compañeros como, no preocupados, pero como que están indecisos, como que ellos quieren por alguien, pero otras personas le tienen que voten por otras personas. Mm-hmm. Entonces queremos ver, y no estoy satanizando a nadie, no estoy ocupando a nadie, simplemente eso es lo que mi percepción que yo veo hacia mis compañeros presidentes. Asimismo, por ejemplo, de los requisitos, se mencionó que tiene que tener un mínimo de 25% de asistencia. Uh-huh. Listo. Hay comités barriales que no han asistido a ninguna reunión. Entonces, ellos no pueden exigir sus derechos sin antes haber cumplido sus obligaciones. Y como Tribunal Electoral, y nosotros los tres, con el compañero Paul Paredes y el compañero Armando Galán, hemos decidido que si no cumple el 25% de asistencia, lastimosamente, aunque sea filial a federación, no pueden participar.
0: No van a participar.
1: Porque no pueden exigir antes de eso. De sus derechos antes de tener sus obligaciones.
0: Claro, y aquí dice, ¿no? La publicación del padrón que queda para el día 27, no claro, para el día sábado.
1: El día sábado, en el silencio electoral nosotros ponemos en las afueras sábado. De Federación de Barrios para que observen los compañeros.
0: Ahí va a ser la elección, ¿no?
1: Claro,
0: en las mismas instalaciones de Federación.
1: Entonces, puede haber alguien en un barrio que se quede fuera, puede venir aquí, compañera, el presidente de aquel barrio, diciendo que el presidente del tribunal lo excluyó, yeah, como lo marginó, como lo separó. No, compañera, nosotros estamos pasando a hechos y verdades y a lo que es la ley. Si nosotros pusimos una reunión para que el 25% de asistencia, y a los nuevos, a los 21 nuevos que la compañera Vivar, antes de fenecer su periodo, ella los inscribió como socio de federación. Uh-huh. Entonces, a los 21, nosotros le hicimos contar la reunión del compañero Yandri que hizo,
0: yeah,
1: la reunión que yo hice para elegir al nuevo secretario, y la socialización que no tenía que hacer, pero yo la tomé en cuenta para que aquellos presidentes que no asistieron, los nuevos,
0: yeah,
1: que no asistieron las dos últimas, para que tengan conocimiento y vengan y que no venden excusas que por qué no me dejaron votar. Yo hice valer la socialización como asistencia, yeah, lo cual a los nuevos, 3 asistencias dividido para 100, a 33 puntos cada asistencia, ¿no? Como el requisito es 25%.
0: Ahí cumplieron.
1: Pues.
0: O sea, si fueron a las 3, ya cumplieron.
1: Así fueron
0: solo
1: a una.
0: Con las 3.
1: A una.
0: Ya cumplió.
1: Mm-hmm. Pues lastimosamente hubo barrios que no cumplieron.
0: O sea, quiere decir, eso le iba a decir. Entonces, sí, hay barrios que están quedándose fuera.
1: Claro. Entonces, pueden mm-hmm venir a la radio, me pueden decir que yo lo discriminé, que vulneraron sus derechos, pero ellos no dicen que ellos vulneraron las obligaciones que tenían. Entonces, nosotros para exigir, tenemos que cumplir, compañera Solís.
0: Entre ellos, asistencia. ¿Y el pago?
1: Gracias a Dios, se le dio un plazo hasta ayer, hasta las 6 de la tarde.
0: Ya.
1: Los compañeros cancelaron todo su sus haberes.
0: O sea, no hay problemas por, esa parte,
1: excepto los barrios que no asistieron.
0: Ya, y con nosotros no tenemos entonces problemas, inconvenientes. Ya, el horario de la elección va a ser entonces
1: de 8 de la mañana a 5 de la tarde.
0: De 8 de la mañana a 5 de la tarde en la sede de la Federación de Barrios. No, antes han tenido ustedes apoyo aquí del CNE o
1: no,
0: aparte entonces.
1: Aparte.
0: No han pedido colaboración del Consejo Nacional Electoral. Okay, amigos, entonces la campaña inicia mañana. Es importante lo que justamente nos dice aquí el amigo Cristian, de que hay sectores que se están quedando fuera. Sí, hay sectores que se están quedando fuera, pero el motivo principal por la cual están fuera sería por la asistencia.
1: Claro,
0: ese
1: por la asistencia.
0: Es el motivo principal, o claro, la razón principal.
1: Por la asistencia y por el pago de las cuotas.
0: Ya, esas serían entonces a las razones.
1: Claro,
0: dos. Sí, los dos. Si en este momento ya quieren ponerse al día, ya no.
1: Se puede porque ya se hizo un cronograma donde los dos compañeros, porque yo no decido, yo soy el presidente, pero si hay un punto que no estamos de acuerdo, lo llevamos a votaciones. Entonces, los tres decidimos eso, y eso va a ser ley.
0: Los tres caballeros, ¿no? Hay tres hombres que han liderado, en este caso, oyentes, el Tribunal Electoral de la Federación de Barrios Parroquia Libertad. La posesión de la nueva directiva, el Tribunal Electoral será quien posesione al nuevo directorio de la Federación de Barrios en un acto solemne, y con la posesión del mismo, el Tribunal Electoral cesa de las funciones. Claro, una vez que ya se posesiona el directorio, ustedes ya quedarían cesados de funciones como Tribunal Electoral. El periodo es 2026 al 2030.
1: Claro, 2026-2030. Tenemos 4 años
0: 2030,
1: para nosotros alabar a aquella candidata que gane, o nosotros mismos ser los mismos.
0: Claro.
1: Verdugos.
0: Viene,
1: claro,
0: en este caso, elecciones ya ustedes este mes. En noviembre tenemos las seccionales. Sí, se vienen tal vez nuevos representantes, tal vez serán lo mismo, no lo sé, pero ya los 4 años serán suficientes para hacer algo en la federación.
1: Claro, 2 años se quedaron cortos, 4 años creo, me imagino que tienen suficiente tiempo para hacer no obras físicas, porque ustedes saben que los presidentes barriales no, claro, no realizan obras, pero sí lo que es integración de todos los barrios y todo unificando, como se dice.
0: ¿Cree usted que se va a lograr al fin resolver este problema de las dos federaciones?
1: Les cuento algo, una anécdota. Se escucha feo, pero los presidentes del otro bando que vinieron, las primeras reuniones me quedaban mirando mal. Porque como me decían que yo era grosero, yo era déspota, yo era altanero, yo no recibía los papeles. Obvio, hay un cierto tiempo, un límite para recibir papeles de los barrios, como yo, como secretario de Federación de Barrios. Pero si yo me encontraba en una fiesta, me encontraba en mi trabajo, allá me iban a dejar, me iban a buscar. Entonces, obvio, todos tenemos ocupaciones. Entonces, aquellos presidentes, en la actualidad, los considero más, porque son personas que ya me conocen, personas que a mí me gusta la transparencia, a mí me gusta favoritismo, no me gusta ayudar a una persona, a X personas, por favores ajeno, no. Como yo dije en la última reunión, gracias a Dios, yo como presidente de barrial no debo favores a ninguno de ustedes, le digo, como candidato, para yo estar sumiso a darle el voto a cierta persona, porque todos los papeles que yo he hecho de mi sector barrial, como es Acdón Calderón, lo he hecho por mí solo y por mi directiva, por eso le digo.
0: Ok, es importante, oyentes, esto de aquí, convocatoria de elecciones, se realizará el acta de instalación de la Junta Receptora del Voto, estando presentes los delegados o coordinadores de cada lista, quienes llevarán la veeduría del proceso hasta la notificación de resultados preliminares emitidos por el tribunal. Queda terminantemente prohibido, escuche, ingerir licor en el recinto electoral durante el proceso eleccionario, como la prohibición de receptar el voto de un socio filial acreditado en estado etílico.
1: Claro.
0: Así que si van en estado etílico, don Cristian, no van a sufragar.
1: Y eso también incluye al Tribunal Electoral.
0: Se van de bebidas espirituosas, dice ahí don Reyes, también va para ustedes.
1: También marchamos, porque la ley es para todos.
0: La ley es para todos, claro.
1: No es justo que nosotros prohibamos a los compañeros que van a sufragar que no ingieran bebidas alcohólicas y resulta que el presidente del tribunal venga mareado.
0: Claro, buen punto. Entonces para todos.
1: Para todos.
0: Perfecto. Hay optimismo entonces en estas elecciones.
1: Sí, gracias a Dios. Hay optimismo, sí. Gane quien gane. Ella tiene la gran misión de unificarnos. Ya le di un pasito yo, ya le di que las sillas ya no se separen, que estén unidos, y así las queremos ver de aquí en adelante.
0: Perfecto. Nos ha confirmado la abogada Jaramillo, ¿sí? Ya acá me ha indicado que el día de mañana va a estar con nosotros. Entonces mañana vamos a conocer la propuesta de una de las listas, estimados amigos y oyentes, específicamente la que lidera o encabeza la abogada Diana Priscila Jaramillo Jara, representante del Comité Barrial Pueblo Unido. Así que mi estimado Cristian, por favor, haga entonces la invitación a los barrios, que ellos ya saben, ¿no?, los que van a votar a sufragar, para que este domingo puedan ejercer su derecho al voto.
1: Bueno, invito a todos mis compañeros compañeros que son filiales a Federación de Barrios La Puerta de la Libertad, que asistan este día domingo de 8 a 5 de la tarde. Tampoco nos dejemos a las 5, 5 y media salir de nuestras casas.
0: Para las 5 se cierra.
1: Porque 5 se cierra, claro. Y sea quien sea, no es que sea amiguito del presidente o amiguita del vocal, no. Justo, a las 5 se cierra y tenemos tantas horas suficientes para que son 34 barrios, claro, que puedan sufragar, tenemos tantas horas suficientes. Los invito para el día domingo, eso sí, si van a beber, que sea un día viernes, que se les pase el sábado y ya venga el domingo consciente.
0: Por si acaso.
1: Y para decir, no, yo voté por esta persona, pero me defraudó, pero yo vine mareado y no estaba consciente de mi voto. No, que sean conscientes, que tengan sus cinco sentidos y votemos por la persona
0: claro
1: más.
0: Claro que si Cueva, yo quiero votar por aquí. No, pues, se tiene que ir, yo quiero votar aquí. ¿Sí o
1: pues
0: no?
1: Hacer relajo. Ya votó y viene más tarde otra vez a sufragar.
0: No, pues no, claro. No. Una persona que anda en estado etílico es necio y recontra que necio.
1: Si pero
0: no,
1: le cuento.
0: Si no,
1: vale.
0: Pregúntele a alguien que no quiero decir su nombre.
1: Pero le cuento a alguien. Hay personas que no toman y son más necias.
0: Ah, bueno, pues.
1: Imagínense esas personas si tomaran.
0: Imagínense, ay, no quiero pensar. Y aquí sí,
1: mejor saquemos eso de la mente.
0: Sí, a ver,
1: antes de que
0: se me vaya, dice por aquí: muy buenos días, mi estimada Zuli. Siempre se hacen elecciones, hay presidentes, pero en mi sector barrial, Abdón Calderón, jamás he recibido una invitación a una reunión. Dice: peor elecciones de cualquier cosa. Creo que hacen sus grupos cerrados solamente y se hacen llamar barrio. Un habitante del Abdón Calderón nos escribe.
1: Ya, justamente yo.
0: ¿Justo usted que es el presidente del Abdón?
1: Claro, justamente. A ver. Nosotros somos Comité Pro Mejoras.
0: Comité
1: Pro Mejoras, tenemos estatutos y tenemos reglamentos internos donde los cuales para pertenecer al comité tiene que ser socio y solo los socios pueden sufragar.
0: Claro. ¿Ya?
1: Entonces, yo como presidente y que algún habitante del barrio me diga que yo no he invitado, está muy equivocado, porque yo he dicho en algunas radios que asisten a reuniones, he mandado volantes y yo he hecho actividades para todo el barrio, que no vengan a decir que solamente el grupito de personas le celebra, no.
0: Pero las reuniones las hace con los socios.
1: Es que claro,
0: solo con los socios.
1: Y yo invito a los demás moradores que sean socios. Resulta que le cuento una cosa, que para criticar, para difamar a una persona, ahí sí escriben todo eso. No estoy diciendo a la compañera que escribió, pero por ejemplo, mire, desde que yo cogí la presidencia del barrio de Don Calderón, toda la vida se ha alquilado. Toda la vida.
0: Sí.
1: No me vengan a decir que por el periodo de Cristian está alquilando. Entonces, ya es una persecución que son las 12 de la noche y ya me están mandando mensajes, me buscan hasta por el Messenger, por todos lados, creo que hasta por TikTok me buscan.
0: Parece.
1: Decir, por favor, la bulla. Oye, entonces yo lo que digo es a los demás presidentes que han estado antes de mí, también tenían ese mismo problema y no pasaba eso. Entonces yo sí quiero decir, por ejemplo, hasta incluso un ex presidente que lo reelegieron como dos o tres veces, ahora se queja por la bulla, y cuando él era presidente él hacía bulla y no decía nada. Nosotros buscamos el mejor. Yo comencé con un grupito de socios, porque así lo entregaron. Prácticamente el comité era de dos familias nada más.
0: Yeah.
1: Entonces, por eso es que siempre era lo mismo de siempre. Ganaba uno, después de dos años ganaba el otro. Así sucesivamente. Y como no eran de derecho, solo de hecho, porque el ente regulador nos dice que nosotros podemos tener una reelección más, no las veces que uno quiera como presidente. Entonces, como ellos nunca eran
0: de. O sea, en su periodo se reguló.
1: Claro.
0: Su periodo regular.
1: Después de 16 años, imagínense.
0: Yo pensé que este sector ya estaba en el
1: MIT.
0: Ah, no.
1: Yo tuve que recoger firma de cinco socios antiguos. Resulta que el último presidente ya había fallecido.
0: Ya.
1: Imagínense. Entonces, no es así. Por ejemplo, digo, y yo invito a los moradores del barrio Don Calderón, yo tengo todas las reuniones en los últimos viernes de cada mes. Yo he dicho por algunas radios.

0: Incluso en mi periodo yo dije, la reina vamos a buscar a todo el barrio. Y resulta que buscamos a una candidata que es la última cuadra de Calderón. ¿Qué nos dijeron esa familia? Nunca ni un presidente nos ha visitado. Pues digo, yo ya llegué y yo les visito. Y gracias a Dios, la reina que ya va a financiar también su reinado es de ese sector.
1: Ah, ya, ya. Claro. Este es su primer periodo.
0: Es mi primer periodo.
1: Y va a una reelección. ¿Está todavía de largo usted o le falta?
0: No, ya termino en enero.
1: Ah, bueno, todavía faltan algunos meses, pero claro. ¿Sí piensa usted igual en una reelección o está ahí en veremos?
0: Mire, con todo lo que pasa, que usted sabe que aunque nosotros hagamos bien las cosas, siempre nos van a criticar. Entonces, si nosotros nos metimos a eso, a este camino, tenemos que ser fuertes y firmes.
1: Claro.
0: Y si mis socios, estoy hablando porque es Comité Pro Mejora, mis socios quieren que yo siga, ahí estaré dispuesto para apoyar.
1: Pero en el barrio de Don Calderón no hay dos directivas.
0: No, gracias a Dios no existen dos directivas.
1: Ya.
0: ¿Por qué? Porque yo me planteé fuerte, porque sí.
1: O sea, que querían hacer una.
0: Querían, ya estaban mandando papelitos, ya estaban yendo para acá, ya estaban diciendo que yo era autoritario, no sé. Lo único es porque yo soy comerciante y yo no me dejo ver la cara de nadie. Y si es decirle la verdad a cualquier persona, con toda la ecuación se le dice. Pero si usted va a ofender o va a hablar de una persona, tiene que ser con hechos y con evidencia.
1: Claro,
0: caso contrario, yo puedo actuar legalmente y ponerle una denuncia, porque yo no puedo andar en el mundo dañando a las personas.
1: Claro que sí, 10:48 minutos, perfecto. Es que usted realiza la invitación en la radio, pero no viene a esta, pues, don Cristian.
0: Bueno, puede ser, pero este es el momento.
1: Claro,
0: bueno,
1: pues,
0: yo estaba confundido, yo pensé que otras radios escuchaban más, pero ya me di cuenta que antena es...
1: Por eso está el eslogan. No tiene el eslogan ahí, mi estimado ingeniero, la mamá de la radio, pues pórtese serio, pues, don Cristian. A ver, le voy más bien a repetir lo que nos dicen, o le leo lo que dice el oyente, ¿sí? Esto no es sin temor a represalia alguna
0: claro,
1: cosa.
0: No, yo
1: pienso que cuando la gente da a conocer su situación o inconveniente es para que uno pueda también corregirlo. Nadie
0: claro,
1: es perfecto en esta
0: verdad,
1: vida.
0: Sí.
1: Y usted ha dicho algo importante, mientras se dirijan con educación, no hay problema. Ya
0: claro.
1: Cuando viene falta de respeto, ahí sí porque nadie se va a dejar.
0: Claro.
1: A ver, dice lo siguiente, pero ¿cómo y cuándo hacen una invitación? Yo sí le puedo decir que nunca han invitado. Públicamente, por favor, diga dónde y cómo uno se puede hacer socio con decir que ni lo conozco. Calle 19 y Avenida 23 también somos Don Calderón. No todos escuchamos radio justo cuando usted invita, o por lo menos que diga su teléfono o dónde se lo puedo localizar. Yo no tengo nada en contra de usted, pero tampoco lo conozco.
0: Claro, justamente calle, estamos hablando...
1: Avenida 23, calle 19, nos dicen.
0: Ya, estamos hablando... una cuadra después de la escuela 11 de diciembre.
1: Tiene que ser más
0: sí,
1: o menos.
0: Porque el comité es Avenida 18.
1: Claro, esa es la Avenida
0: ya,
1: 18.
0: Justamente,
1: 19.
0: Yo he caminado por ahí. Casi cuando vivía el payasito casi guapo por ahí.
1: Sí,
0: yo he caminado, yo he invitado a algunas familias. Obvio, visitamos a todas las casas. Decimos, a ver, no salen, vamos a la siguiente casa. Porque usted sabe que todo sector es peligroso. Y entonces vamos, y yo sí he citado. Ahí está, por ejemplo, por ahí viven don Arevalos, don Rivera. Yo he conversado con algunas personas, he invitado para que sean socios. Obvio, sí he ido a otras radios, pero no a la mamá de las radios. Invitar, los requisitos solamente es una copia de cédula y asistir a las reuniones. Ahí hay un pago mínimo de mensualidades que es para mantenimiento de la sede, porque bien claro, cuando me entregaron la sede, no en mal estado, pero sí en un estado crítico, y nosotros hemos avanzado tanto en predios urbanos como en mejoramiento de nuestra sede.
1: Entonces el amigo aquí veo que está interesado, ¿no? Y eso también es muy bueno, y quiere ser socio. Entonces debe ir el día, ¿qué reunión? El último me dice usted.
0: Claro,
1: el último viernes.
0: Claro, es pasado mañana, ¿no? Pero vamos a realizar una actividad, y entonces no vamos a tener reunión hasta la próxima semana. Pues les invito, si ustedes quieren pertenecer a ser socio del barrio de Don Calderón, pueden ir donde la casa de la vicepresidenta, que es a un costado de la sede, la
1: licenciada
0: Natalie Santana.
1: Natalie Santana.
0: A un costado. También pueden ir a mi domicilio, que es en la calle 19, Avenida 15.
1: Ya.
0: O si no, me buscan en mi trabajo, en Buenaventura. Yo tengo un puesto de trabajo ahí en teléfono y me pueden localizar.
1: Frente a
0: los batidos yo estoy ahí.
1: Y ahí lo pueden ubicar entonces.
0: Y el número de teléfono, no puedo dar mi personal por asunto de seguridad, pero tenemos un número en la sede que sí me pueden contactar y también contesto a eso.
1: Ya, sí contesta usted.
0: Sí, ahí está el número. Yo no me niego a nadie, compañera.
1: Ya.
0: Y yo tampoco tomo represalia porque le cuento.

0: cuando me eligieron, nunca votaron el 100% por mí. Pero sí hubo la mayoría, que fue un 80%, y lo agradezco a aquellos compañeros que confiaron en mí. Pero el 20% que no votaron por mí, ahora ese 20% me apoya. Entonces, esa es la misión de que es el líder barrial, de unir. Si una persona no votó por él, tenemos 2 años para que esa persona cambie y vea, claro, lo que nosotros hemos hecho para el bien de toda la comunidad.
1: Perfecto. Entonces, los ciudadanos, el amigo que nos está escribiendo y las personas también que nos escuchan y que deseen no pertenecer ya como socios en el Comité Pro Mejoras Abdón Calderón, ustedes han escuchado también lo que deben de hacer, ¿no? Y con la cédula de identidad es más que suficiente, ¿no? Ah, ese es el requisito puntual, más bien, copia de cédula.
0: Copia de cédula. Que visiten, se den una vuelta por la sede barrial en lo que es la oficina, ahí está un número
1: de
0: teléfono.
1: Un número, entonces, ahí me pueden contestar. Ahí le pueden escribir, claro, que él les va a contestar, y si no le contesta, me dice, ¿sí? Saludos, don Cristian, muchísimas gracias por venir.
0: Voy a estar el día lunes dando a conocer a la ciudadanía los resultados. Claro. ¿Quién está va a liderar los 4 años de Federación de Barrio?
1: Perfecto, con gusto.
0: Muchas gracias, compañera Zully, por el espacio. Le agradezco a todos los compañeros presidentes que confían en mí. Yo no les voy a defraudar. Voy a hacer unas elecciones con transparencia y honestidad. Y siempre no vulnerando los derechos de los barrios. Pero eso sí, a que el sector barrial que me diga algo, primero son las obligaciones para recibir los derechos. No podemos exigir antes de tener nuestras obligaciones.
1: Claro que sí.
0: Y a mis moradores, mi querido sector barrial, don Calderón, estamos en esto, estamos en la lucha, estamos trabajando. Acérquese, hay algunos de la directiva que viven por ahí cerca, tienen mi número de teléfono, contáctenme, y de verdad, yo quiero hacer una inclusión masiva de nuestro sector barrial. Pero eso sí, se pueden inscribir más de 300, tenemos 400 socios, pero resulta que en las reuniones solo van 20, van 30. Entonces, aquella persona que desee ser socio tiene que tener el tiempo suficiente para colaborar y ayudar a nuestro mejoramiento de nuestro sector barrial.
1: Eso sí, muchas gracias en todo caso, don Cristian Delgado Tumbaco, presidente del Tribunal Electoral de la Federación de Barrios de la Parroquia La Libertad. Ya lo saben, estimados oyentes, este domingo son las elecciones, mañana jueves y el viernes estamos ya en el proceso de campaña, mañana nos va a acompañar la abogada Jaramillo, también vamos a invitar justamente a Odalis Perero para poder conocer las propuestas, ¿no? Una vez más, problemas ya lo sabemos, lo que queremos y los barrios, lo que quieren en especial dirigentes barriales es soluciones. ¿Qué plantean las listas? Los vamos a conocer. Vamos a la pausa y regresamos.

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2: 10:54.
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2: 10:55.
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0: 12 horas en punto.
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0: 11 horas, 2 minutos.
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0: Perfecto, amigos, vamos a continuar. 11:03, 11:03 en el informativo satelital. Vamos nosotros a continuar, estimados oyentes y amigos. Dice, hoy realizan la entrega de los cuerpos a los familiares de Pedro Carbo. Recién, oyentes, ¿no? Hoy realizan, nos dice el compañero Manuel Meregildo, hoy realizan la entrega de cuerpos a los familiares de Pedro Carbo. Este hecho se dio en el mes de enero, si no estoy equivocada, que encontraron también calcinados estos cuerpos en una comuna de la parroquia Colonche, al norte de la provincia. Tantos meses han tenido que esperar debido a que estaban incinerados, que ADN, las pruebas genéticas y todo lo demás. Y Manuel nos está diciendo que el día de hoy se estaría realizando la entrega de los cuerpos a los familiares de Pedro Carbo. Aquí hay un video, pero es solamente un video, creo, no hay ninguna narración ahí. Aquí veo familiares, ¿no?, que están justamente en el anfiteatro. A ver, muy buenos días, amigos de Antena 3, por favor. Soy moradora de los alrededores de la cancha José Francisco Ceballos. Estamos cansados, mire, otra vez, estamos cansados de los balonazos que caen en los techos de nuestras viviendas. Por favor, las autoridades no hacen nada. Las mallas no son suficientes porque sobrepasan los balones a cada momento y hasta horas de la noche. Se agradece su atención. Por acá también nos dicen que, a ver, nos siguen escribiendo del sector Francisco Ceballos. Manuel Meregildo, por favor, para que atienda también el requerimiento de los ciudadanos. Sí, ya tenemos varios mensajes y no es la misma persona, son distintos números que nos están escribiendo y nos dicen, buenos días, disculpe, pido que nos ayude, ya es muy seguido los balones de la cancha José Francisco Ceballos, no es suficiente las mallas y no es suficiente las mallas que tienen y para variar mal puestas, una cancha que dizque recién remodelaron y las mallas caídas, los balones caen a cada momento y en especial en horas de la noche, se debería poner una malla como techo porque se sobresalen los balones. La administradora ya ha comunicado y no hacen nada. Nosotros los moradores somos los perjudicados. Así que pilas ahí para atender el requerimiento de la ciudadanía. Notas de voz, adelante.
1: Juli, muy buenos días. Buenos días, don Javier. Buenos días, don HR, por permitirnos salir al aire en este prestigioso emisora del 91.7. Bueno, mi estimada Juli, le relato lo siguiente, le comento. Pasa y sucede que el complejo Francisco Ceballos le hicieron una remodelación. Hicieron unos arreglos. Y pasa pues que en la esquina de la cancha vive un familiar. Vive mi cuñado. El joven ya tiene ya mucho tiempo antes de que remodelaran. También él iba frecuentemente al municipio a quejarse de que se le han partido algunas hojas ya de Eternit. Y pasa y sucede que en esta vez lo que los señores no han hecho bien es el cerrado de la cancha. La mayoría de las canchas, mi estimada Zuli, es totalmente cerrada de malla, totalmente cerrada, digamos, hasta lo que es en la parte de arriba. Ellos nomás han puesto las mallas en los lados laterales, pero no en la parte de arriba. Viendo ya donde ponen ya esas mallas ya totalmente que cierren lo que es la cancha donde se juega fútbol, porque es ahí donde se genera el problema, ya ahí ya no da malestar a la ciudadanía que vive cerca de la cancha, porque esos balones van y dañan los techos. Esa es la denuncia, mi estimada Zuli, y no lo toman en cuenta al caballero cuando va ya a quejarse hasta la administración mismo de la cancha. Y no es así, pues, mi estimada Zuli, lo importante es no dar malestar, molestia, claro, a la ciudadanía. Se pide encarecidamente que se ponga en la parte de arriba de la cancha la malla, esas mallas que ponen, mallas de hilo nylon, han puesto en el costado, en los cuatro costados, pero en la parte del techado, del techo, no han puesto. Y la mayoría de las canchas tienen eso cubierto totalmente toda la cancha para que no se salgan los balones. Es lo que le puedo informar, mi estimada Zuli, y muchas gracias por darme la apertura.
0: Ok, ahí está en todo caso, ¿no? Una cosa es obviamente ir a jugar, ir a desestresarse, ¿no? Que no estoy diciendo que eso está mal, ¿no? Está bien, pero otra cosa también es perjudicar a los moradores del sector, ¿no? Sobre todo con este tema de los balones que comienzan a caer en los techos. Por ahí uno de los oyentes mencionaba que ellos tienen ternit. Usted sabe que ese ternit también es delicado, y luego, ¿quién paga eso? Entonces, pero si la administradora tiene conocimiento, yo creo que ya deberían de plantear algo mucho más fuerte, ¿no? De dirigirse hasta la administración municipal, ver cómo solucionan el problema, porque repito, el tema no es, estimados oyentes, de que se le prohíba a los señores que utilicen las canchas. Eso no se lo puede hacer, no van a estar de acuerdo, ¿no?, en que se cierre ese espacio, y eso tampoco es lo que nos están diciendo. No están en contra de la actividad deportiva, sino que las mallas nos dicen que están rotas y que otra no es suficiente, las mallas, sí, para todos esos balonazos. Oiga, pero que patean tan fuerte. Así se juega fútbol. A mí no me gusta el fútbol. Ustedes, a mí no me gusta el fútbol. No, para nada, en lo absoluto. Pero tan fuerte, oiga, que tan alto. Pero que el arco está arriba. Si el arco está abajo. A ver, ¿qué? Ya, ahí sí. Pues eso que yo estoy diciendo. Ahí le puedo estar creyendo. Son esos que no le atinan. No, eso. Que la bola va directo al palo. Como el que sabemos. Ya, más o menos. Entonces, eso que yo digo, pues si el arco está abajo.
2: Eso no tiene por qué.
0: Doña Yoli, oportuna su intervención. Oportuna su intervención. ¿Qué está pasando con estos jugadores, pues? ¿Qué está pasando con estos jugadores que no le atinan al arco? Sino que a dónde mismo patean. Usted, don Reyes, no me diga nada. Se ha sacado la vuelta. Don Reyes ya no está. Don Reyes ya voló. Se ha sacado la vuelta, don Reyes. Ya no envían mensajes.
3: Hay que estar atento.
0: Saludando a don Reyes. Ya se fue, don Reyes. Mejor ni les cuento. Entonces, es lo que yo no entiendo, ¿no? Si el arco está ojo, que patean tan fuerte, Dios mío, ¿qué pasa?
3: Después de todo, están haciendo las cosas bien.
0: Todo está bien. Oiga, y no es la cancha de, no es la cancha de básquet, es la cancha de fútboles, ¿no? Es la cancha, porque ese complejo tiene una cancha de básquet también, si no estoy mal, pero no me hablan de la de básquet, me están hablando de la de fútbol, que patean hasta el cielo, dicen, y todos esos balonazos caen directamente a los techos, ¿no? Caen al techado. Eso es lo que me están diciendo. Porque con la de básquet también hay problemas, sí. O sea, con la de básquet, a veces que no están esas mallas, el balón, ¿no?, lo que usted quiera atinarle ahí al aro, también se suele ir, pero no es esa. Es la de fútbol la que me están diciendo. No, sí tiene mallas, pero las mallas están rotas. Las mallas están rotas. Y también dicen que la malla no es suficiente para los pelotazos. Por eso yo digo, chuzo, ¿qué patean tan fuerte? Que hasta arriba y hasta el punto que lleguen hasta los techos, ¿sí? Dice el mensaje, es que son malos, dice como Egner. Por eso la gente de una, no es que son malos, todo. Dice.
3: Están haciendo las cosas bien.
0: Ay, don Reyes, ponte todo, está bien. Pregúntale a Valencia, dice, son patachueca. Hay otra nota de voz. Vamos con la nota de voz, adelante.
4: Así. ¿Qué tal, Zuli? Le saludo a Félix.
0: La verdad, Félix.
4: Así como la selección, por eso no la atinan, por eso no hacen los goles ahí en la selección. Así están esas personas que juegan en esa cancha, Zuli.
0: Ah, sí, es que así. Lo que pasa es que los jugadores, dice, están modo Egner Valencia, tiran la pelota hacia el cielo, dice otro mensaje.
3: HR.
0: Ay, no sé, ¿por qué le ponen ahí HR? Oiga, mira lo que dice, jefe, por favor, póngale una multa. Buenos días, por eso que Ecuador no clasifica en el Mundial, dice, porque patean al cielo. El problema es solo en la de fútbol, claro, el problema es solo en esta cancha. Buenos días, dice. A ver, es la verdad que los balones se salen de la cancha. Tengo muchas goteras en mi casa. Por los balones caen altas horas de la noche. Piensan que esto es un estadio. Es insoportable realmente. Y aunque no lo crean, pasan, ¿vio? La administración ya ha avisado a sus autoridades y la señora ya no puede hacer nada en la cancha de fútbol. Es increíble cómo caen los balones en los techos. Pregúntenle a la administradora de la cancha y ella misma le va a confirmar lo que se les está diciendo. Ya nos llega algunos mensajes mensajes y de varias personas, ¿ah? Esto es de varias personas. Otra nota de voz, adelante.
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0: Sí, dígame.
2: Escuchando sobre el comentario de los balones de la cancha Ceballos, pues es muy cierto toda la situación que se vive los moradores cerca de la cancha Ceballos, pues siempre ha habido ese problema. Por ahí van, arreglan, otra vez se dañan. Bueno, en esta ocasión han arreglado, han hecho nuevo, pero como dijo uno de los oyentes, la situación es que los balones se salen por la parte de arriba, ya que juegan fútbol y el balón por lo general siempre va hacia arriba y con fuerte velocidad. Entonces se pide y se solicita a las autoridades correspondientes que pongan malla para que los balones no salgan del lugar del centro de este caso de fútbol, pues no. Se le agradecería mucho que haga hincapié, ya que esto viene desde años anteriores, no es solo ahora, es desde años anteriores. Se agradece que hayan hecho una reparación de las mallas, pero no que quede solo ahí, también tienen que ponerle, cubrirla totalmente como se ve en las otras respectivas canchas, ¿no? Entonces se agradece, ya que usted entenderá que un balón lanzado con fuerza cae en los hogares cercanos, claro. Las casas, las viviendas están sus techos destrozados y lamentablemente pues los daños y perjuicios el municipio no está cubriendo. El señor ya ha presentado muchas veces, desde el año pasado vengo escuchando el problema y igual él sigue y no le dan solución. Entonces el municipio debe dar solución a esto. Si no repara los techos dañados de las viviendas, por lo menos pues entonces que coja y ponga mallas dentro de lo que es las canchas, ¿no? Para que no haya ese malestar. Entonces, que tengan un excelente día todos los oyentes de Radio Antena 3, la mejor de la península.
0: Muchas gracias.
5: Niña Azul, que todos se quieren parecer a Valencia para lo de la selección, pues ellos patean a todos lados menos al arco.
0: Ay, Dios mío, patean a todos lados. Por acá dice el ingeniero en sonido, yo he ido ahí a la cancha, dice, y no pasa eso. ¿Qué ingeniero? Usted chiquito, pues. Hay unos que son más altos, pues, y esos patean con más fuerza. Oiga, pero es que sobrepase la malla. O sea, ¿cuánto debe tener de altura esa malla? Más o menos. No sé, los señores ahí que han ido a esa cancha, ¿cuánto más o menos ha de tener de altura esa malla? Sí, para que sobrepase la malla. Ustedes escucharon ahí a la señora, o sea, no es broma, dice. Sobrepasa la malla, aunque no lo crean. Dice por aquí, falta la malla del techado y se termina este problema en la cancha de fútbol del complejo Francisco Ceballos. Saludos cordiales. No saben en qué hacer para arreglar este tema de las mallas, pero mi estimada Zuli, facturan más que Shakira, día y noche alquilada la cancha, no hay espacio ya disponible todos los días. Es verdad, las pocas veces que he ido a Santa Elena y que he cruzado por ahí, esas canchas yo las veo activas. Incluso ahí estaba hasta el cuerpo de bomberos, sabe ir ahí a pelotear. Y andan con el uniforme, oiga, con el uniforme andan peloteando, yo no sé si no se sofocan, pero andan con todo ese uniforme ahí peloteando. Y no estoy diciendo que está mal, por si acaso, no estoy satanizando, sino que he dicho que las pocas veces que he pasado por ese complejo, efectivamente lo veo con gente, ¿no? O sea que sí alquilan. ¿Y dónde está la plata ahí del alquiler? ¿A dónde va? Hay que preguntarle ya a la administradora. Dice, no estén hablando mal de mí. Ah, ya, me envían aquí la foto. Y ahora todo el mundo dice, Egner. Buenos días. A ver, por favor, pregúntele a la administradora para que puedan creer. La señora administradora les va a confirmar lo que está diciendo. Eso ya lo leí, creo, ¿no? Sí, deje ver qué más tengo por aquí. Muy buenos días. Ay, ¿qué estoy? Estoy llamando. Ay. Se me marcó, amiga Mabel, disculpe. Buenos días, dice, con razón de timpán, desayunando rapidito y era porque se iba. Sí, 8:00 a.m, todos los días dice que tiene una cita en la cafetería. Sí, de ahí medio estuvo por aquí conversando y ahí se fue. Es costumbre de él, ¿no? ¿Qué nos sorprende, estimados oyentes? Nada nos sorprende. A ver, vamos con Manuel Meregildo. Tenemos pendiente entonces el tema de esa cancha, Messi, que vaya a visitar a los moradores del sector. Sí, los alrededores del Francisco Ceballos, ya por aquí tenemos algunos contactos, para que vaya, converse y a ver qué solución también podemos llegar ahí, cómo podemos canalizar la ayuda para que no existan más inconvenientes con los señores, sí, en especial con los vecinos. Dice, le puedo pasar oficios diferentes días y horas del municipio pidiendo los balones. Tengo pruebas, nos dicen otro mensaje. A ver, mi estimado Messi, ¿dónde se encuentra usted? Adelante.
6: Bueno, seguimos con información, compañera. Bueno, estamos desde la Unidad Técnica de Patología Forense de la provincia de Santa Elena, donde están a la espera y el arribo de los familiares de los fallecidos que aún todavía se encuentran en el anfiteatro, que van a ser entregados en pocos minutos o en pocas horas serán entregados a los familiares de Pedro Cago. Ya ellos están realizando el trámite respectivo, unos están realizando unos trámites, otros están en el sector de Manglar Alto, en la fiscalía, y así entre esos trámites realizarán la entrega aquí para que inmediatamente den la entrega de los cuatro cuerpos que faltan y ser trasladados hacia el sector de Pedro Cago. Aún están a la espera todavía. Adicional de eso, también se encuentran aquí los familiares de la chica que fue asesinada en la zona H del mercado del cantón La Libertad. Entonces, aquí estamos aún a la espera sobre esta noticia muy importante, que ya casi seis meses vienen y realizan, le van a hacer la entrega a estos familiares que precisamente están muy consternados, porque imagínense cómo han de estar ya sus cuerpos prácticamente ya secos, qué sé yo, no sabemos todavía en la parte de adentro cómo estarán ubicados, pero ellos están así mismo desesperados, porque ellos quieren viajar inmediatamente, ser llevados por medio de cajas y una vez, me imagino, darle una cristiana sepultura en su tierra natal, de estos jóvenes que precisamente casi seis meses vienen y le van a hacer la posición de entrega a esta familia.
0: Entonces, está confirmado, el día de hoy le entregan ya los cuerpos de los chicos de Pedro Cargo.
6: Ya. El licenciado Tipán, sí. Van, hoy se realiza la entrega, después estamos aquí nosotros a la espera de coger palabras de uno de los familiares, por lo menos para que nos pueda notificar ya lo ocurrido, ¿no?
0: Claro.
6: Y mismo ser entregado, ¿no? Que por propias palabras de ellos mismos que se expresen, para ver ya una alegría de que ya se lo van a entregar, y la otra consternación de que ya van a ser trasladados hacia su tierra natal. Más adelante, si la noticia lo amerita, nosotros la informaremos, si no, esto quedará proporcionado para el día de mañana, compañeros. Nosotros dando la información como corresponde a la 91.7.
0: Ok, listo. Y como bien indica el compañero Manuel también Meregildo, se encuentran los familiares de la chica que el día de ayer pues fue también asesinada en la zona H, oyentes, 11:21 minutos, ¿no? Después de ya un poco más de cinco meses o cerca de cinco meses, recién van a entregar los cuerpos ya de los chicos de Pedro Cargo. Esta información también fue a nivel nacional, sí, a nivel nacional, estimados oyentes y amigos, esta información de que todavía no recibían o no les entregaban los cuerpos, fue a nivel nacional, varios medios también lo sacaron, conversaron con ellos, hicieron plantones, inclusive también en la ciudad de Guayaquil, estuvieron acá. Entonces, al parecer el día de hoy va a terminar todo ese calvario, ¿no? Porque imagínense ustedes, tras perder un familiar y en esas circunstancias, porque no fue ningún siniestro por salud, sino que fueron en otras circunstancias, que los chicos salían de un determinado lugar, llegaron justamente hasta esta zona, se los había visto en la comuna Palma, fueron incinerados, las motos también incineradas, luego de todo el procedimiento, sí, de ADN, que las pruebas genéticas y todo lo demás, recién les van a entregar los cuerpos, sí. Entonces, el calvario, la muerte de los jóvenes, y tras eso, el que todavía no podían ellos tener el cuerpo para darle cristiana sepultura. Al parecer, esto va a culminar el día de hoy, y una situación similar están atravesando también los señores de este siniestro que se registró a la altura o cerca a la comuna Zapotal, entre un camión y también esta camioneta, ¿sí? Hay seis cuerpos que ya fueron entregados y hay seis más que todavía no los entregan. Hoy escuchaba también esta información en la cual mencionan que están todavía con estas pruebas de ADN, que las pruebas de conocimiento, que hay unos que sí arrojan para la identidad que ellos ya tienen, otros que no, etcétera, etcétera. Pero ¿sabe qué? Me salta aún más la duda, y yo desconocí el tema hasta que el día de hoy lo escuché, de que en esa camioneta viajaban 15 personas y encontraron 12 cuerpos. Entonces faltan tres. Y ellos dicen que ¿dónde están los otros cuerpos? ¿Sí? Si están desaparecidos o ¿dónde están? Y una señora hablaba ahí, no sé si era la mamá o un familiar, pero ella decía, estoy segura que viajaban 15 personas en esa camioneta. A ver, si fallecieron 12 y hay un cartel inclusive en uno de los sectores en donde vivían los chicos y dicen que los 12 eran de la ciudad de Guayaquil, el chico de aquí de la Cordillera del Cóndor, entonces, ¿en dónde está o dónde encaja ahí? Porque hablan de 12 personas fallecidas o habían más personas fallecidas. A ver, Manuel Meregildo, adelante.
7: Bueno, para acotar algo, compañera, muy aparte de esto, hoy también llegan los familiares de la persona que lo encontraron sacado en la vía con Atahualpa. Ya hoy también van a hacer la entrega. Me había olvidado de eso, mil disculpas. No. Ya también así mismo están agilitando los trámites correspondientes sobre el hecho, ¿no? Y sobre lo que se va a dar a conocer el día sábado, familiares manifestaron de que van a ser citados en el sector donde hubo el siniestro de tránsito mortal, donde fallecen estas 12 personas, porque ahí se va a realizar un peritaje y así mismo hacer unas 12 cruces. Eso se va a denominar la vía de las 12 cruces, según datos oficiales por parte de una de las familias, por parte de la hermana de uno de los fallecidos que aún todavía está en las pericias e investigaciones para que pueda ser identificado durante, porque según datos preliminares ya fueron entregados siete cuerpos, los otros restantes todavía siguen en las investigaciones y formando parte también de la investigación sobre el ADN de una de la familia, por parte de la mamá, porque habían viajado la hermana, el hermano y la mamá habían viajado hacia la ciudad de Guayaquil para así entregar algo para que lo pueda identificar como en el ADN, ¿no? Muy aparte de eso, también hoy entregan el cuerpo de la persona que encontraron por la vía la ruta con Atahualpa, que estaba en sacado, y así mismo va a ser entregado. Otra cosa también, la otra novedad que vamos a conocer también sobre el vehículo de medicina legal, compañera, créanmelo, que he escuchado no solamente de una persona, de otras personas, que el vehículo de medicina legal no permanece en el anfiteatro de la provincia de Santa Elena. Dice que duerme muy afuera, muy aparte, en la casa del chofer, del conductor, que vive muy cerca del cuerpo de bomberos de Santa Elena. Eso según datos oficiales de las personas que precisamente realizan las actividades de comercio de venta de la funeraria. Manifiesta que el vehículo no duerme aquí en el anfiteatro, no queda mejor estacionado aquí en el anfiteatro, sino que se estaciona en la casa de la vivienda de uno de los choferes que conduce ese vehículo. Es la novedad que actualmente le damos a conocer, dicho por fuentes oficiales, por parte de los señores que vienen a las funerarias. Ellos mismos están exclamando esa situación. Le dije que porque no habían notificado cuando nos dieron a conocer al medio de comunicación que ustedes iban a poner la denuncia, sí, pero por temor a represalias, porque aquí existe, así mismo está politizado y ellos temen por su vida, ¿no? También porque ellos también son padres de familia y necesitan vender, así lo poco que se gana también necesitan vender, ¿no? Es lo que nosotros en otro momento hemos entablado conversaciones con personas que realizan esta actividad de la funeraria y ellos nos explican y nos dan a conocer la situación del vehículo de medicina legal. No sé si tienen alguna inquietud, compañera.
0: No, más bien este tema de medicina legal ya también está generando demasiados contratiempos. Sí, muchísimos, diría yo. Y del dato que usted menciona, yo desconocía que el vehículo permanecía con el chofer prácticamente, ¿no? En el domicilio de él. O sea, cualquier emergencia, el vehículo de medicina legal sale de la casa del conductor.
7: Sale de la casa del conductor, pero no sale inmediatamente cuando se le solicita. Se lo solicita porque anteriormente habían dicho que se necesitaba el vehículo de medicina legal y que no llegaba. Y demoró casi como más de una hora. Imagínense, si duerme en la casa de él, ¿por qué no sale inmediatamente a brindar el servicio correspondiente como tiene que ser, ¿no? Pero en cambio, imagínense, yo la vez pasada que yo le dije que me iba a ver si el vehículo estaba ahí, no estaba el vehículo. Y después me dijo que recién le había dicho a ustedes que recién el vehículo iba por una clínica muy conocida ahí por el sector, casi por la refinería. Ahí recién iba el vehículo a esa hora para así ir al sitio indicado donde se había dado esta muerte violenta.
0: Ok, listo, Messi. Muchas gracias.
7: Perfecto, sí, perfecto. Bueno, más adelante, bueno, estamos a la espera. Si no, pues ya le estamos informando de lo que está pasando a esta hora de la mañana. Buenos días.
0: Ok, bueno, queridos oyentes, no, lo que uno tiene que enterarse también a esta hora, no, lo que uno se entere y lo que ustedes también se están enterando. Desconocía, y es más, no sé si está bien o está dentro de todo este procedimiento que el vehículo permanezca con el conductor en la casa de él, no lo sé. 11:28 minutos, referente a lo ocurrido en Zapotal, aquí está la información que hoy recababa Ecuavisa. Adelante.
8: María Belén Goncalves tiene la información.
9: Esta esquina de la cooperativa Derecho de los Pobres en el sector Estela Maris, en el Guasmo Sur, hoy reina el silencio. De una pared cuelga un cartel que agrupa las fotografías de las 12 víctimas mortales que dejó el tráfico accidente, registrado el 14 de junio en el kilómetro 51 de la vía Santa Elena. Se trata de la manzana 9, que se ha convertido en un altar.
10: ¿Dónde está el cartel? Ahí se reunían todos ellos.
0: ¿Por eso pusieron el cartel ahí?
10: Sí. Como triste el barrio, porque ellos eran los que motivaban el barrio para poder celebrar una fiesta.
9: Reunirse, sí, y todo. Ya 6 de los 12 cuerpos fueron identificados, entregados y velados por sus allegados en el transcurso de la semana pasada. Pero el calvario continúa para la otra mitad de las familias, pues 6 cuerpos siguen retenidos en la morgue, ya que fueron calcinados durante el incendio que provocó el siniestro, y eso ha complicado su identificación. Uno de ellos es el del esposo de Andrea Flores, un joven de 23 años que dejó a un menor en la orfandad. Su familia vive un doble sufrimiento ante la falta de respuestas.
10: A la mamá le tomaron la prueba.
11: ¿Ya?
10: ¿Y qué le dicen? Que hay que esperar, por ahí yo no sé por qué hay que esperar, porque mi esposo es el único cuerpo que sí se puede reconocer.
9: Los resultados de las pericias post-mortem avanzan con lentitud, debido a que las muestras de los restos deben ser rigurosamente cotejadas con el ADN de los familiares directos para evitar errores. Una espera técnica que en las calles del Guasmo se traduce en agonía.
10: Nos sentimos pena con mis hijas todas, porque verdad que le hace mucha falta, por eso ya queremos ese dolor que ya pase con nosotros y poder enterrar a él.
9: Pero el drama de este fatídico viaje tiene un misterio aún más profundo. Las vecinas recuerdan con claridad que el momento en el que el grupo de amigos salió con entusiasmo desde el Guasmo eran 15 personas en total. Hasta el momento, las autoridades solo han reportado el hallazgo de 12 cuerpos. Hay 3 jóvenes cuyo paradero se desconoce.
10: A un señor de ahí atrás que le decían Patón, a él todavía no lo encuentran el cuerpo. La han buscado, pero el ADN no coincide.
9: La incertidumbre prima en el sector, pues mientras unas familias exigen agilidad para enterrar a sus muertos, otras se enfrentan a la desesperante posibilidad de que sus hijos sigan desaparecidos.
0: Mira qué partido. Estimados oyentes y amigos, ¿no? Entonces, 15 personas hablan de que viajaban en la camioneta. Por eso les digo, o sea, hay un total de 12 personas fallecidas en total, ¿no? En el impacto, porque es verdad, el chico fallecido que Manuel Meregildo hizo el reporte en la cordillera del Cóndor iba en el camión, sí, pero se habla de un total de 12 fallecidos, ¿sí? Pero ustedes escucharon la información, los 12 son de Guayaquil. Entonces, hubieron más fallecidos entonces. Hay 3 personas que todavía no aparecen, ustedes escucharon también, recuerdan con claridad que fueron 15 los que viajaban en esa camioneta, 15 los que viajaban en la camioneta, es decir, que 3 cuerpos todavía no han sido recuperados. ¿Dónde estarán? No saben también qué pasó, tal vez algo sucedió en el trayecto, pero si de pronto no hubiesen dicho, no, mejor no quiero ir, déjame por acá y todo lo demás, ya hubieran aparecido, pues. Ya hubieran aparecido, ya ante la noticia que ha comenzado a trascender, que creo que ya tiene 2 semanas o tal vez un poco más, ya los chicos hubieran aparecido, pues. O sea, esa es todavía la incertidumbre de que estos chicos, ¿no? 3 todavía no aparecen. ¿Dónde estarán? Es la gran pregunta, estimados amigos y oyentes. 11:32 11:32 A ver, tenemos que ir a la pausa. Y acá también está el otro reporte del compañero Manuel Meregildo, referente a los chicos que no les han cancelado. sí, que no les han pagado aquí a los muchachos. Vamos a ir con este informe del compañero Manuel Meregildo. Aquí también tenemos, esto lo hizo más temprano. A ver, mi estimado Messi, cuéntenos, buenos días. Adelante.
11: Bien, muchas gracias, compañeros, que están en cabina principal con más información desde las instalaciones de una empresa muy conocida de bebidas alcohólicas, donde el transportista pesado ha paralizado sus unidades por falta de pago. Conversemos con el abogado Ángel Rubio, que nos va a proporcionar detalles sobre lo ocurrido. Mi estimado Ángel, ¿qué es lo que pasa a esta hora de la mañana? Buenos días.
12: Bueno, esta empresa contrató los servicios profesionales de carga pesada por transportación de bebidas alcohólicas y distribución aquí en la provincia de Santa Elena. Desde el mes de febrero dijeron que le iban a cancelar pasando cada 3 días cada flete, pero ya han pasado 4 meses y hasta la fecha les han cancelado. Entonces tenían impago 13 facturas y no han podido cancelar este valor. Por eso está todo el gremio de transporte de carga pesada dando ese respaldo a los compañeros que han sufrido este abuso por no le haberles querido cancelar. Entonces se tomó esta medida de apoyo. Se bloquearon las 2 puertas, tanto la primera que está aquí, la frontera, y la parte trasera también. Ajá, entonces, como usted puede observar, esto es lo que hemos realizado ya. Y gracias también por darnos la cobertura y el apoyo y el respaldo aquí a la provincia de Santa Elena, a la carga pesada.
11: Seguiremos nosotros informando de lo que acontece, mi estimado abogado, siempre y cuando ustedes también nos ameriten la información.
12: No, claro que sí. Gracias por este respaldo. La verdad, como usted se da cuenta, la transportación de carga pesada sintió un abuso, porque si no se actúa de esta manera, ¿quién puede respaldarlo? Claro, vengo yo como abogado para darles el apoyo legal, pero usted sabe que el tema legal se puede demorar mucho tiempo. Entonces se ha tomado esta medida con el fin de comunicar que las personas que se sirvan de un contrato profesional de carga pesada, él también invierte combustible, su diario, las llantas, el mantenimiento del vehículo, que para salir operativo al 100%, y es lo que ellos están reclamando, un pago justo por su trabajo ya realizado.
11: Las 2 puertas cerraron, tanto como trasera y delantera.
12: Claro, las 2 puertas fueron cerradas, así es.
11: Mi estimado amigo, bueno, hasta ahora se da a conocer precisamente la paralización de las unidades de carga pesada.
13: Sí, sí, ya en este momento ya los camiones ya se retiran, cada uno se retira ya. Y la empresa canceló. Ya. Hay que hacerle presión para que cancele. Imagínense, estaba en sus manos cancelar nada más. Si no querían cancelar nada más, fue todo.
11: ¿Cuánto fue la
13: deuda? 1.440 cancelaron. Así, sí.
11: ¿De todos los camiones?
13: De todos los camiones, porque fueron 4 camiones trabajaron. Entonces ya cancelaron. Entonces, agradecido nuevamente con la prensa y que esto sirva como un ejemplo, como un modelo también para que la transportación, cuando se hunde, logra sus objetivos. No estamos reclamando nada anormal. Estamos simplemente exigiendo el pago de un servicio brindado, más que nada, ¿no? Entonces, somos justos por ese lado también, ¿no?
11: Adicional de eso, imagínense lo que ustedes también corren el riesgo en las vías, el costo del combustible, el desgaste de las llantas.
13: Así es, todo. No estamos atravesando por un buen momento nosotros como transportación, pero ahí seguimos parados, seguimos luchando y en pie, más que nada, ¿no? Y en el momento que hay que tomar medidas, se las toma, como esta que tomamos, porque ya 4 meses pienso que ya era el colmo, digamos, la situación, era el colmo. Pero bueno, gracias a Dios ya ellos reconocieron, porque saben que tienen parte de culpa, porque no cumplieron con un compromiso que han adquirido. En estos momentos ya están ellos saliendo a distribuir sus productos normalmente, porque ya se le abrió
11: pidieron otras unidades de otras provincias y no abastecerse de las unidades de nuestra provincia.
13: Así es, ellos están laborando con unidades de otras provincias, sino que hay que ver si también le están pagando.
11: Ya. Me imagino que también tienen que paralizar.
13: Con esto sirve ya de ejemplo para que puedan cancelar también, porque así piden de otras provincias.
11: Que haya sido un perjuicio para ellos también, porque no vender su producto.
13: Exactamente. Gracias a Dios ya estamos ahorita, ya cancelaron. Es lo más importante, y también gracias a ustedes como prensa por haberse hecho presente también.
11: Perfecto. ¿Cuál es su nombre?
13: Washington Magallán.
11: ¿Usted es?
13: Presidente de la Cámara de Transporte Pesado de la provincia de Santa Elena.
11: Perfecto. Listo, mi estimado presidente. Ya un ratito por interno que vamos a ver su contacto telefónico para una próxima entrevista en Estación Radial, para que así mismo usted plantee de los trabajos que están realizando como carga pesada, ¿no? Entonces, esta es la información que proporcionamos, compañeros. Ya se realizó el pago, ya le hicieron la transacción. Ahora sí ya están felices y contentos porque paralizaron tanto como la puerta de adelante y la puerta de atrás con estas unidades que precisamente ya le adeudaban varios meses. estaban ellos impagos, ¿no? El informe que damos para todos ustedes, compañeros de la 91.7, ustedes
0: qué
11: tienen
0: bueno,
11: más informes en estudios. Buenos
0: perfecto,
11: días.
0: Perfecto, muchas gracias, Manuel Meregildo. Qué bueno que ya les cancelaron y los señores también pudieron salir a laborar ya con normalidad. Tenían varios meses adeudados, amigos en sintonía. Ahí ustedes escucharon al abogado también, Ángel Rubio, ex intendente de la policía de la provincia de Santa Elena, que justamente estaba también, pues no, ejerciendo su labor ahí como abogado independiente, él con su consultorio, pues también lo contrataron y todo lo más, y hay que hacer presión, bien decía un señor, había plata, había billete, había money, pero no querían pagar o cuál era el trasfondo ahí, pero miren, no, tuvieron que paralizar unos cuantos minutos, tal vez una hora las unidades, es decir, que no salían ellos a su recorrido, contratación también ya de un profesional, llamar o comunicarse, contactarse justamente con este medio de comunicación a quien agradecemos, ¿ah? Porque la gente que nos envía los reportes de lo que sucede en provincia, que alcantarillado, que la falta de agua, que la energía, estos temas de impagos y todo lo demás, es porque confían en el medio de comunicación y eso lo agradecemos profundamente. Pero fue necesario aquello, podríamos decir, para que pueda existir, ¿no?, algo de presión y puedan cancelar. Y miren, les han pagado y ya los señores salieron a laborar normalmente. 11:39, muy buenos días. Antena 3, un pedido para Huapén, que vengan en Santa Elena, barrio Galápagos, en la cancha, algunas alcantarillas están colapsadas y es una pestilencia. Nos envían este mensajito, ¿ah? Nos envían este mensaje. Buenos días, Antena 3, un pedido para Huapén, que vengan en Santa Elena, barrio Galápagos, en la cancha, algunas alcantarillas están colapsadas y esto es una pestilencia. Creo que hemos tenido hoy 3 reportes de alcantarillado el día de hoy. Por acá tenía un mensaje, aquí está. Hola, muy buenos días. Por favor, quisiera pedirle que pase esto en su prestigiosa radio. Manzana 18 del barrio Las Minas, solo tenemos 3 lámparas prendidas y 3, como usted ve en la foto, y por esta razón somos presas fáciles de lo ajeno. Es lamentable, ya que salimos tardecito de los trabajos. Y aquí está también oscuro por aquí, oscuro por acá. Claro, pues la delincuencia está a la orden del día en cualquier horario y fecha en el calendario, ¿no? Pero mucho más estos lugares que están oscuros, lugares en donde están en tinieblas, son mucho más propensos a que se registren este tipo de actos delictivos. Así que, ¿qué ha pasado? Dice aquí que tienen 3 lámparas. Sí, del barrio Las Minas, solo tenemos 3 lámparas prendidas y 3, como usted ve en la foto, y por esta razón somos presas fáciles de lo ajeno. Es lamentable, ya que salimos tardecito de los trabajos. Vamos a la pausa porque quiero compartir con ustedes también un tema. Bueno, creo que ya el de Santa Elena, no, era bien corto el de Santa Elena, pero quiero compartir con ustedes un enlace que aquí me han también facilitado, y esto tiene que ver con el coronel principal de la Comisión de Tránsito del Ecuador, ¿sí? Con el principal, ¿no? Estoy hablando con el duro a nivel nacional, en la cual menciona que 488 agentes de la Comisión de Tránsito del Ecuador involucrados en el cobro de coimas fueron reubicados en Ecuador. Pausa y volvemos.

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3: 11 horas, 42 minutos.
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3: 11:49.
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Perfecto, amigos. Vamos nosotros a continuar. Estamos ya también en este último bloque del informativo satelital en este día, miércoles 24 de junio del 2026. Vuelvo a repetir y reiterar mi saludo para los moradores del sector 24 de junio aquí en el Cantón La Libertad, que hoy están cumpliendo un año más de vida institucional, ¿no? Aparte, no sé si tengan alguna programación, algún evento, si lo vayan a hacer el

0: de semana, desconozco, pero ahí tengo grandes amigos, entre ellos nuestro amigo Erwin Merchan, sí, ahí el duro de los bollos, don Erwin, quien reside también en este sector, aparte también de otras personas, ¿no? Así que saludos cordiales para usted también. Y nos dicen por ahí, muy buenos días, mi estimada Zuli, por favor, envíele un saludo en Santa Elena, barrio Galápagos, a la señora Juanita Lucía Rodríguez Pozo, si no estoy mal, es también la oyente, ¿no? Que hoy 24 de junio, está celebrando un año más de vida. Lo felicitan todos sus hijos, gracias a su fiel oyente, don Milton Rodríguez. Así que, mi estimada Juanita Lucía Rodríguez Pozo, hoy 24 de junio, está celebrando un añito más de vida. La felicitan todos sus hijos, gracias a su fiel oyente, don Milton Rodríguez. Felicidades, amiga Juanita. Pase bien, disfrute. Si no estoy mal, es la oyente, ¿no? Es un oyente ahí del sector Galápagos. Esa es, doña Juanita. Baile ahí. Tan, tan, tan. Torta y tortita.
1: Felicidades.
0: Torta, tortita y tortota. Felicidades. Felicidades, amiga Juanita Lucía Rodríguez Pozo, hoy que está arribando un añito más de vida. Muchas bendiciones para bienes y éxitos para usted siempre. Y permítame también enviar un cordial saludo. Este no es de cumpleaños, pero me dicen, por favor, envíeme un saludo acá, efusivo, para don Joselito Quingatuña, en el móvil 3267, a hacerle también un poco de remember que hoy estamos 24 de junio. Sí, hoy estamos 24 de junio, pilas ahí, don Joselito. Quingatuña en el móvil 3267. Usted ya sabe. Así que saludos para usted también. Aunque ese no era de cumpleaños. Chévere, 11:54 minutos. Oiga, le dio un mensaje aquí al abogado. Pues le digo, abogado Rubio, usted ha sido el duro ahí, le digo. Su presencia más lo del medio permitió que le paguen a los chicos, ¿no? Le paguen a los transportistas. Ahí me dijo, se pudo resolver a los amigos transportistas. Chévere, chévere. Me alegra mucho cuando las cosas terminan así. Bien. Buenos días, dice. Corrección. Yo soy Rodríguez Salinas, full sintonía desde el barrio Galápagos. Ah, ya, no es la amiga. Entonces, Juanita Rodríguez. Ella es otra oyente, Juanita Rodríguez. Ay, pero igual la saludo de usted, pues, amiga Juanita. Bueno, usted no, felicidades. Saludos para usted y felicitaciones para la otra señora, entonces, Juana Rodríguez Pozo. Ahí está, qué bueno, gracias. Gracias por hacerme la corrección, amiga Juanita, no hay problema. Saludos cordiales también aquí para nuestro amigo don Freddy Wale, ex dirigente también del sector Las Acacias. Buenos días para usted también, don Freddy. Un saludo para mi hermana Arelis Briones, que está en su cumpleaños. Esto en Santa Elena, en el barrio Márquez de la Plata. Felicidades entonces para Arelis Briones, que hoy está cumpliendo un añito más ahí en Santa Elena, en el sector Márquez de la Plata. A ver, ¿qué dicen por acá? Ah, ya, chévere, chévere, bacán. ¿Cómo está, don Carlos? Buenos días para usted también, don Carlos. De temprano también estaba dándonos a conocer detalles por aquí, don Carlos. A ver, queridos amigos, déjenme ir primero con este tema de Santa Elena. Creo que se nos va a quedar el tema de la comisión ya para el día de mañana. Aquí, voy a pasarles este video. Sí, les voy a hacer escuchar. Esto tiene que ver con un tema que nos dio a conocer don Medardo y que ayer justamente la concejal Sandoval, me facilitó este video. Vamos a escucharlo, adelante. A ver, ahí está. Ahí está ya. ¿Qué pasó? Ahí está ya el video. Sí, sí tiene. Claro, sí tiene. ¿Qué pasó ahí? ¿Qué pasó? Ya lo adelanté. Nada.
2: En atención a la ciudadanía, hemos puesto en conocimiento a Aguapen el tema del colapso de una caja colectora del alcantarillado sanitario. En el colegio verifican que la tubería que está directamente a la calle no es de agua residuales, sino más bien del sistema de refrigeración. Pero esto sí causa una afectación, no de contaminación, sino que más bien del tema del ornato. Como ustedes pueden ver, al tener un flujo constante de agua, hace que todo lo que está alrededor de esta empresa, que está justo en el centro de la cabecera cantonal, preste un mal aspecto al sector, por lo cual en este caso a través del Ejecutivo, del Departamento de Ambiente y la Comisaría Ambiental se está solicitando las correcciones preventivas con el objetivo de poder mejorar el aspecto del sector urbano de Santa Elena, sobre todo en este lugar importante que está cerca de toda la cabecera y el casco comercial de Santa Elena.
0: Ahí está en todo caso, ahí está, estimados oyentes y amigos, ante una denuncia sobre una presunta contaminación en la cabecera cantonal, realizamos una inspección junto a Guapén y la Comisaría Ambiental para verificar la situación. Como resultado, se está solicitando las respectivas correcciones a la empresa involucrada para mejorar el ornato del sector. Seguiremos dando seguimiento para garantizar el cumplimiento de las normas ambientales. Acaba de llegar Maximiliano y dice, Oli, buenos días. Bueno, amigos, en todo caso, ustedes han escuchado, ¿no? Están solicitando las respectivas correcciones a la empresa involucrada para mejorar el ornato del sector. Gracias, don Medardo. Yo justamente le decía, voy a derivar el tema, lo hice, y ayer me enviaron ese video que también se lo compartí a usted, don Medardo. A ver qué dicen acá. Saludos esto, ¿no? Esto es saludo de cumpleaños. Muy buenos días, dice, por favor, un saludo de cumpleaños para la señora Juliana Rosales, presidenta del Comité Pro Mejoras del Barrio Centenario de José Luis Tamayo, de parte de quienes hacemos la directiva actual. Juliana Rosales, la que fue ex concejal, no. No es ella, no, confirmen, la que fue ex autoridad en el Cantón Salinas, no. Bueno, me suena ahí el nombre, ¿no? Buenos días, por favor, un saludo de cumpleaños a la señora Juliana Rosales, presidenta del Comité Pro Mejoras del Barrio Centenario de José Luis Tamayo, de parte de quienes hacemos la directiva actual, don Carlos Borges Asensio, esa es. Hay muchos cumpleañeros, por acá hay otro. Buenos días, ¿se podría por favor enviar un saludo de feliz cumpleaños a Sonia Muñoz Reyes con la música de las cuatro décadas? Muchísimas gracias de parte de la chiflería de ser, ¿no? Kiarita, a ver, póngale ahí, estimado, ¿quién es la de las cuatro décadas? La de las cuatro décadas.
1: Señora de las cuatro décadas.
0: Quieron, pues. Eso pidieron.
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0: No, pero este de las cuatro décadas es para la señora Sonia Muñoz Reyes. No se me confundan de cumpleañeras.
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0: Aquí dice: buenos días. Un saludo de cumpleaños a Sonia Muñoz Reyes con la música de las cuatro décadas. De parte de la chiflería, dice que debe ser chiflería.

0: Ok, perfecto. No, Maximiliano dice, chiflería. ¿Y qué venden en una chiflería? ¿Qué van a vender con una chiflería? ¿Hamburguesas? ¿Arroz con pollo? Chiste, Maximiliano, pórtate serio. ¿Seco de pato? ¿Patacones? No, pero, ay, Maximiliano, Dios mío, o sea, yo no escuchaba ese término chiflería. Bueno, sí, me dicen que es la cola, que fue concejala, el día de hoy está cumpliendo un añito más de vida. Ella es la actual presidenta del Comité Promejora del Barrio Centenario. Antes conocía el tema, ya la voy a invitar. Por favor, ¿me pueden facilitar el número de Juliana Rosales, por favor? Entonces, la saluda toda la directiva, don Carlos Borges Asensio, vicepresidente del comité. No sé cuántos años cumple la concejal, perdón, la ex concejal. No sé, hoy por acá dice, hay nomás de él, gracias, acá tengo el contacto, ya voy a escribirle, desconocía que era dirigente barrial, ¿eh? Pero chévere, qué bueno, saludos ahí al amigo Osvaldo, saludos al amigo Osvaldo, también ex vocal, ahí en el GAT parroquial de José Luis Tamayo, sí señor, bueno, nos vamos, no se nos queda nada más. ¿Qué dicen por aquí? La chifle ría, dicen por acá. Se ríen por Maximiliano. Y Maximiliano está aquí, como siempre, listo, predispuesto, con toda la información. Sí, hermosas y hermosos. Ya está aquí. Estás llegando tarde, hermosas y hermosos. Antes venías... Antes venías con una hora de anticipación. Y ahora ya no. O sea, disculpa, pero yo soy el preferido del jefe. Ah, eso yo no sabía. O sea, entérate. Ajá. Aunque te lo claven, ¿qué cosa te clava, Maximiliano? La multa, pues, Sole, la multa. Ay, ya, disculpa, porque entonces esa pausa, yo voy a pensar otra cosa, ñañito, ajá. Bueno. Ajá. Ya saludé a la señora Juanita Rodríguez Pozo. Sí, ya la saludé. Pilas entonces. Bueno, nos vamos. Saludos a David. Ya, David, recién sale David aquí. Tiempo que ya no lo leía ni los emojis ahí de David. Bueno, queridos oyentes, se nos quedó en tema de la Comisión de Tránsito del Ecuador. Ojalá mañana nosotros podamos topar ese tema, porque esa es una situación también muy compleja y grave, lo que ha manifestado el comandante de la CTE. Le estoy hablando de a nivel nacional, ¿no? 488 agentes involucrados en coimas y que fueron reubicados en el país. Sí, ojo, malos elementos siempre ha existido y habrá. Y no lo digo yo, aquí lo han dicho las personas también con las cuales hemos entrevistado. Y eso hay en todos lados. Hasta en las mejores familias sucede con la famosa oveja negra. ¿Sí se han escuchado ustedes, no? Hay la oveja negra en la familia. Aquí tenemos una oveja negra que hoy ha venido de naranja. Sí, pero amigos oyentes, este tema mañana lo vamos a estar analizando, ¿sí? Muchas gracias. Eso. Ay, que dijo oveja negra y me pone al cantante. Ay, Jefferson. Jefferson es un caso, ¿ah?
1: Pero por supuesto.
0: Eso.

eso? O sea, no sé, pues me puedes enseñar, por favor. Ay, Dios mío. Bueno, queridos amigos, hasta mañana, ¿sí? Pórtense bien, si Dios lo permite, pues mañana estaremos en una emisión más del informativo satelital. Buen miércoles.

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1: 12:05.
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4: 12 horas, 7 minutos.
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6: En el nombre del Padre, del Hijo, del Espíritu Santo. Amén. ¿Qué tal, mi bella familia ecuatoriana? Reciban el saludo cordial a esta hora. Estamos aquí en esta emisora, en vivo y en directo, llevándoles el programa número uno en sintonía. El programa que llega a todos los cantones, a todos los recintos, a todas las ciudades donde escuchan este lindo programa. Me siento contento también de ver que a pesar de las inclemencias del tiempo, a pesar de la lluvia, a pesar de que mucha gente está inundada, a pesar de los caminos que están llenos de lodo, la gente está llegando aquí a la libertad, a mi templo de consultoría. Son muchos los hermanos que están buscando una ayuda, son muchos los hermanitos que están buscando una salida a su difícil situación, porque hay hermanos que están pasando momentos difíciles con sus hijos, hay hijos que le están levantando la mano a su padre, a su madre, hay hijos que están rebeldes, que no quieren hacer caso en la casa, hay hijos que ya terminaron el bachillerato y no encuentran un trabajo, ya no saben qué hacer, están desorientados, están mal. 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Por eso, mis queridos padres de familia, mi querida madre de familia, recuerden bien que aquí en la libertad hay un hombre que los ayuda, los saca hacia adelante, que no están solos, que siempre está Miguel Arcángel aquí, Dios en el cielo y Miguel Arcángel aquí en la tierra sanando y curando. También muchos hermanitos que no se podían parar de la cama, hermanos que se les hinchaba el estómago, estaban blancos como un papel, se estaban secando. Hermanos que decían, ¿por qué es que me estoy secando la boca amarga? 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Prácticamente ya estaban desahuciados, han llegado al templo de consultoría de Miguel Arcángel, y gracias a la fe, porque la fe mueve rocas y mueve montañas. Donde hay fe, hay todo. Estas personas sí han podido curar. Hermanitas que se le morían sus animalitos, sus gallinas, sus chanchos, no podían hacer una cría de chanchos ni de gallinas, gracias a una visita con Miguel Arcángel han podido salir adelante, porque recuerde, hermanos, que aquí estamos es para que usted salga adelante, aquí estamos es para que usted busque el progreso, la dicha y busque la salud espiritual, porque tenemos que buscar la salud espiritual. ¿Cuántos de ustedes me escuchan todos los días y no hacen el esfuerzo por venir? ¿Cuántos de ustedes están padeciendo impotencia sexual y están escuchando este programa y no hacen nada por curarse? ¿Cuántos hermanitos ya no pueden ver, ven borrosos y ya no hacen nada? Hermanos, no nos descuidemos de la salud, que la salud es lo primordial en el ser humano. Yo siempre les he dicho, uno con salud puede hacer todo. Sin salud no es nadie. Porque hasta la familia se ahuyenta cuando usted está enfermo, mi querido hermano del alma. Perdone que les diga, pero es la realidad de la vida. Los amigos se separan, la familia se ahuyenta. Entonces, si nosotros no nos cuidamos la salud, ¿quién no nos va a cuidar la salud? No nos la cuida nadie, hermano. Nosotros tenemos que luchar por la salud. 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

0: Melisa Sánchez.
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3: Hermana Miguel Arcángel, soy del Azúcar. Quiero que me diga por qué no me puede cerrar una llaga que tengo en el pie. Ya llevo con esta enfermedad un año. Ayúdenme, por favor.
2: Bueno, mi querida amiga de el azúcar, presente el azúcar. Esta llaga, lo que usted tiene es un daño, una maldad. A usted ya se lo han dicho, usted ya ha ido donde miles y miles de médicos y el último médico que usted visitó le dijo que tenía que cortarle el pie. Y no es así. Yo le voy a recomendar, escúcheme bien, que venga hoy mismo o mañana mismo aquí a mi templo de consultoría, que yo le voy a sacar ese daño que usted tiene en ese pie y la invito a que venga y me diga en la emisora si se curó o no se curó, porque a mí me gusta hablar la verdad y solamente la verdad. A usted ya se lo han dicho que es un daño, pero usted por un oído le entra, por otro oído le sale, pero ya es la hora de que usted se cure, mi querida amiga del alma, porque si le cortan el pie va a quedar mocha y no hay necesidad de cortar el pie, como le dijo el médico anteriormente. Ese es el temor que usted tiene, pero yo le garantizo, como saber que hay un Dios que nos está escuchando, que yo la voy a curar y la voy a entregar sanada aquí en mi templo de consultoría. Gracias por mandar su mensaje y gracias por confiar en Miguel Arcángel. Un saludo muy especial a los hermanos de Sub y Baja que están en sintonía de Miguel Arcángel, hermanos de Puerto Viejo también, a la hermanita de Manta. Hermana de Manta, ya le mandé los baños, los riegos, ya se los mandé por encomienda. Esté pendiente que le llegan hoy. 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Seguimos con los mensajes, vamos, atención a este mensaje.
3: Hermano Miguel Arcángel, soy del recinto de Suspiro. Quiero preguntarle por qué a mi madre se le está secando y no quiere comer y se le hincha el estómago. Espero su contestación.
2: Mi querida amiga del Suspiro, haciéndole un estudio me doy cuenta que su madrecita está bien delicada de salud. Ustedes la llevaron al hospital, la tuvieron como mes y medio en el hospital, pero no le encontraron nada. Para un buen entendedor, pocas palabras, la maldad existe, el daño existe. Usted sabe que ustedes tuvieron unos problemas con su tía, con unas hermanas de su mamá, por unas tierras. Y una de ellas es muy vengativa y ha jurado vengarse y por ahí viene la cosa. Yo le voy a aconsejar de que me la traiga mañana aquí a mi templo de consultoría, que yo la voy a curar y le voy a sacar toda esta maldad que tiene ella. Y no se preocupe, no llore, esté tranquila que yo le garantizo que se la voy a curar. Así te contesta Miguel Arcángel, rey de corazón. 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Saludos a los hermanos de Zapotal, de Río Seco, que están en sintonía de Miguel Arcángel, de Ficus, cantidades de hermanos que están llegando también de Ancón, a los hermanos de la Velasco Ibarra también que están viniendo a la consulta. 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Bueno, seguimos adelante en el programa de Miguel Arcángel, porque diga Miguel Arcángel, diga suerte, diga Miguel Arcángel, diga amor, diga Miguel Arcángel, diga esperanza, diga Miguel Arcángel, me va a ayudar, Miguel Arcángel, me va a sanar, Miguel Arcángel es la solución a mi problema. 09-93-99-23-65, 09-93-99-23-65, tenemos otro mensaje.
3: Maestro Miguel Arcángel, quiero preguntarle a usted por qué me abandonó mi señora si éramos muy felices. De un momento a otro, ella cambió conmigo y yo la quiero y lloro por ella en las noches. Gracias por su respuesta.
2: Bueno, mi querido amigo del alma, llorar es de hombres, extrañarla es de hombre. Y yo le voy a decir sinceramente, ahí dijo la palabra correcta, usted la quiere, pero ella está muy desamorada, ella no quiere saber nada de usted, ella está donde los familiares le han hecho cuentos, chismes y enredos, y prácticamente ella está conociéndose con otro hombre. Ese hombre con el cual se está conociendo ha pagado a un brujo y le ha hecho un amarre para destruir el hogar y para que ella se vaya con él. Usted ya sabe quién es, porque usted ya no me comenta aquí en su pregunta, pero usted ya sabe quién es. Pero tenga la certeza que yo le garantizo que ella no sabe lo que está haciendo, porque está a efectos de un daño, de una porquería. Yo le voy a decir a usted, hoy mismo yo se la pongo en su hogar. Venga y tráigame, escúcheme bien, un pañuelo blanco, una caja de alfileres y un interior de ella, que yo le voy a hacer un trabajo para que ella regrese hoy mismo al hogar. Yo le garantizo mi trabajo, mi querido amigo del alma. Gracias por escribirme y que el Señor lo bendiga. 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Hermanitos, se me terminó el tiempo, que la paz de Dios reine en todos los hogares. Dile sí, dile sí, dile sí a la vida, sí a la vida. No a las drogas, porque las drogas te matan y te consumen. 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

provincia de Santa Elena en este miércoles 24 de junio. ¿Cómo están esos ánimos en este miércoles? Miércoles donde vamos a pasarla totalmente informados con lo mejor del espectáculo de la farándula VIP internacional. Y estamos totalmente fascinados a través ya de nuestro sitio web, obviamente la 91.7, porque estamos totalmente energéticos en lo que va de este miércoles, para que todos ustedes vayan a donde vayan, pero con todo el ánimo del mundo. Les mandamos un fuerte abrazo a cada uno de los locales comerciales, a la capital comercial que es el Cantón La Libertad, que ya está, por supuesto, a través de la frecuencia de la 91.7. Estamos conectadísimos. Ok, listo. Y para todos ustedes que estén informados, asimismo pueden visitar todos los sitios de las aplicaciones de la frecuencia, tanto en Instagram, TikTok como Facebook, porque siempre hay algo, está su información de primera mano para que todos ustedes estén totalmente conectadísimos con la 91.7. Ahora sí, continuamos en este miércoles, por supuesto, para darle toda la mejor diversión. Tenemos en la farándula internacional, tenemos Messi celebra sus 39 años brillando en el mundial. Vamos a tener todos esos acontecimientos hoy. Asimismo, hablemos del look de Conor Story, donde obviamente es un actor y su atuendo que luce es totalmente espectacular. Asimismo, Zendaya y Tom Holland nunca les ha importado la diferencia de altura. Miren ustedes, esta pareja que ya tiene años y a su vez ya tienen un bebé de por medio, nunca les ha interesado el tema de la altura, porque él es más bajo y ella es más alta. Asimismo, 30 años del álbum de La Pipa de La Paz a Torciopelados. Así que todos estos detalles también tendremos en lo que va de este miércoles. Vamos a ponerle todo el ánimo, toda la buena vibra, la buena energía, porque ya estamos totalmente fascinados con lo que va de nuestra programación. Vamos a ponerle ritmo, vamos a ponerle el swing, vamos a ponerle ese bailecito, ese toque que nos hace único, ese toque totalmente especial del Club del Mediodía con Maximiliano. Qué gustoso estar agradecido con todos ustedes una vez más por este día maravilloso, gracias a la bendición de Dios, y a todos ustedes que están también ya escuchando la frecuencia. Y por favor, no me la cambio por nada del mundo. Espero todos sus saluditos a través del 0999 90 10 11. Continuamos con más de la 91.7. esto es el Club del Mediodía con Maximiliano, donde vamos a disfrutar y a ponernos todas las buenas ganas, la buena actitud. Así que a todos ustedes, pueden visitarnos a través de la web www.antenapeninsula. Bienvenidos al Club del Mediodía con Maximiliano.

0: Ok, vamos a seguir con más de nuestra programación porque, por otro lado, quien está de onomástico justamente hoy es que estamos hablando del jugador. Lionel Messi celebra sus 39 años brillando en el Mundial y celebra su cumpleaños número 39 en plena Copa del Mundo 2026, demostrando que su físico sigue sin dar tregua a los rivales. El texto reflexiona sobre una frase dicha por el argentino en 2019, el cuerpo no perdona, una advertencia que pareció ignorar tras conquistar la Copa América, el Mundial de Qatar 2022 y su octavo Balón de Oro. Hoy, a sus 39 años, la leyenda argentina continúa batiendo récords y marcando la diferencia en la cancha, aunque toca menos el balón. Sigue siendo letal y escribiendo nuevos capítulos en el torneo mundialista. Felicidades para, obviamente, este grandioso campeón, como hablamos, de Lionel Messi, el argentino. Se me fue el léxico. Ok, así que ve pibe, así es, ve pibe. Vamos, chevite. Ok, así que saludamos desde ya también a quien está de cumpleaños justamente hoy, es que también en el Cantón Santa Elena, así es, por supuesto, en el Cantón Santa Elena tenemos onomástico y estamos hablando de Ada Cereno.
1: Mira, lobo, nada pasa, lobo.
0: ¿Qué fue eso?
1: ¿Qué mira, bobo? Nada pasa, bobo.
0: Ok, listo. Ahí tenemos el saludo de Messi. Che, viste, lo que acabas de hacer vos, pibe. No entendés lo que estás diciendo.
1: ¿Qué mirá, bobo? Nada pasa, bobo.
0: Ok, a todos los oyentes, estamos totalmente fascinados acá en la cabina 91.7 porque tenemos también otro
2: gracias.
0: De onomástico. Adita Cedeño, a ella le encanta volar por los árboles, ver los arcoíris. ¿Sabes por qué? Porque está de cumpleaños mi querida Adita Cedeño. Un fuerte abrazo para usted, mi vida, que cumple muchos años más, que Dios me la bendiga grande y enormemente. Que Dios tiene un gran propósito para tu vida y que seas una niña totalmente excelente, que va produciendo poco a poco sus conocimientos y eso es indable. Y sobre todo, acerca de su mamita, ok, un fuerte abrazo para ti, nena, y que viva la cumpleañera Adita Cedeño. Perfecto, ahora sí, continuamos más en la programación, señoras y señores, porque tenemos más menú, más baile.

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1: 11:59.
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2: 13 horas, 2 minutos.
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Y este miércoles también tenemos la siguiente nota farandulera VIP internacional, y es que vamos a hablar del look de Connor Story con

el doble del grosor. Ya, así. Ya parecía tipo bufanda con unas medias extravagantes que compaginaban con sus zapatos. Se le veía totalmente, sí, un look fashionista, pero las medias nada que ver. Ok, medias látex, eran brillantes las que él posaba, pero bueno, como son personajes que se deben, en este caso, al espectáculo internacional, ellos siempre hacen algo que se les vea diferente para llamar la atención. Pero bien, en todo caso, esperemos verlo próximo en un nuevo atuendo. Mientras tanto, continuamos con más de la programación en 91.7. Les recuerdo a todos ustedes que pueden solicitar algún tema en especial al 09-9990-1011 y nosotros estamos dispuestos a complacerlos y complacerlas con el tema que usted sugiera. Saludamos a toda la gente de José Luis Tamayo, a la gente de Santa Elena, el Cantón Salinas, La Libertad. Un fuerte abrazo para todos ustedes, aquellas personas que han sido bendecidas en la noche de ayer. Ya hoy me imagino que me lo hicieron pecando. Cuéntenme sí o no. Ok, sí, sí fueron bendecidas anoche. Y bendecidas también, por ahí me entregué. Pero bueno, en todo caso, espero que les vaya a ser súper sensacional, súper bien. Y sobre todo que si son devotos y tienen esa fe intacta, pues que vayan, pues, sobre todo con su cerebro, con la última neurona que les queda. Así se les puedo decir para que puedan entender.

Resiliencia, resiliencia, por favor. Ok, ahora sí, continuamos con más. Son las mejores recomendaciones, las recolis en las reco. Ahí apunte, la reco del Maxi. Resiliencia, ok. Para que puedan estar más que nada en paz y con amor a ustedes mismos, el amor propio. Ok, ahora sí, continuamos con más del Club del Mediodía con Maximiliano en Antena Península. Ok, mientras tanto, les recuerdo a todos ustedes que así mismo pueden seguirnos a través de la cuenta de TikTok. Me imagino que estamos en un live, me parece que sí. Ok, así que, ya listo, está en el live del compañero. Ok, así que vayan directamente a seguirlo también, por supuesto, como DJ Jefferson Vera. Ok, así que.

0: programación. Saludamos a toda la gente de La Libertad,
1: Maldonita, Chuyuipe, a la gente de Chandú y San Pablo, Olón, Cabiate, Sincha, la gente también de Olón, la gente de Barcelona, Subipa. Gracias por seguirnos ya en nuestra programación. Porque funciona. Ok, un portal. Dios mío. La diabla, sí, la diabla. Y sube y baja las escaleras de la cabina. Eso sí. Todos aquí bajamos y subimos. Ok. Ahora sí, estamos listos con lo mejor de la salsa, la buena música, porque se viene en ese preciso
2: momento. Así dicen.
1: A todos ustedes. Y por cierto, se vienen ya los próximos ping-pong de las compañeras que ya están por salir, así que usted tiene que estar pendiente a través de nuestra programación. Ahora sí, se viene más de la buena música con el Club del Mediodía con Maximiliano.

0: sí. Tenemos por acá, por otro lado, Zendaya y Tom Holland. Nunca les ha importado la diferencia de altura. Ellos jamás, never en la vida, no. Ellos se sienten súper contentos. El actor de Spider-Man, a su vez, también revela detalles que si quedaba alguna duda de que Zendaya y Tom Holland son la pareja más icónica del momento, su último paso por Berlín nos confirma que no. Los protagonistas de Spider-Man y Brad New Day siguen con su tour promocional por Europa, y para la ocasión la actriz eligió dos piezas, un cuero y de Louis Vuitton, así que se la ven súper fashionistas a los chicos, además de que luego de andar fascinados presentando ese tour, esa gira donde ellos se están promocionando, a su vez también pues como una hermosa y bonita pareja que nunca les ha importado el tema de la altura, a pesar que hay muchas mujeres que sí les gustan los hombres más altos, pero esta vez no, Zendaya le encanta la forma de ser tan elocuente de Tom Holland, ¿no?
1: Cuidado, ¿eh?
0: En Berlín, así es correcto. No les importa la altura, eso no
1: así
0: importa.
1: Dicen.
0: Claro que no, imagínense.
1: Ya
0: vamos,
1: listo.
0: Vamos a hacer como la película de Shrek, así literal. Así tal cual.
1: Cuidado, ¿eh?
0: Correcto. Y no tengo un chiquitito a su lado. ¿Ah? Que me comenten en redes sociales. Al número de WhatsApp. ¿Quién no ha tenido un chiquitita? ¿Cómo le ha ido? Y de cariño le dicen chiquis.
2: Muy bien, muy bien, chiquitito.
0: La licenciada está
3: desordenada. DJ Jefferson Vera.
0: Miren, los jóvenes quieren tener detalles. Continuar con más de la 91.7 que yo le doy con Maximiliano. Seguir de lo mejor de... Ay, qué tipo el juego Super Mario. Sí. Mario Bros. Ok, hoy la 31 de la tarde. Seguimos con más. Ahora que se viene la qué sed. Ok, listo. Nos vamos a una pequeña pausa comercial. Y luego, por supuesto, van a tener más de estos momentos realmente maravillosos junto al Club del Mediodía con Maximiliano. Ya regresamos con más.

0: 35 minutos.
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2: 13 horas, 37 minutos.
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1: Así es, continuamos con la programación. 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En lo que va con la Esperando la VIP, 1:38 de la tarde, tenemos por acá 30 años después del álbum de La Pipa de La Paz, Aterciopelados siguen vivitos y rock and rollando.
2: Ya listo.
1: Más fuerte que nunca, la banda que ha marcado generaciones y se ha convertido en parte de la historia del rock colombiano. Canciones que hablan de resistencia, raíces y memoria atravesadas por el humor negro y rebeldía. Carlos Vives y Aterciopelados, dos conciertos inolvidables, una sola noche para cantar, bailar y emocionarse Champions con las canciones que a todos nos fascinan. Así que estarán invitados ya para este jueves,
2: Champions,
1: 3 de septiembre, a partir de las 8 en el Coliseo Rumi.
2: Gracias.
1: Así que vaya directamente con esta banda totalmente fenomenal que se presenta este jueves 3 de septiembre. Todos están cordialmente invitados a rock and rollear, así que vaya. Ahora sí, continuamos con la programación, 1:40 de la tarde, y seguimos con lo mejor de la buena música en el Club del Mediodía con Maximiliano.

0: 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Así es correcto, puedes buscar tu nuevo amor para que luego te despachen. Por ahí el bonito y agonitas ya cayeron y ya los despacharon. Y ahora. Perfecto. Hemos llegado a la parte final de esta programación, lo que no me gusta, pero sin embargo, gracias por haber compartido este miércoles totalmente fenomenal junto a todos nuestros radioescuchas y así mismo a nuestro compañero de labores, el que nos acompañó el día de hoy.
1: DJ Jefferson Vera.
0: Correcto, ahora sí, de mi parte, que tengan una feliz tarde, un grandioso miércoles. Nos vemos hasta el día de mañana. Este fue el Club del Mediodía con Maximiliano. Chau, chau.
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2: 14 horas, 6 minutos.

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Ahí están los amigos que están disfrutando con nosotros. Buenas tardes, ¿ah? Muchas gracias. Usted que me sigue almorzando, se le hizo tardecita, buen provecho. Usted mi amiga, ama de casa, usted mi amigo, el chofercito, usted que está en el laboratorio, en el consultorio, está también en la boutique. Mire, ahí está toda la gente en la farmacia. Gozamos de muy buena sintonía también, ¿ah? Así que saluditos muy especiales para ustedes también. Gracias por estarnos acompañando.

son 14:29. Oiga, rico y delicioso para poder seguir disfrutando de este ombliguito de semana. Por ahí dijeron del sanduchito rico y delicioso. Hay que disfrutarlo con la 91.7. Saluditos cordiales para todos los que están disfrutando. Eso sí, por favor, tómele suave, sonría, disfrute. Eso, aproveche, aproveche, dijo la señora Meche. Mientras por acá continuamos con una más de la 91.7.

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2: 14 horas, 33 minutos.
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6: 14 horas, 37 minutos.

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0: ¿cómo están? Acá dice, buenas tardes, activo por los Miami, escuchando la mejor radio. Muchas gracias ahí para William Pita, también que está disfrutando con nosotros en esta tarde bonita, una tarde maravillosa. Los amigos también que siguen disfrutando con nosotros, así que cordiales saludos para cada uno de ustedes.
1: ¿Y William Pita se comunicó ayer o no se comunicó ayer, Diabla? Coméntenos.
0: A ver, espérenme un ratito, no se preocupe. Ayer sí se conectó, sí se conectó.
1: O sea, se comunica cuando yo no estoy.
0: Sí, yo no sé por qué, pero sí se conectó. No soy, a ver, yo hablo con pruebas.
1: Sí, así nada. Estoy bien.
0: No como los otros amigos que reclaman premios y todo, pero recién escriben.
1: ¿Verdad?
0: No, claro, sí ve.
1: Oye, William Pita, ¿qué te pasa? Déjame ponerme bien. William Pita, ¿qué te está pasando? A ver, coméntanos, por favor. Oye, William, nos hace falta, ¿sabe qué? Lo que llevabas el otro día en el carro, lo que le estamos ofreciendo a estos pasajeros. Falta una por acá, digo yo, sería una más fuerte, Diabla.
0: Claro, para esto de aquí que cargamos, sería más fuerte.
1: ¿Y
0: sí,
1: tú eres
0: sí.
1: fanático en comprar eso, William Pita? Vénganos trayendo un parcito.
0: O sea, eso está bien, necesito,
1: ¿no? Sí, en este instante. Pero bueno, hay que continuar, señoras y señores. Oiga, por acá permíteme enviar el saludo cordial directamente para todos aquellos que también nos escuchan allá en el malecón de Salinas. Oiga, bastante gente, Diabla, ¿no? En el baño de San Juan.
0: Claro, sí, estuvimos viendo las redes sociales también, cómo la gente estuvo por en la parte de Salinas, estuvo disfrutando. Gente que le gusta hacer y que le gusta hacer acudir cada año al baño de San Juan, ¿no? Uh-huh. Así que bueno, el cordial saludo para ellos, la gente. Oiga, si yo veo a través de las redes sociales, mis amigos a través de Facebook, ¿cómo le gusta amanecerse también por esos lados allá? Bueno, y la pregunta es, ¿cómo será el otro día por allá?
1: Bueno, no, lo único que yo decía, ¿no? Porque si me invitaron, pero eso era a partir de las 12 de la noche,
0: sí,
1: el baño. O sea, empezaba con una procesión primero, después la misa, después tantas actividades que se iban a realizar. Exacto. Y luego a partir de las 12 de la noche, ahí era el baño de San Juan. Y mira que primera vez, ya yo no he ido, jamás en la vida he ido, Diablo, pero escuchaba que dice que todos tienen que ir de espalda.
0: De espalda, metiéndose, y de blanco.
1: Exacto, y de blanquito metiéndose a la playa. Ya. Ahora yo pregunto, o sea, como en varias edades, muchas edades, se veía en Estados, incluso veía personas desde los 5 o 6 añitos que llevaban a su, o sea, las madres llevaban a sus hijos, todos iban de blanquito. Ahora imagínate en el momento de la aglomeración de la gente, porque harta gente, a cantidad de gente, incluso hasta los choferes preguntaban cuándo era ese baño de San Juan. Yeah. La mayoría me preguntaba, yo digo, revisando las redes sociales, y era el día de ayer. Yeah. Entonces va a estar buenísimo para ellos, súper que bien, los que no tienen carro. Yeah. Porque a las 12 de la noche, ¿dónde vas a encontrar un bus, Diablo?
0: Claro, es un poco difícil. Exacto. Es difícil ahí, pero igual la gente que le gusta ir, va, pues, y paga también, ¿no? Entonces, uno, los que sí trabajaron anoche y tuvieron la oportunidad de hacer platitos también, bien por ellos. Esperemos que no hayan cobrado en exceso.
1: Oye, y eso también, ese baño también que nos haga, sí, no, Diablo, exceso, dijiste, no dijiste la otra cosa, no.
0: En exceso, dije,
1: exacto.
0: No, dije.
1: Oiga, Diablo.
0: Por la X.
1: Exacto, entonces le digo, el baño de San Juan que haga efecto a muchas de las personas que fueron a bañarse.
0: Claro, sí.
1: Sí, eso sí, nosotros tenemos que ir para que nos quiten estos males. Vamos a ver qué nos pasa más adelante.
0: Este año nos ha caído la gripe, como nunca.
1: Sí, oiga, sí, ya teníamos chance que no teníamos, ¿verdad?
0: Sí, ¿verdad? Lo que pasa es que estamos falta de vitamina C.
1: Exacto, falta de vitamina C o falta de las inyecciones que nos metían. Ah,
0: bueno, sí, también, tiene toda la razón.
1: ¿Usted ya se metió una?
0: No, me falta la vitamina C, la inyección, esa me falta.
1: Lo que pasa es que hay que hablar con el vacunador, pero no es tras ese vacunador.
0: No,
1: Cuidado, Diabla. Bueno, por acá nos están escribiendo, dicen hola, muy buenas tardes, mis guapas, aquí estamos reportando sintonía, y como siempre el osito taxi también ya está haciendo ese reporte de sintonía.
0: Por supuesto, ya están los

nosotros. Ah, y por supuesto, la gente también allá en pleno centro de la Libertad también están disfrutando con nosotros. Ah, así que saluditos, saluditos, saluditos especiales. Dice Diablita, estoy estudiando de enfermero. Confirme. Está estudiando de enfermero. Lo siento, William Pita, yo quiero un doctor de cabecera. Pero si ya es de enfermero, ya no se puede. Tiene que ser un doctor de cabecera, si no, na, na, na, na, na. No sé, enfermero de qué, no sé. Listo, saluditos especiales. ¿Eh? Enfermero de doble A. A ver, William Pita, confirme, enfermero de doble A. Confirme, confirme. Bueno, ahí están los amigos también que siguen disfrutando esta tarde con nosotros. ¿Eh? Saludos muy especiales para usted también, que está en nuestra compañía, eso ahí en su lugar de trabajo. ¿Eh? Súbale, súbale, súbale el volumen, disfrute con nosotros. Y dice, es verdad, Diablita, a usted le hace falta una buena vitamina C. Mejor no digo qué me escribió acá. Estefanía, por favor, Estefanía, me manda a consumir otra clase de vitamina por acá. Bueno, sí, también puede ser efectiva, Estefanía. Si usted lo dice, yo le creo, yo le creo. Saluditos ahí para Jorginho Suárez, también haciendo el reporte de sintonía a esta hora de la tarde. Sí, me envió con la hora, mira, su pantalla.

La venta de electricidad de Colombia a Ecuador es incierta desde noviembre por el fenómeno del Niño. El fenómeno del Niño, que amenaza con llegar en este 2026, pone en riesgo la provisión normal de electricidad en Colombia, y en este escenario Colombia tendrá dificultades para vender energía eléctrica a Ecuador, al menos desde noviembre del 2026 hasta los primeros meses del 2027, por el alto riesgo de sequía. Gracias al portal Ecovisa, la nota

0: moda, seguirán siendo éxitos, claro, puede ser tu celebración, cumpleaños, cualquier celebración se baila esos temas, incluso hasta para limpiar la casita, ¿verdad? Para hacerte alegrar en tu linda tarde de este miércoles, tal vez de repente estás escuchando, estás haciendo deberes, ahí también estamos. Bonitos temas que se escuchan acá en la 91.7 que jamás pasarán de moda. Vámonos rapidito en este momento con la notita curiosa y esto. Una mujer tomó la firme decisión de divorciarse de su esposo tras 15 años de matrimonio, agotada por el desgaste emocional y económico de sostener el hogar casi en solitario frente a la inactividad laboral de su pareja, a quien su entorno catalogaba como vago. Sin embargo, lo que se perfilaba como el único de una línea de una nueva vida, desde cero para ella, dio un vuelco total apenas 2 días después de firmar en los papeles del divorcio. Su ahora ex marido se convirtió en el único ganador de un sorteo de la lotería en Estados Unidos, adjudicando la exorbitante suma de $273 millones. El insólito suceso se volvió viral de inmediato en las redes sociales, desatando un intenso debate internacional entre los internautas sobre la ironía del azar y las dinámicas de pareja. Mientras muchos usuarios discutían si la millonaria fortuna habría solucionado las diferencias de la relación, diversos análisis de la crónica original destacaron que la decisión de la mujer, cuyas identidades específicas fueron reservadas para los medios de comunicación, para resguardar su seguridad tras el cobro del botín, respondía estrictamente a su dignidad y al límite de su propio aguante, 3 años de una profunda desigualdad en las cargas del hogar. Oiga, pero qué suerte que le dio a este muchacho tras 15 años sin trabajo y que se venga a sacar la lotería. Yo creo que la lotería debió haberse recaído en la esposa, ya que 15 años manteniendo a la esposa, digo yo, ¿verdad? Bueno, cosas que dan en la vida, cosas pasan, cosas sí, cosas no. Mientras tanto, por acá, señoras y señores, vamos en este momento a la pausa publicitaria y luego continuamos con más.
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3: 15 horas, 1 minuto.
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3: 15 horas, 3 minutos.

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0: cocina. Aquí la prueba a los que dicen que los DJ no bailan, que solamente mueven el piecito derecho así y las manos en el control. No, caramba, yo tengo unos buenos DJ acá que saben ya bailar.
1: Antes, ¿cómo que saben ya bailar? Ellos sí han sabido bailar.
0: No, es que antes estaban tiesos.
1: Ah, bueno, eso siempre, ya. Siempre.
0: No,
1: siempre.
0: No, antes estaban tiesos el cuerpecito, pero desde que yo comencé a ponerle aceitito, ahí de ahí ya los veo que...
1: Ah, o sea, que tú eres la chica del aceite.
0: Para que vean, para que todo le resbale.
1: Ay, ya, ahora entiendo. Oiga, permíteme enviar el saludo cordial por acá, mira, ve. Por acá me estamos respondiendo, creo yo que ha de ser sobre la nota que di hace unos momentos atrás. Dice, ella era la salada. Así nos dice Miguel Domínguez, que estaba por acá observando los estados. Y parece que le tiene afuera, la carga afuera.
0: ¿Qué cosa le carga afuera?
1: La llanta la tiene afuera. Sí, ahí parece que está de taller.
0: La carga afuera.
1: No, esa llanta no, diable, esa llanta no. O sea, parece que está de tallercito en este momento. Así que le enviamos el saludo cordial ahí para Miguel Domínguez. ¿En dónde se encuentra? ¿En aquel rinconcito que se encuentra? Porque la carga...
0: O sea,
1: afuera.
0: En el taller.
1: Digo yo que está en el taller, no sé dónde estará, ¿no? Pero ahí estamos enviando el saluditos cordial, diabla.
0: Bueno, saluditos especiales, ya bien, para usted y por supuesto para la gente maravillosa que sigue disfrutando con nosotros en algunos lugares en la provincia de Santa Elena, correcto. Santa Elena, Libertad, Salinas, en la zona norte, donde quiera, porque sabemos que gozamos de muy buena sintonía. Así que el cordial saludo para cada uno de ustedes, amigas y amigos. Vamos a continuar y tengo la notita curiosa en este momento.
1: Sí, nos vamos con la notita curiosa. Oiga, hombre encontró su Nokia 1100 y adivinen qué. Lo que parecía una simple limpieza de una vieja bodega terminó convirtiéndose en una sorpresa inesperada. Un hombre encontró su antiguo Nokia 1100 que habría permanecido perdido durante casi 20 años entre cajas y objetos olvidados. Al revisar el dispositivo, decidió intentar encenderlo sin mucha esperanza. Pero su asombro, la pantalla, escúchenme muy bien, se iluminó y el celular mostraba aún con el 50% de batería, dejando sorprendido a familiares y a conocidos. El viejo teléfono todavía conservaba algunos contactos, mensajes antiguos y la clásica melodía que marcó a toda una generación. La historia recordó la fama del Nokia 1100 por su resistencia y durabilidad. La curiosa historia también deja una reflexión sobre cómo la tecnología ha cambiado con el paso del tiempo, recordando una época en la que un celular podría durar varios días sin necesidad de cargarse. ¿Se acuerdan del antiguo, el viejito 1100? ¿Quién no tuvo un 1100, oiga? Pero bueno, ahora estoy hablando con las pantallas táctiles, con los teléfonos más grandes, más pequeños y de todo, ¿verdad? Así que no se despegan, no, hay otros que están, no se despegan ni de su celular, hasta duermen, van al baño y van de todas partes con el celular, oiga. Que la tecnología no nos agarre mucho tiempo al 100%, también tenemos merecemos deshacernos también un rato del celular. Vamos a continuar, señoras y señores, listo y preparado, la cuenta de 3, 2, 1, ¡pum!

0: A ver, coménteme, coménteme. Vamos rapidito otra vez. 099-723-1321. Con hartas ganas, ¿sí o no? Claro. A ver, Jorge Lucas también nos envía saluditos por acá. Muchísimas gracias. Ahí está presente el hombre también. William Vita dice, yo sé inyectar, no le hago doler. ¡Ay, Dios mío! Ya dice William Pita, ya dice. 099-723-1321, ahí lo tenemos habilitado. Permítanme, por favor, enviarle saluditos muy especiales también a todo el personal que está disfrutando por allá con nosotros y está en sintonía allá en Motel Fugas Calientes. El lugar preciso para que vaya a pasarla bonito, que se vaya a desestresar. ¿Usted ya fue? ¿O no ha ido? ¿Qué está esperando? Vaya, vaya, vaya. A Motel Fugas Calientes. Por aquí estamos a full sintonía de ahorita. Ahí están los amigos bailando también en sus habitaciones. Con la buena música. Bailando, bailando. Sí, me gusta esa manera de bailar, ¿eh? Me gusta, me gusta. ¿A quién no le va a gustar esa manera de bailar? Así que... una cogidita aquí, otra cogidita acá. ¡Ay, no, no, no! Ya se van a imaginar tantas cosas por acá. Ya se van a imaginar. Yo no puedo decir nada porque seguía este muchacho, por Dios. Ahí están, disfrutaron también con nosotros en esta tarde bonita. A ver, ¿quién me envía mensajitos por acá? Voy a verificar en este momento. A ver, me dice... ay, ya, ya. Hola, hola, hola. Pues ya llegué. Ya estoy por aquí, nos dice. Mi estimada Jocelyn del Peso también, ¿eh? También está disfrutando con nosotros. Así que saluditos muy especiales. Yo he ido dos veces a Fugas Calientes hoy. La pregunta es que si has ido dos veces con la misma o con distintas. Bueno, ahí está. El oso taxi también que está disfrutando con nosotros. Es la pregunta, no sé, pues ya, pero ya depende de si, sí, ¿no? Claro, ya depende con quién, que un mismo vaya, con la misma o con otra más. Informativo y después de la notita me voy a la pausa. Loa dice, mientras unos hablan de revocatoria, nosotros hablamos de reelección. El presidente Daniel Noboa se pronunció sobre el proceso de revocatoria de mandato planteado en su contra. Mientras unos hablan de revocatoria, nosotros hablamos de reelección, afirmó Noboa en el marco de su agenda oficial en la provincia de Manabí. El jefe de Estado anunció en esta provincia una serie de beneficios dirigidos a emprendedores, pescadores, agricultores y ganaderos de la provincia. Gracias al portal Ecuavisa, la nota informativa.
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3: 15 horas, 31 minutos.
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3: 15:35.
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2: 16 horas, 3 minutos.
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2: 16 horas, 4 minutos.

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2: 16 horas, 31 minutos.
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1: Nosotros, gracias por el reporte de sintonía. Mónica Hermenegildo también por aquí está. Jorginho Suárez también está disfrutando con nosotros, disfrutando la buena música. Muchas gracias, ¿eh? Muchísimas gracias. Hay mensajitos, hay notitas de voz. Sí,
2: escuchemos,
1: vamos,
2: escuchemos,
1: vamos a escuchar.
2: Allá,
1: ¿qué dice? ¿Qué dice?
2: Mechita, buenas tardes. ¿Estás ahí en tu casa?
3: ¿Qué cosa?
2: Sí.
3: ¿Qué cosa?
1: Mechita, dice.
2: Vente un ratito, mira. Lo que pasa, una, o, claro, o está tomando mucho, o será que como no le responde, entonces tomó el medio de la radio. Claro. Para que si te está escuchando, ponchale para ver.
1: No,
2: Mechita, buenas tardes. ¿Estás ahí en tu casa? Que yo ya recién llegué del trabajo. Mechita, por favor, todas las mechitas. Espérate, que si ha de existir algunas Meche, pues yo sí conozco a la señora Meche.
1: Yo también conozco algunas.
2: La señora Meche de Salinas, La Libertad, Santrena, pregunta acá, ¿quién es la amiga? Katy Castro está preguntando si está en su casa porque ella ya llegó del trabajo.
1: Exacto, recién llega del trabajo, sí. Y está preguntando a ver si que usted solo está en su casa. ¡Mechita! ¿Me está escuchando, Mechita?
2: Mechita,
1: Katy Castro
2: aprendido.
1: Está preguntando eso.
2: Mira, ponte pilas, ñaño, que si no te responde tu esposa y está escuchando la radio, puedes enviarla acá, que nosotros acá te hacemos llegar el mensajito.
1: De inmediato, sí.
2: ¿Qué más dice por
1: saludo
2: acá?
1: Para Mechita. Ah, ya dice, el oso taxi dice, ya, que él me decía, en el bloque anterior decía que él ha ido dos veces a Motel Fugas Caliente, pues. Entonces yo le digo, bueno, ¿con la misma o con distinta? Y me dice, lo que pasa es que he ido a dejar a los lujuriosos. Andaba haciendo su fletecito como tiene que ser, ¿eh?
2: Seguro.
1: Así dice, pues, no sé.
2: ¿Qué tal si él también estaba hecho lujurioso? Digo yo.
1: No sé, pues ahí quien quite y le dieron ganas de conocer una de las habitaciones.
2: Ay, yo dije que ya no iba a hablar más de los taxistas, más. A cerrar la boca, vamos a cerrar la boca. Saludos cordiales al oso. ¿Qué más dice por acá?
1: Cuente, ¿qué más están escribiendo por acá los amigos? Están disfrutando también el día de hoy a través de la 91.7.
2: Ah, permítame enviarle saludo cordial directamente para esa linda parejita, Giovanni y Tatiana, que también nos están escuchando allá en la zona norte. Saluditos cordiales para toda esa linda parejita que está disfrutando de la 91.7. Y por acá también enviamos el saludo cordial también a Tatiana Solita.
1: También.
2: Aquí estoy yo, chica.
1: Bueno, me envían mensajitos también por acá. Muchas gracias. Que como está de moda poder tapar las placas de los carros, ¿se ha visto?
2: ¿Verdad?
1: Sí, como está de moda. ¿Con qué pueden tapar las placas? ¿Se ha visto?
2: ¿Con qué?
1: ¿Con qué pueden tapar las placas?
2: No saben, ¿con qué la están tapando?
1: No sé con qué la están tapando, miren.
2: Con pintura, a ver, déjame ver.
1: Pues miren.
2: Oiga, lo están tapando con interiores. Sí, interiores son eso, ¿verdad?
1: Sí, correcto.
2: Pero, a ver, esas clases de interiores ya tienen que ser más grandes, ¿verdad?
1: Claro, pues esos son tipo tanga, podría ser, o un interior normal. Sí, lo peor de todo es que el muchacho ni cuenta se da, pues. ¡Qué vergüenza!
2: Oiga, y esto ha salido en televisión nacional.
1: Para que vea. Así que ahí está otra alternativa, dice por acá, para que puedan tapar ahí la placa en cual se van a meter en uno de esos lugares.
2: Ay, imagínate que le dicen, hey, en la carrera, no tengo, ya sácate entonces el. No, no creo que digan eso, ya. ¿Sabes qué? Vamos a continuar.
1: Vamos a avanzar con vos, amigas, amigos. Súbele el volumen, ganar 91.7.

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2: 17 horas, 4 minutos.
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2: 17 horas, 5 minutos.

0: ya lo sintieron hace rato. Hace rato, y ahorita no, ahorita no otra cosa. Estoy que me pica. Por acá me dicen que qué he hecho en la mañana para que me pique. Yo tengo la misma gripe, pues es todo esto que nos carga mal. Ahorita se le escucha más, definitivamente. Bueno, pero lo importante es que aquí nosotros estamos listos para poder complacer a todos los amigos en la provincia de Santa Elena. Momento de complacencia, 099-723-1321. Envía tu notita de voz y de inmediato nosotros te vamos a complacer a esta hora de la tarde.
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0: 73 cordiales a mi amiga Yesenia Magallanes. ¿Me puede complacer con la canción Odio Gitana en voz de Alcia Costa? Gracias.
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2: 17 horas, 30 minutos.
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1: 17:33.
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0: aquí estoy, dice, ¿eh? El hombre del buen pan, de la buena paleta. Ahí está Albertico. Dice la coqueta por acá que quiere pancito de dulce. Ah, los cachos. Bueno, la palanqueta también. Ya, bueno, está bien. Ahí está, saluditos especiales ahí para Albertico, trabajando como siempre y escuchando la buena música. Vamos a seguir complaciendo, por supuesto, a esta hora de la tarde.
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0: bonito y coqueta. Quisiera escuchar el tema de Miriam Hernández, mío. Soy Carmita Malavé. Gracias.
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0: ustedes me podrían complacer con cuando los va y cuando los aprueba el flamenco, por favor.
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0: bendiciones por acá. Muchas gracias. Oiga, ¿me están pidiendo algo de chicha, no?
1: Sí, ¿no? No sé. Sí. ¿Qué pasa? ¿Quién era la persona
0: Jorginho
1: que está pidiendo?
0: Jorginho Suárez. Dice, es que como que veo muy triste en la tarde.
1: Jorginho.
0: Pero es que son las canciones que están pidiendo los amigos por acá, pues. Eso es lo que yo entiendo en el audio, porque es que parece que no pueden abrir bien la boquita.
1: Ay.
0: Esa boquita traviesa, no pueden abrirla bien. Y eso es lo que entiendo que dice el taxista enamorado.
1: El taxista enamorado es una chicha.
0: Sí.
1: Así que, por
0: chicha.
1: Favor, si quería escuchar esa chicha, pudo haberla solicitado a partir de las...
0: 4:30.
1: Así, claro. Que, complacencias, no. O sea, esa complacencia, prácticamente estamos con baladas, uh-huh. Estamos con, por ahí, esas cortavenas.
0: Estaban pidiendo algo de cómo es de Alce Costa, ¿no?
1: Ajá.
0: Sí, también.
1: Sí, y esos temas también se les solicita. Sí. O usted puede también que le complazcamos, pedirles para que les complazcamos en los días viernes que
0: claro. Pero como estábamos ombliguito de semana, mándela, no hay problema.
1: No hay problema.
0: Mándela.
1: Pero bueno, lo importante es que hemos complacido menos lo de Jorginho.
0: Exacto, así es. Ah, bueno, saludos ahí para don Félix Clemente también, trabajando como siempre y en sintonía de la mejor. Dice por acá, salúdeme, coquetita.
1: ¿Quién es?
0: El Abejorro.
1: El Abejorro, como siempre, quiere terminar con nosotros, pero no, Abejorro. Usted tenía que haber solicitado o enviar los saluditos a partir de las 14.
0: Yo no tenía el gusto de conocer al Abejorro.
1: Sí, así es, para que se des cuenta. Él era el más simpático en aquel
0: tiempo.
1: El
0: segundo sticker. Mucho gusto, Abejorro.
1: Pero bueno, tenemos que despedirnos, diablita.
0: Así es, amigos, ya viene el noticiero, la verdad, sin mordaza.
1: Exacto, ya se viene, por acá ya está con nosotros la licenciada Vanessa Santos, y esperemos en pocos minutos también esté el abogado, el magíster Dalton Chacuán.
0: Por supuesto, amigas y amigos, muchas gracias también, pues gracias por acompañarnos el día de hoy, gracias a quienes nos acompañaron en controles.
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0: ¡Listo! Cualquier rato soy, es que soy muy, muy cotizado, dice, cualquier rato, dice, el Abejorro.
1: Mejor ni me haga hablar con este, el Abejorro, siga nomás con la central.
0: Yo también quiero terminar con ustedes.
1: Oiga, ¿quién? El osito.
0: Todavía demora.
1: Ah, digo, el Abejorro, siga nomás con la chica de la central, ahí.
0: ¡Uy! ¿Con qué está? Muchas gracias, amiga. Hasta aquí su programa.
1: ¡No se apene!
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2: 18 horas, 6 minutos.

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0: Miércoles, ombliguito de semana, oyentes, 24 de junio del 2026. Qué enorme gusto poder compartir nuevamente con ustedes este mediado de semana con toda la información de carácter nacional y, por supuesto, todo lo que corresponde a la provincia de Santa Elena. Bienvenidos a quienes recién se están enganchando y a quienes han estado durante todas las programaciones acá en Antena Península, ¿no? Luego de esta jornada, que esperamos haya sido muy fructífera, que hayan alcanzado de pronto lo que tenían pensado, planificado para el día de hoy, lo hayan pues concretado, ¿no? En diferentes áreas. Saludos a los amigos también comerciantes, a los hermanos emprendedores de la provincia de Santa Elena y también a los amigos conductores. ¿Cómo están? Bienvenidos a La Verdad Sin Mordaza. Vamos a iniciar 18:08, no sin antes también ya compartir micrófonos. Estamos ya completos el día de hoy. Está con nosotros también el abogado Dalton Yagual Borbor. ¿Qué tal, mi doctor? ¿Cómo está este ombliguito de semana? ¿Todo bien? ¿Listo para La Verdad Sin Mordaza? Bienvenido, buenas tardes.
1: Gracias, licenciada. Buenas tardes para usted, para todos los oyentes en la provincia de Santa Elena, para Stalin allí en el Control Master. Por supuesto, ya estamos acá con la bendición de Dios en la cabina principal de la 91.7 FM, listos para empezar la programación correspondiente este día miércoles, en este 24 de junio del año 2026. Aquí estamos en este ombligo de semana. Oiga, ¿qué tal su ombligo? En este día asoleado, sudado, porque todavía hace sol, ¿no? A esta hora, bueno, un día miércoles soleado, así que este ombligo de semana así todo caluroso, pero ya a esta hora la gente de retirada rumbo a casa, ¿no? Ya culminaron su jornada, todo salió muy bien, chévere, con la bendición de Dios, ya van a reencontrarse con la familia, con los seres queridos, y por supuesto listos para informarse de la mejor manera con este su espacio de noticias y de opinión, La Verdad Sin Mordaza. Aquí estamos, ¿no? Hasta las 20 horas con lo más importante de la información, los hechos que más se destacan en el país, en la provincia de Santa Elena, sin desconectarnos de lo que pasa también alrededor del mundo, ¿no? Ya las 18:10, a ustedes que están ahí ya en la comodidad de su hogar, allí en sus domicilios, con la familia, otros que están todavía manejando, conduciendo, van por las diferentes vías, calles, avenidas, carreteras de la provincia de Santa Elena, ¿no? A los ustedes que van en los buses, en los taxis, a la gente en los diferentes negocios, emprendimientos que hasta ahora también se activan, 18:10. Así que aquí estamos listos para empezar La Verdad Sin Mordaza en este día miércoles. Revisamos noticias en el ámbito nacional.
0: Bien, amigos oyentes, estamos a esta hora ya con los datos de carácter nacional, y a 5 meses de las elecciones seccionales, la Asamblea Nacional aprobó una resolución para fiscalizar las declaraciones patrimoniales de alcaldes y prefectos de Ecuador. La iniciativa contó en este caso con el respaldo de 85 legisladores y se fundamenta en recientes revelaciones periodísticas sobre los registros patrimoniales presentados por autoridades locales ante la Contraloría General del Estado. De acuerdo con información, durante el debate, el asambleísta de ADN, Fernando Jaramillo, explicó que se analizaron las declaraciones de 225 alcaldes y 23 prefectos del país, encontrándose 79 casos con variaciones patrimoniales que serán objetos de revisión. Como parte de la resolución, la Comisión de Gobiernos Autónomos Descentralizados deberá elaborar un informe sobre el tema en un plazo de 90 días. La mayoría legislativa también aprobó la Comisión de Relaciones Internacionales que investigue la adquisición de 60 trolebuses realizadas por el municipio de Quito. Desde el oficialismo se sostienen que existen indicios de un posible perjuicio económico superior al ya indefinido por la Contraloría. El legislador de ADN, Javier Ordóñez, aseguró que una proforma del fabricante evidenciaría que la compra pudo haberse realizado de manera directa y por un valor significativamente menor. Según indicó, la diferencia alcanzaría aproximadamente $6 millones. Las críticas también llegaron desde otros sectores de la oposición. El legislador socialcristiano Alfredo Serrano cuestionó que la Asamblea impulse investigaciones sobre municipios y prefecturas cuando a su criterio esa labor corresponde a los consejos municipales y consejos provinciales. Además señaló que el legislativo debería de concentrar sus esfuerzos en la fiscalización de las funciones del gobierno central. 18:12, en todo caso, amigos oyentes, con 85 votos, el Pleno de la Asamblea Nacional aprobó iniciar una investigación sobre las declaraciones patrimoniales de alcaldes y prefectos de todo el país.
1: Bien, ya las 18:13, más información, amables oyentes. Oiga, se le está yendo la gente al Partido Social Cristiano. Jorge Acaiturri deja el Partido Social Cristiano y el partido, por su parte, rechaza señalamientos sobre acuerdos internos. El ex concejal de Guayaquil y ex asambleísta Jorge Acaiturri confirmó este 23 de junio del 2026 su salida del Partido Social Cristiano, organización política con la que mantuvo una relación de varios años y desde la que ocupó cargos de elección popular. En una entrevista, Acaiturri aseguró que tomó la decisión en las últimas semanas por discrepancias con el rumbo interno del partido y por supuestos acuerdos políticos con los que dijo no estar de acuerdo. Yo me he separado del Partido Social Cristiano en las últimas semanas, así que no puedo hablar de mi partido porque ya no es mi partido, afirmó el ex concejal al marcar distancia de la organización. Acaiturri sostuvo que mantiene aprecio por varios integrantes del Partido Social Cristiano, pero justificó su salida con una frase crítica hacia el manejo interno de la agrupación. La decencia ni se somete ni se negocia, señaló al explicar que existen situaciones que no está dispuesto a tolerar. El ex legislador también aseguró que recibió advertencias sobre presuntas conversaciones internas que, según él, se habrían realizado fuera de los controles, fuera de los canales formales. Mucha gente me dijo: Jorge, hay acuerdos y conversaciones por debajo de la mesa que tú no sabes. Yo creía que no eran así. Lastimosamente, el tiempo les dio la razón a ellos y no a mí. Por eso yo preferí dar un paso al costado, manifestó. Tras esas declaraciones, las directivas provinciales del Partido Social Cristiano y Madera de Guerrero en Guayas difundieron un comunicado bajo el título "La decencia y la coherencia no se predican, se practican", en el que respondieron a los señalamientos de Acaiturri. En el pronunciamiento, ambas organizaciones sostuvieron que por encima de los partidos y de las ambiciones personales, el objetivo de las próximas elecciones seccionales es que Guayaquil vuelva a ser Guayaquil y que sus ciudadanos recuperen su autoestima. El comunicado también señaló que en época electoral se debe diferenciar entre chismes, elucubraciones y conversaciones. Y las decisiones reales, según el Partido Social Cristiano, hasta la fecha no se ha designado ningún candidato para la alcaldía de Guayaquil ni para concejalías, pues ese proceso se definirá en las primarias. Además, la organización negó haber concretado negociaciones con otros movimientos políticos. Tampoco ha hecho ninguna negociación con organización política alguna, indicó el comunicado. En Guayaquil, añadió, el Partido Social Cristiano tendrá como único aliado político a Madera de Guerrero. La salida de Acaiturri ocurre en un momento clave para las organizaciones políticas que aceleran sus procesos de democracia interna para definir candidaturas de cara a las elecciones seccionales del 2026. En el caso de Guayaquil, el escenario electoral empieza a moverse con fuerza por la disputa de la alcaldía y otros cargos locales. La respuesta del Partido Social Cristiano marca un primer cruce público con Acaiturri y deja abierta la expectativa sobre su futuro político. Así están las cosas, amables oyentes. Jorge Acaiturri deja el Partido Social Cristiano y, por su parte, el Partido Social Cristiano respondió a sus declaraciones. Sostuvo que en Guayaquil aún no se han designado candidatos ni se han concretado negociaciones con otras organizaciones políticas, ¿no? El ex concejal y ex asambleísta social cristiano dice que hay acuerdos por debajo de la mesa, dice, por eso mejor se hizo a un lado, y al parecer no es la única persona que se ha alejado del Partido Social Cristiano. Ya salió también ahí otra concejal de Guayaquil, del Partido Social Cristiano, que también abandona esta organización política. Por eso decimos, se le está yendo la gente al Partido Social Cristiano allá en la ciudad de Guayaquil, y como se vienen las primarias, ya están en todos los procesos de las primarias, también ya se vienen los camisetazos, ¿no?, de actores políticos entre diferentes organizaciones políticas. Ya las 18 horas con 18 minutos.
0: Entre otros temas, la venta de electricidad de Colombia a Ecuador podría retomarse a inicios del mes de julio. Colombia abre la posibilidad de vender nuevamente electricidad a Ecuador. El gobierno de ese país publicó un proyecto de resolución que permitirá retomar las exportaciones de energía hacia Ecuador, siempre que se garantice primero el abastecimiento de la demanda interna de Colombia. La propuesta ya pasó la etapa de consulta y ahora el Ministerio de Energía del vecino país analiza las sugerencias para emitir la resolución definitiva. Alejandro Castañeda, presidente de la Asociación Empresas Generadoras, indica que el ministerio ya está tomando decisiones antes del mes de junio y a comienzos del mes de julio a más tardar. El proyecto establece que el intercambio de energía a Ecuador se haga mediante transferencias de excedentes de sistemas a sistema, como se ha realizado durante los últimos años, y añade otra posibilidad, que la venta sea a través de contratos. Pero dependerá también de las condiciones del contrato, la cantidad y demás. Pero no necesariamente se agente siempre va a estar produciendo la energía para ahorrar, en este caso, para honrar a este contrato. Entonces también tiene que establecerse algunos mecanismos regulatorios. La venta de energía se suspendió el pasado 22 de enero como consecuencia de la guerra arancelaria entre Ecuador y Colombia. El intercambio se retomará luego de 5 meses. En los momentos más críticos de demanda de eléctrica, Colombia le vendió a Ecuador un promedio de 350 megavatios diarios, pero la capacidad de transferencia es de 450 megavatios. En abril de este año, el déficit de Ecuador llegó al 1000 megavatios, según la información. 18:20, el Ministerio de Energía de ese país publicó ya una propuesta de resolución que ya pasó para la fase de consulta y ahora el gobierno deberá emitir el decreto final.
1: Las 18:20, más información, amables oyentes, aquí en este su espacio de noticias y de opinión, La Verdad Sin Mordaza. Ya las 18:20, el amigo de Natalie Mafla no llegó a dar su versión en la fiscalía. El amigo de Natalie Mafla, a quien la joven le encargó su celular, debía dar su versión en la fiscalía este 24 de junio del 2026, pero no se presentó. El abogado de la madre de Mafla señala que hay acciones extrañas por parte del amigo, como por ejemplo pedir el expediente del caso. Este 24 de junio del 2026, al cumplirse 15 días del hallazgo del cuerpo de Natalie Mafla, el amigo de la joven de 20 años debía rendir su versión libre y voluntaria ante la fiscalía. Sin embargo, no asistió a la diligencia. El joven fue citado debido a que era la persona que tenía en su poder el teléfono celular de la estudiante universitaria, quien presuntamente se lo habría encargado para ir al baño. Tras este hecho, registrado el pasado 4 de junio, Natalie desapareció. 5 días después, el 9 de junio, se confirmó el hallazgo de su cadáver en una quebrada del sector de La Vicentina, en el centro norte de Quito. Paul Vergara, abogado defensor de la madre de Natalie, en exclusiva calificó como extraña la ausencia del compañero de la Escuela Politécnica Nacional, que se quedó con el teléfono de la joven. ¿Por qué el amigo de Natalie Mafla no se presentó a la fiscalía? Vergara indicó que un día antes de la diligencia conocieron que el estudiante presentó el patrocinio de dos abogados y que además solicitaron copias del expediente del caso, un pedido que les fue negado por no ser parte procesal todavía. La justificación formal para no presentarse fue que necesitaba tiempo para prepararse. Esta postura llama la atención de la defensa, ya que se está compitiendo contra el tiempo necesario para esclarecer los hechos. Este muchacho puede ser una pieza clave de la investigación para saber si estuvo con ella y dónde estuvieron antes, señaló Vergara. El jurista añadió: llama la atención porque lo que dijo este muchacho es que él estaba en los exteriores de la U con Natalie mientras ella iba al baño. Luego ella empieza ese trayecto a la Vicentina. Así está la información. Mientras tanto, la autopsia ya fue realizada y permitió el levantamiento del cuerpo. Sin embargo, aún no se han determinado signos de violencia física o sexual, ya que se está a la espera de los resultados de las pruebas de ADN. Tardaría entre 3 semanas y 1 mes, lo que significa que estaríamos a pocos días de recibirlos, destacó el abogado. La defensa aguarda ahora los resultados de los exámenes de alcoholemia, toxicológico y del antígeno P30. Este último determinará si existe fluidos seminales en la cavidad vaginal, lo que aportaría certezas sobre una posible violación. Si se confirmara este escenario, la defensa no descarta solicitar una necropsia por exhumación. El caso de Natalie Mafla, una joven de 20 años de edad que desapareció el 4 de junio en Quito tras salir de la Escuela Politécnica Nacional, mantuvo en vilo a la ciudadanía y movilizó a las autoridades en una intensa búsqueda. El desenlace, confirmado de forma trágica por la Policía Nacional, abrió paso a una investigación profunda para esclarecer las circunstancias exactas de lo ocurrido. Bueno, en todo caso, ahí está, amigos, amigas, oyentes. El día de hoy tenía que presentarse, ¿no? El amigo, el compañero de esta chica, Natalie Mafla, pero tenía que presentarse en la fiscalía, pero no llegó a rendir su versión, ¿no? Sigue el caso en investigación, sigue el proceso investigativo sobre esta chica universitaria que desapareció el 4 de junio y apareció su cadáver ya el 9 de junio en la quebrada ahí de la Vicentina, en la capital de la República, ¿no? Las 18:25.
0: Y en otros temas, amigos oyentes, en otra información, transportistas piden ampliar control policial en 11 carreteras de Guayas y Manabí. El Gremio Nacional de Transporte Pesado se reunió con el gobernador del Guayas para solicitar mayor resguardo policial en 11 carreteras consideradas de alto riesgo, principalmente en los corredores que conectan las provincias del Guayas y Manabí. Los transportistas pidieron al Ministerio de Infraestructura y Transporte ampliar el número de vías bajo control de la Policía Nacional. Actualmente, 25 ejes viales son vigilados por unos 2.300 agentes policiales en el país. Sin embargo, el sector considera que esa cobertura es insuficiente y solicita incorporar otras 11 carreteras estratégicas, incluidas rutas ubicadas en la frontera norte y sur, donde actualmente solo operan agentes de tránsito. Además, oyentes, Carlos Cueva, presidente de la Federación Nacional de Transporte Pesado, señaló que la falta de presencia policial ha convertido a estas vías en escenarios frecuentes de asaltos. Tenemos muchos problemas de asalto en estas vías que no están concesionadas a la Policía Nacional. Solo están los agentes de la Comisión de Tránsito, pero ellos no tienen armas ni el poder de darnos seguridad a los transportistas y a los usuarios de las carreteras, afirmó. El pedido formal fue presentado el pasado 17 de junio durante la reunión con el gobernador del Guayas. Los transportistas buscaron impulsar una modificación al acuerdo ministerial que regula la distribución de la vigilancia violencia policial en la red vial. Según el gremio, entre las carreteras que carecen de patrullaje permanentes son o figuran los tramos Virgen de Fátima, El Triunfo, la vía Puerto Inca, Cumandá, la vía Novol y la carretera Durán-Yaguachi, entre otras. Por estos corredores circulan diariamente al menos unos 5.500 trailers con contenedores destinados a los puertos marítimos. El transportista de Guayas indicó que la propia policía les ha informado sobre las limitaciones operativas que enfrentan en algunos sectores. 18:27, ellos hicieron este pedido. El gremio de transporte pesado denunció limitaciones operativas de la policía y pidió también reforzar la seguridad en corredores estratégicos para el comercio exterior.
1: Las 18:28, más información, amables oyentes, circula allí en las redes sociales un video donde se aprecia, oiga, que dos ecuatorianas mueren atropelladas en Nueva Jersey, en los Estados Unidos, luego de alentar a la tri ecuatoriana, ¿no? La tricolor nacional. Dos mujeres ecuatorianas perdieron la vida en un trágico accidente de tránsito ocurrido en la ciudad de Newark, estado de Nueva Jersey, Estados Unidos, cuando regresaban de presenciar el encuentro entre Ecuador y Curazao por el Mundial 2026. El hecho se registró la noche del 20 de junio, alrededor de las 23 horas, en la intersección del Park Avenue y North Séptimo Street. Allí es, ¿no? Según las autoridades locales, las víctimas fueron atropelladas por un vehículo que circulaba a gran velocidad. Ambas fallecieron en el lugar debido a la gravedad de las heridas. Las investigaciones apuntan a que el conductor de un automóvil rojo no respetó las señales de tránsito antes de impactar a las mujeres. Un video de seguridad captó el momento del atropellamiento y será una de las principales evidencias utilizadas por los investigadores para esclarecer las circunstancias del siniestro, ¿no? Testigos que se encontraban en la zona relataron que las víctimas regresaban de asistir al partido que disputó la selección ecuatoriana frente a Curazao. Las cámaras de vigilancia también registraron a las dos compatriotas vistiendo camisetas de la Tri minutos antes de cruzar la vía donde ocurrió la tragedia. Lejos de detenerse para prestar ayuda, el conductor abandonó el lugar inmediatamente después del impacto. De acuerdo con los reportes preliminares, huyó en dirección norte, ¿no? Lo que ha motivado un operativo de búsqueda por parte de las autoridades. Ante la gravedad del caso, la Fiscalía del Condado de Essex y la Dirección de Seguridad Pública de Newark abrieron el pasado 23 de junio una investigación formal para identificar y localizar al responsable. Las autoridades analizan videos de vigilancia y recaban testimonios para reconstruir los hechos. Así está la información, amables oyentes. Dos mujeres ecuatorianas perdieron la vida en un trágico accidente de tránsito ocurrido en la ciudad de Newark, estado de Nueva Jersey, en los Estados Unidos, cuando regresaban de presenciar el encuentro entre la selección ecuatoriana de fútbol y la de Curazao por el Mundial 2026. Ya las 18:30 oyentes en la provincia de Santa Elena. Y antes de irnos a la pausa, también hay información en el plano internacional. Un terremoto de 7.1 grados en Venezuela, ¿sí? Un terremoto de magnitud 7.1 registrado en el noroeste de Montalbán, en el centro de Venezuela, se sintió este jueves en gran parte del país, según informó el Servicio Geológico de Estados Unidos. En redes sociales circulan videos en donde se observa el derrumbe de estructuras a causa del fuerte terremoto, principalmente en Caracas, capital de Venezuela. Y el Centro Nacional de Advertencia de Tsunamis informó que no existe alerta de un potencial fenómeno como este, tras el reciente terremoto. La información fue publicada allí en un boletín, así que un terremoto de 7.1 grados sacude Venezuela. El sismo de magnitud 7.1 ocurrió en el centro de Venezuela y fue percibido en amplias zonas del país, según informó el Servicio Geológico de Estados Unidos. Y en Colombia, amigos, amigas, oyentes, asimismo, información en el plano internacional, Abelardo de la Espriella es ya proclamado presidente de Colombia por parte del Consejo Nacional Electoral. El candidato de izquierda, Iván Cepeda, reconoció este miércoles la derrota en las elecciones presidenciales del pasado domingo en Colombia y aceptó el triunfo del candidato de ultraderecha, Abelardo de la Espriella, quien obtuvo 12.9 millones de votos, o sea, el 49.78%, y le ganó por menos de un punto porcentual de diferencia. Como candidato del partido Pacto Histórico y la coalición Alianza por la Vida, como lo anuncia oportunamente y en este estadio en este estado del escrutinio, he decidido aceptar el resultado que surge de dicho proceso y que señala que Abelardo de la Espriella es el nuevo presidente de la República, manifestó Cepeda en una declaración pública. El dirigente de izquierda aseguró que toma esa decisión como un acto de responsabilidad democrática y afirmó que busca contribuir a la convivencia, a la paz y al diálogo entre colombianos. Lo hago porque creemos profundamente en la democracia y porque estamos convencidos de que las diferencias políticas deben resolverse mediante la participación ciudadana, el respeto a las instituciones y la deliberación pública, agregó. Cepeda destacó además lo ajustado del resultado electoral y señaló que la votación muestra una diferencia extraordinariamente estrecha entre las dos opciones que disputamos la confianza del pueblo colombiano. Así está la información, amables oyentes. Abelardo de la Espriella es proclamado ya presidente de Colombia por parte del Consejo Nacional Electoral. El candidato de ultraderecha asumirá sus funciones el próximo 7 de agosto en reemplazo del actual presidente Gustavo Petro. Las 18:34, 18:34 oyentes en la provincia de Santa Elena. Momento de hacer la pausa que corresponde. Los invitamos para que se mantengan en sintonía. Esta es La Verdad sin Mordaza en este día miércoles.
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11: 18 horas, 41 minutos.

0: Bien, vamos a continuar, señoras y señores, ya las 18:42 minutos, las 18:42 oyentes en la provincia de Santa Elena. Estamos ya en este segundo bloque dentro de la programación correspondiente a este día miércoles, en este ombligo de semana, ya 24 de junio del año 2026. Así avanza el tiempo, oiga, de a poquito, fenece, ya estamos en la última semana prácticamente de este sexto mes del año, ¿no? La última semana de este mes de junio, ya estamos 24, así que bueno, aprovechar el tiempo, ¿no? ¿Qué tal este primer semestre del año? Ya se acaba, ya se termina la primera mitad del año. ¿Cómo van las cosas hasta el momento? ¿Sus metas, sus objetivos que se trazaron para este 2026 se han ido cumpliendo satisfactoriamente, sí o no? ¿Ah? Y si no, pues todavía resta la otra mitad del año, ¿no? El segundo semestre para poder cristalizar esos sueños, esos objetivos, esos anhelos, ¿no? Esas metas que se trazaron para este 2026. Hay tiempo todavía, ¿no? Así que hay que ponerle ganas, ánimo, entusiasmo para que se vayan cristalizando esos objetivos, esos sueños, esos deseos, esos anhelos. Ya las 18:43 minutos. Aquí estamos, amigos, amigas, oyentes, listos para revisar información en el plano local. Acá en nuestra provincia de Santa Elena contamos con la participación de ustedes que siempre interactúan con nosotros, nos llaman, nos escriben, nos envían sus mensajitos de texto o nos envían sus audios, ¿no? Notas de voz para escucharlos a ustedes directamente, o si no, nos llaman, conversamos al aire, tiene saldo, minutos disponibles, pues nos llama, ¿no? Conversamos al aire, ustedes plantean los temas, las diferentes temáticas, problemáticas, lo que está pasando en su sector, en su comunidad, en su barrio. Así que saludos cordiales, buenas tardes, buenas noches, en los recintos, en las parroquias, en las comunas, en los recintos, en la zona rural, ¿no? De la provincia de Santa Elena, también en la zona urbana de la provincia, en las tres cabeceras cantonales, en los barrios suburbanos, también los barrios periféricos, ¿no? Ya la gente como cadena nacional a esta hora escuchando La Verdad Sin Mordaza, ya las 18:44 minutos, 18:44 oyentes en la provincia de Santa Elena. Amigos, amigas oyentes, en estas últimas horas y en estos últimos días ha trascendido una resolución de parte de la Asamblea Nacional en la cual, pues, con más de 80 votos, me parece, se ha resuelto que la Asamblea Nacional va a fiscalizar a la mayoría de los prefectos y alcaldes del país, porque hay por ahí un estudio que arroja como resultado unos saltos patrimoniales de parte de varios prefectos y de varios alcaldes del país, ¿no? De acuerdo a datos de la Contraloría General del Estado, ¿sí? Hay autoridades seccionales en calidad de prefectos o en calidad de alcaldes cuyos patrimonios se han incrementado, se han disparado desde que comenzaron su gestión hasta los actuales tiempos, ¿no? O sea, en tan poco tiempo, en 3 años, los que están en desde esta última administración, los que están ya en un segundo periodo, en 7 años, han incrementado su patrimonio de manera exorbitante. Entonces, la Asamblea Nacional, a pesar de no tener competencia, ¿no? Resulta que hubo los votos necesarios, más de 80 votos, 85 votos me parece, para que la Asamblea Nacional resolvió fiscalizar a los prefectos y alcaldes que de manera injustificada pues registran ese incremento en sus patrimonios, ¿no? En estos últimos años. Entonces, eso ha abierto el debate, eso ha generado el debate a nivel nacional, porque hay quienes sostienen, ¿no? Que la Asamblea Nacional no tiene competencia para fiscalizar a los municipios ni a las prefecturas, que para eso existen los consejos cantonales, que para eso existen los consejos provinciales, y que la Asamblea Nacional a quien tiene que fiscalizar es al gobierno nacional, ¿ya? Entonces, ahí está el debate. En estos días, el día de hoy inclusive, ¿no? Hay quienes tienen sus criterios y sus posturas. Pero esto nos lleva a una reflexión, ¿no? Porque si bien es cierto que la Asamblea Nacional legalmente, constitucionalmente, no tiene la potestad, la competencia para fiscalizar a los municipios, para fiscalizar a los alcaldes, ellos gozan de autonomía y para eso tienen su propio cuerpo colegiado, ¿no? legislativo y fiscalizador, que son los consejos cantonales, que son los consejos provinciales. Pero si esto está pasando actualmente, ¿qué significa? Que los consejos cantonales y los consejos provinciales entonces no están pues ejerciendo esa función, ese papel, ese rol que deberían, ¿no?, ejercer respecto de los de sus correspondientes ejecutivos, ¿no?, respecto de sus correspondientes autoridades ejecutivas, ya sean alcaldes o prefectos, ¿sí?, como para que la Asamblea Nacional se vea en la necesidad de ser ellos los que fiscalicen a los alcaldes y a los prefectos. Ese papel, ese rol, deben cumplirlo los consejos cantonales, pues. Para eso se eligen ediles, se eligen concejales, y a nivel de consejos provinciales, los consejeros, pues, que vienen a ser asimismo alcaldes y presidentes o representantes de los gobiernos parroquiales. Entonces, significa que estos consejos cantonales o provinciales no están ejerciendo ese papel, ese rol fiscalizador, hasta el punto que la Asamblea Nacional ha tenido que asumir esa responsabilidad, aunque no sea su competencia, aunque no sea legalmente o constitucionalmente no tengan esa potestad, ¿ya? Entonces, ¿a dónde voy? Ahora, actualmente, las organizaciones políticas están organizando, ya están realizando sus procesos de democracia interna, ¿ya? Empezamos a conocer nombres. El día de hoy me parece que fue las elecciones primarias del movimiento ADN.
1: Sí, ya hay nombres, abogado, de quienes sería el candidato del Cantón La Libertad a la alcaldía, también a los concejales, también vi las fotografías de quienes sería el binomio para la prefectura.
0: Ya, podemos revisar. ¿Hay algún boletín informativo de parte de esta organización política, el movimiento oficialista, el movimiento ADN, que ya, mira, yo no sabía que el día de hoy iban a hacer sus elecciones primarias? No hay un calendario, no he visto un calendario oficial de parte del Consejo Nacional Electoral que nos sirva como insumo, ¿no?, informativo para dar a conocer a la ciudadanía. Entonces, ahí cada movimiento ha hecho su invitación, su flyer, lo han subido a las redes, qué sé yo, otro lo han manejado de manera un tanto silenciosa, hermética, a tal punto de que no conocemos al detalle qué día han organizado o van a organizar o van a realizar sus elecciones primarias las diferentes organizaciones políticas.
1: Y de hecho la información la extraemos de un portal de digital, abogado. No, ya hay un
0: boletín oficial.
1: Un boletín oficial.
0: Que siempre nos dice, vayan a la fuente, vayan a la fuente, vayan a las fuentes oficiales, vamos a las fuentes oficiales y no hay nada de información, ¿ya? Entonces, ni información respecto de un calendario de las elecciones primarias de las diferentes organizaciones políticas que están autorizadas, que están aprobadas, que están legalmente registradas en esta provincia de Santa Elena, en esta jurisdicción provincial y por ende en las jurisdicciones cantonales, para tener ese insumo e informar a la ciudadanía, ¿no? Incluso para que sepan los adherentes permanentes, los simpatizantes de cada una de las organizaciones políticas, que para que vayan, acudan a sus elecciones primarias y que la van a hacer de manera presencial, o se conecten y que la van a hacer de manera virtual. O sea, esa información no fluye, ¿no? Entonces, nos enteramos es porque por ahí esporádicamente, escuetamente, por separado, cada organización política hace su invitación y por ahí medio los que estamos conectados en redes, por ahí nos vamos enterando.
1: Uh-huh. Por ejemplo, en el tema de los candidatos para la prefectura, dice, en sus elecciones primarias, ADN definió a sus candidatos para las próximas elecciones de la provincia. Andrés Druet, director distrital del MAC en Santa Elena, fue escogido como el candidato a la prefectura.
0: Ya.
1: Ahí vemos la fotografía que circula en las redes sociales, mientras que Susana Sotomayor, concejal de

0: serían la economista Cynthia Yeliver y la máster
1: Tania Marca.
0: Sí. ¿Ya? Eso fue hasta hace dos semanas. Pero ahora que ya se dieron las elecciones primarias, resulta que quienes han sido designados para esas dignidades, para la prefectura y viceprefectura, han sido otras personas, ¿no?
1: Así es, Andrés Druet y también Susana Sotomayor.
0: Ya, el ingeniero Andrés Druet, profesional, ¿no? Peninsular, ingeniero agrónomo, me parece que es, ¿no? Él es...
1: director distrital del MAC.
0: Ya, director distrital del MAC. No sé cuántos meses tendrá en ese... pues no tiene un año, ya tendrá más de un año. Director del MAC, el ingeniero Andrés Druet. Porque él es funcionario de la UPSE. Pues no sé si es docente o funcionario de la UPSE, pero él pertenece... me imagino que está con licencia o comisión de servicio, no sé cómo le llaman ahí cuando tienen un... ostentan un cargo público y piden ahí, se van con comisión de servicio a otra entidad, a otra institución, a ejercer algún puesto, algún cargo, ¿no? Porque él tiene incluso hasta nombramiento, me parece, en la UPSE, ¿ya? Entonces él es de carrera de la UPSE. Entonces, pero ahora está ejerciendo esos cargos públicos en el gobierno, allí en esa dirección distrital del MAC. No sé si los meses que ha estado allí en esa dirección del MAC, del Ministerio de Agricultura y Ganadería, pues le sean suficientes como para captar la simpatía de todo el pueblo peninsular y pueda obtener, captar esos votos que se requieren para poder llegar a la prefectura de Santa Elena, ¿no? Pero bueno, el candidato a la prefectura, después de que nos habían dicho que en las primarias iban a postular dos mujeres, dos damas, ¿no? Resulta que no ha sido así. Ya con el transcurso de los días, una vez que se dieron las primarias, quienes han sido ya electos como precandidatos, ya ahora sí ya como precandidatos, el ingeniero Andrés Druet y su binomio, candidata o precandidata a viceprefecta, Susana Sotomayor, ¿no?
1: Así es, porque también hay la publicación, abogado, de quiénes serían el equipo que presentará ADN en el Cantón La Libertad.
0: Ya, entonces, antes de eso, la precandidata a la viceprefectura, Susana Sotomayor, actual concejal del Cantón Salinas, ¿no? Quien ya estuvo en ese puesto dos periodos, ¿no? Ya estuvo en ese cargo dos periodos y ha sido la vicealcaldesa del Cantón Salinas durante esos dos periodos, ¿no? Entonces, ahora pues va por la viceprefectura de Santa Elena, allí en binomio con el ingeniero Andrés Druet. Ya, eso a nivel de precandidaturas en lo que tiene que ver a la prefectura, a nivel provincial. A nivel de cantones, ya hay nombres también para el Cantón La Libertad.
1: Cantón La Libertad, sí.
0: Ya.
1: Alcaldía de La Libertad, Andrea Ollarvide.
0: Que ella era la que la habían anunciado, sí, la semana pasada, ¿no?
1: Ella se mantiene, entonces.
0: O sea, en ese caso, como candidata a la alcaldía del Cantón La Libertad, se mantiene esta chica joven, Andrea Ollarvide, que me parece que es alterna ella es alterna de la asambleísta Tamayo, ¿sí? Ella es la alterna del asambleísta Fabricio Tamayo. Pero ahora va como candidata a la alcaldía del Cantón La Libertad, Andrea Ollarvide. Y hay más nombres, ¿no?
1: Sí.
0: En el Cantón La Libertad, ya para ediles, para concejales, quienes van a encabezar la lista. Recuerden que en La Libertad hay, en esta ocasión nos va a tocar elegir por circunscripciones. La Libertad ha sido dividida en dos circunscripciones. Entonces, cada organización política tiene que presentar dos listas de candidatos, ¿no?
1: Sí, ha sido la alterna, abogado.
0: Sí, uh-huh. Andrea Ollarvide es la alterna del actual asambleísta Fabricio Tamayo, ya asambleísta oficialista. Uh-huh. Ok, entonces, vamos los candidatos a
1: concejales.
0: Entonces, su alterna va como candidata a la alcaldía de La Libertad.
1: A la alcaldía de La Libertad.
0: Ya, y para encabezar la lista de concejales.
1: El hijo.
0: Ya, el hijo. O sea que el asambleísta Tamayo hasta que palanquea ahí a los suyos. Dentro de las candidaturas, ¿no? Su alterna como candidata a alcaldesa, su hijo, Fabricio Junior, ¿no? Fabricio Tamayo Junior, encabezaría la lista de candidatos a concejales por la circunscripción. ¿Tiene ahí la circunscripción?
1: No.
0: Me parece que él iría por la circunscripción 1, Fabricio Tamayo Junior, ¿no? Hijo del actual asambleísta Fabricio Tamayo, no me acuerdo.

0: apellido del asambleísta. Entonces, su hijo va como candidato
1: en Treviño.
0: Sí, el asambleísta es Treviño, ¿no?
1: Ajá, sí.
0: Ya, el asambleísta es Fabricio Tamayo Treviño. Su hijo, Fabricio Tamayo. Ponce no me acuerdo el apellido de la máster también allí. Que también es docente de la UPSE, me parece, ¿no? Ya, el hijo de ellos, el hijo del asambleísta, Fabricio Tamayo Jr., encabeza la lista de candidatos a concejales en la circunscripción 1, me parece que es, ¿ya? Y quien encabeza la lista de candidatos a concejales por la circunscripción 2, nada más y nada menos que tenemos allí
1: al actual concejal.
0: Actual concejal del Cantón La Libertad, Michelle Marcillo, que iría por la reelección.
1: Por la reelección.
0: ¿Ya? Ella iría por la reelección como candidata a concejal, encabezando la lista de la circunscripción 2. ¿Sí? La actual. ¿Ella es la actual vicealcaldesa?
1: Claro.
0: Sí, es la actual vicealcaldesa, ¿no? Michelle Marcillo. ¿Sí?
1: Sí.
0: Sí, actual vicealcaldesa del Cantón La Libertad. ¿Qué ha hecho como concejal? ¿Qué ha hecho como vicealcaldesa? ¿Qué ha hecho como edil? Aparte del tema de las 93 hectáreas, que no se olviden que fue una de ellas, ella fue una de las que emocionó, ¿no? El papá, incluso cuando, porque el papá es el alterno de ella, cuando se principalizó, entre ellos emocionaron el tema de las 93 hectáreas. Entonces, aparte de eso, ¿qué más ha hecho la edil, la concejal, la vicealcaldesa? Desconocemos como libertenses. ¿Será suficiente como para que el pueblo de La Libertad les vuelva a dar la reelección? Ay, ¿no? Con la vergüenza que hemos pasado los libertenses a nivel nacional, gracias a este y por culpa de este actual Consejo Cantonal, que lo integra incluso la señorita Michelle Marcillo, no sabemos, ¿ya? Pero
1: que en casos relevantes han sostenido un silencio total.
0: Así es, ¿ya? Entonces, pero ya el movimiento decidió en sus primarias. Quien encabeza la lista de candidatos o precandidatas a concejales en el Cantón La Libertad, circunscripción 2, la actual concejal y actual vicealcaldesa, Michelle Marcillo. Entonces, ahí están los nombres del movimiento ADN en el Cantón La Libertad, ¿no? Tanto para alcaldesa, la chica Ollarvide, ¿no?
1: Ollarvide.
0: Ya, precandidata a la alcaldesa del Cantón La Libertad. Y los dos candidatos que encabezarían las listas de concejales en las dos circunscripciones. Circunscripción 1, que es ingeniero, no sé cuál será su perfil, de Fabricio Tamayo Jr., del hijo del asambleísta, ¿no? Pero en todo caso, él encabeza la lista de la lista de precandidatos a concejales por la circunscripción 1 y Michelle Marcillo, la lista de candidatos, encabeza la lista de candidatos por la circunscripción 2, ¿no? Candidatos a ediles a concejales. Ya, tenemos en el Cantón Salinas.
1: No.
0: Cantón La Libertad. Me parece que Cantón Salinas también ya habían publicado, no sé. En el Cantón Salinas, que incluso nuevamente publican el nombre del Colorado como candidato del movimiento ADN. ¿Ya? Entonces, en Salinas nuevamente publican el nombre del Colorado, pero allí nuevamente nace la interrogante, o está vigente, está ahí latente la interrogante, ¿por qué mismo es que va? ¿Por qué partido? ¿Qué movimiento? ¿No? ¿O van en alianza? ¿Ya? Porque recuerden que el tema de las alianzas todavía también está el plazo vigente hasta el 18 de julio, ¿ya? Entonces, o va por el movimiento MAR 102, movimiento de propiedad del ex alcalde del Cantón Salinas, Vinicio Yagual Villalta, o va por el movimiento ADN, lista 7, el movimiento oficialista al cual se debe, se pertenece, ¿no? Entonces, esa es la disyuntiva por el momento. Nuevamente, el día de hoy anuncian que en las primarias ha sido electo el Colorado, el ingeniero Denis Córdoba Secaira.
1: Para el Cantón Salinas.
0: Para el Cantón Salinas, sí. Y como ediles, como concejales, por allí vi cuatro nombres. ¿Sí? Por allí vi cuatro. Es que lo que pasa es que no hay información oficial, ¿no?
1: No, yo no encuentro los de Salinas, abogado.
0: No hay boletines oficiales.